0: En 1979 se popularizó en Latinoamérica una canción interpretada en español por un coro de niños para Juan Pablo II, que visitaba México. La versión original fue compuesta en portugués un par de años antes por Roberto Carlos y su hermano del alma Erasmo Carlos, a quien dedicó el tema. La versión en español fue adaptada por los hermanos argentinos Buddy y Mary McCluskey. Es una exaltación al valor de la amistad, a la hermandad como base para sobreponerse a la adversidad. El brasileño Roberto Carlos con Amigo de 1977 marcó el inicio de nuestro programa. Esta vez en portugués, porque como sabemos, Iberoamérica integra a todos los países americanos que formaron parte de los reinos de España y Portugal, donde hablamos lenguas romances derivadas del latín del antiguo territorio de Iberia o Hispania.
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Corría el año 1975 cuando el ítalo-belga Salvatore Adamo se apoderó de las emisoras de radio con su éxito Es mi vida, cuya letra y música le pertenecen, todo un clásico de la época. Como el que siguió, un velero llamado Libertad, del español José Luis Perales, grabado en 1979, pero estrenado en 1980. Su trascendencia es tal que 45 años después es infaltable en los karaokes. Y cerramos la travesía con su compatriota Ana Belén, interpretando Un anhelo de emancipación, Vuelo blanco de gaviota, también del 79.

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A finales de 1989 se publicó una balada que fue todo un suceso en el verano de 1990. Se titula Para Amarnos Más, interpretada por el mexicano Manuel Mijares, que conquistó el corazón latinoamericano y años después el de su coterránea, una de las artistas más queridas del continente americano, con quien tiene dos maravillosos hijos, Lucero. Aquí está ella transmitiendo todo su esplendor con Electricidad, de 1991.

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A mediados de los 70 se fundó el grupo mexicano Los Bukis, donde destacó Marco Antonio Solís, que popularizó desde 1986 Tu cárcel, un relato de desamor, cuando el dinero se impone y aprisiona. Casi dos décadas más tarde, esa balada tomó un ribete rockero en la voz de Horacio Marciano Cantero, que junto a su banda Enanitos Verdes logró rejuvenecer a la audiencia el año 2004, haciéndola suya.

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1: Después de su lanzamiento original en 2002, uno de los temas más icónicos en la carrera del argentino-venezolano Ricardo Montaner acaba de reestrenarse en 2025, con una nueva versión interpretada a tres voces. En esta emotiva reinterpretación, Ricardo une su voz a las de su hija Eva Luna y Camilo, el esposo de ella. Una lectura fresca, íntima y profundamente conmovedora. Más aún por el emotivo videoclip dirigido por su mamá Marlene, esposa de Ricardo, donde una niña Eva Luna está omnipresente. Nos recuerda lo realmente valioso de la vida, la familia. En Iberoamérica estrenamos Si tuviera que elegir, de Ricardo Montaner y familia. Si tu...

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1: El as de esta semana es un ícono iberoamericano, español de nacimiento. Este mes acaba de cumplir 82 años de edad y está más vigente que nunca. Después del duro proceso de recuperación por un linfoma cerebral que lo obligó a retirarse temporalmente de los escenarios. Él ahora está restablecido y anunció que está listo para iniciar su gira final en unos días, el 15 de junio. Damas y caballeros, con ustedes y nosotros, Rafael.
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En este segmento, la primera canción que nos mostró su increíble registro vocal fue de 1966, Yo soy aquel, una composición de su compatriota, el gran Manuel Alejandro, que en 1981 le escribió por enésima vez otra historia, esta vez sobre un amor que se fue, en carne viva. Y culminamos el trío de Un As con un tema escrito por el cantautor cubano-estadounidense Willy Chirino, que habla de la resistencia al qué dirá y la importancia de la libertad. En 1981, el Divo Rafael nos pone a bailar con Escape.

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1: Cerramos el programa con un motivador emocional por naturaleza. Tiene un raudal de canciones que inspiran a continuar en busca de sueños y consecución de metas. El argentino Diego Torres nos transmite un mensaje de resiliencia y esperanza. La vida es un vals, de 2015.

0: Hemos llegado al final del programa desde Radio Latinoamérica. Muchas gracias por escucharnos en los 105.8 de la FM para Oslo y alrededores y en la banda digital DAF para toda Noruega y por la web para el mundo entero. Agradecimiento también a nuestras emisoras aliadas por compartir Iberoamérica, el lenguaje del amor en nuestro idioma. 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
3: Gentil audiencia de Radio Latinoamérica en Escandinavia, América Latina, Europa y todo el mundo. Le doy la bienvenida a la edición informativa del fin de semana. Esto es Latinoamérica Noticias, el informativo en español de Radio Latinoamérica.
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3: Noruega entera llora la pérdida de su rey, Harald V, a los 89 años de edad. Lula da Silva siente decepción por investigaciones de presunta corrupción de su hijo y su ex jefe de gabinete. Díaz-Canel reconoce gravedad en el suministro de agua potable en La Habana. Donald Trump dispone a renombrar el lago Ontario como Lago América y Canadá rechaza la medida. Estados Unidos, Colombia y Ecuador acuerdan estrategia militar conjunta en la frontera. Donald Trump pretende que el estrecho de Hormuz sea nuevo territorio de Estados Unidos. California aprueba norma para prohibir la venta de cigarrillos electrónicos desechables. Científicos descubren 31 nuevas especies marinas durante expedición frente a Brasil. Aseguran que el portero Emiliano Martínez deja el Aston Villa para firmar por el Chelsea. Tinestoessel inicia auditoría patrimonial y enfrenta diferencias financieras con su padre. Estas y otras son las informaciones en Latinoamérica, tu radio amiga.
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3: Noruega entera llora la pérdida de su rey, Harald V, a los 89 años de edad. Este viernes 28 de agosto a las 6 de la mañana con 35 minutos, falleció pacíficamente en el Hospital Erik Hospitalet de Oslo, una de las figuras más transformadoras de la Noruega moderna. El rey Harald V partió tras una intensa batalla médica iniciada el pasado 17 de agosto por anemia hemolítica, la cual se complicó en sus últimos días debido a una infección bacteriana en la sangre. A lo largo de sus 35 años en el trono, periodo que inició en 1991 al suceder a su padre, el rey Olav V, Harald V demostró que la monarquía no se ejerce desde la distancia, sino a pie de calle. Descrito por su pueblo como un líder cálido, generoso y cercano, llegó a recorrer 353 de los 357 municipios que componen la geografía noruega, ganándose con creces el cariño de su nación como el rey del pueblo. El ambiente frente al Palacio Real se mantiene en un respetuoso silencio y profunda conmoción, mientras las banderas ondean a media asta en todo el país. Las autoridades noruegas preparan los actos para el funeral de Estado, al tiempo que se inicia el protocolo de transición de la corona hacia su hijo y sucesor, quien asumirá como el nuevo rey Håkon VIII. El monarca deja un imborrable legado de unión e inclusión, especialmente recordado por las distintas generaciones de la comunidad migrante y las minorías a las que dio voz. En 2016, tras el impacto global de su célebre discurso, el soberano dejó inmortalizada una visión integradora que resuena hoy más que nunca. Los noruegos son chicas que aman a chicas, chicos que aman a chicos y chicos que se aman entre sí. Los noruegos creen en Dios, en Alá, en el todo y en la nada. A los noruegos les gusta Grieg y Kigo, los Hellbillies y Kari Bremnes. En otras palabras, Noruega son ustedes. Noruega somos nosotros. Lula da Silva siente decepción por investigaciones de presunta corrupción de su hijo y su ex jefe de gabinete. El presidente de Brasil admitió su decepción ante las indagaciones que enfrentan su primogénito y su ex jefe de gabinete por presunto tráfico de influencias. El mandatario aseguró que no interferirá en las investigaciones y remarcó que cualquier responsabilidad deberá ser asumida según la ley. Pese a sus descargos, el jefe de Estado sostuvo que los señalamientos responden por ahora a inferencias sin pruebas directas sobre el uso indebido de recursos públicos. La situación se produce en medio de un tenso contexto político, previo a los comicios presidenciales de octubre. Díaz-Canel reconoce gravedad en el suministro de agua potable en La Habana. El presidente de Cuba inspeccionó las instalaciones de bombeo en la capital para supervisar el plan de contingencia frente al desabastecimiento de agua. El mandatario urgió a resolver las fallas en el menor tiempo posible ante el malestar de la población. Las autoridades señalaron que los prolongados cortes de energía eléctrica y el deterioro de la infraestructura hidráulica han paralizado los principales sistemas de distribución. Para mitigar la crisis, el gobierno evalúa la instalación progresiva de paneles solares en los puntos de bombeo. Donald Trump dispone a renombrar el lago Ontario como Lago América y Canadá rechaza la medida. El presidente de Estados Unidos firmó una orden ejecutiva para cambiar la denominación oficial del lago Ontario a Lago América en la cartografía de su país. Durante el acto, el mandatario también sugirió la posibilidad de rebautizar en el futuro los océanos Atlántico o Pacífico. Por su parte, el primer ministro canadiense Mark Carney desestimó la medida estadounidense y aseguró que para su nación, la reserva hídrica mantendrá su nombre histórico. La controversia refleja la escalada de fricciones diplomáticas y comerciales entre ambos países vecinos. Estados Unidos, Colombia y Ecuador acuerdan estrategia militar conjunta en la frontera. Mandos militares de Estados Unidos, Colombia y Ecuador se reunieron en la zona frontera de San Lorenzo para coordinar operaciones contra el crimen organizado. El encuentro busca desplegar acciones unificadas contra los cárteles del narcotráfico, sobre todo mexicanos que operan en los límites territoriales. El jefe del Comando Sur estadounidense destacó la importancia de golpear las estructuras logísticas de los grupos armados para frenar el tráfico de drogas. La iniciativa contempla el refuerzo de la vigilancia marítima e inteligencia compartida entre las tres naciones.
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3: Donald Trump pretende que el Estrecho de Hormuz sea nuevo territorio de Estados Unidos. El mandatario estadounidense publicó un mapa donde califica al estratégico Estrecho de Hormuz como nuevo territorio norteamericano. El anuncio se dio en vísperas de cumplirse 6 meses del conflicto armado emprendido en Oriente Medio junto a Israel. Mientras la Casa Blanca sostiene que las fuerzas militares mantienen el control y desminaron la vía marítima, el gobierno de Irán rechazó la adjudicación. Teherán insiste en que no reabrirá el paso para el comercio de combustible hasta que Washington cumpla los acuerdos pactados.
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3: California aprueba norma para prohibir la venta de cigarrillos electrónicos desechables. La Asamblea Estatal de California respaldó un proyecto de ley para restringir la comercialización de vapeadores de un solo uso en su territorio. La iniciativa busca reducir la contaminación de residuos plásticos, prevenir incendios y proteger la salud de la población joven. La normativa establece sanciones económicas y la revocación de licencias de tabaco para los establecimientos que incumplan la prohibición. La medida quedó a la espera de la firma del gobernador Gavin Newsom para su promulgación definitiva.
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3: Científicos descubren 31 nuevas especies marinas durante expedición frente a Brasil. Un equipo de investigadores internacionales identificó 31 nuevas especies marinas durante una exploración científica de 2 semanas en el Atlántico Sur. El hallazgo incluyó variedades de medusas, ctenóforos y organismos celulares gigantes en aguas profundas. La expedición utilizó tecnología láser no invasiva y secuenciación genética a bordo para analizar a los animales sin dañar sus estructuras corporales. Los especialistas destacaron que estos sistemas aceleraron el registro de la biodiversidad en zonas poco exploradas del océano.
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3: Aseguran que el portero Emiliano Martínez deja el Aston Villa para firmar por el Chelsea. El guardameta argentino Emiliano Martínez alcanzará un acuerdo definitivo para incorporarse a las filas del Chelsea en la presente temporada europea. La negociación entre los clubes se habría cerrado por un monto cercano a los 8 millones de euros. Con la salida del arquero sudamericano, el Aston Villa oficializó la llegada del volante alemán Leon Goretzka como agente libre. La transacción del portero queda a la espera del anuncio oficial y los exámenes médicos correspondientes.
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3: Tinesto es el inicia auditoría patrimonial y enfrenta diferencias financieras con su padre. La cantante argentina Tinesto es el emprendió acciones legales y auditorías para evaluar el manejo de sus ingresos tras más de una década de gestión familiar. La investigación busca esclarecer la administración de las sociedades que controlan sus contratos musicales y comerciales. Reportes de la prensa local señalan que la artista intenta retomar el control directo sobre sus cuentas bancarias y marcas registradas. Hasta el momento, la intérprete no ha emitido pronunciamientos públicos respecto al estado del distanciamiento con su entorno familiar.
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1: Hola, hola, hola, ¿cómo estás, Majo? Gusto de saludarte.
2: ¿Cómo estás, Hans? Buenas tardes.
1: Qué bien, estamos muy bien acompañados también esta tarde en un nuevo programa que se llama...
2: Norgesuena.
1: ¿No te escuché?
2: Norgesuena.
1: Ay, sí. Bueno, y aquí está, como de costumbre también, acompañándonos nuestro amigo Moisés. ¿Cómo está, Moisés? Gusto de saludarlo a usted
3: bien,
1: también.
3: Bien, bien, Hans. Con, imagínense, con 24 grados.
2: Increíble,
3: en finales en este de momento. Agosto. Mm. Es increíble, ¿no? O sea, sí. A lo mejor sí es cierto de eso del cambio del clima.
1: No, sí, eso tiene que ser cierto. O
3: sea, sí, se ve, se nota. Uh-huh. Pero aquí estamos de nuevo en Norgesuena.
1: Uh-huh. Tenemos... ¿Qué tal? Bastante información que darle a conocer en el día de hoy.
2: Sí, amigos, está movidito, amigas.
1: Uh-huh. Hace calor, dicen todo. Y primero que nada, la noticia que está, a ver cómo.

0: sacudiendo al mundo desde Noruega es el estado de salud del rey Don Harald. Dice aquí en el sitio de la radio, nota de última hora: el estado de salud del rey ha empeorado y sus familiares queridos se han reunido en el hospital. El rey lleva más de una semana hospitalizado. El jueves por la mañana, poco después de las 9, la Casa Real anunció que la salud del rey se había deteriorado. El diario VG ha dicho que poco después de la actualización, el príncipe heredero y la princesa heredera llegaron al Rikshospital, donde el rey está recibiendo tratamiento. El príncipe Håkon y la princesa heredera Mette-Marit vestían de negro y se les veía visiblemente angustiados a su llegada al hospital. El país está en vilo. Los medios de comunicación transmiten en directo el estado de salud del monarca, mientras decenas de personas se han acercado al Palacio Real para pedir por él y estar atentos a cualquier noticia. Estamos viendo aquí que cada vez hay más gente en el palacio y hay un cerro, por decirse, de flores de parte de toda la gente. Nosotros aquí en Radio Latinoamérica, en nombre de nuestra colectividad latinoamericana, enviamos los mejores deseos para el rey, para toda la familia, de una pronta recuperación. Y ahí es lo que podemos decir hasta el momento, ¿no? Bueno, tenemos grata visita aquí en el estudio. Nos están acompañando de el grupo de apoyo de solidaridad con los damnificados en Colombia. Está con nosotros Paola Tobón y también está el amigo Johan Mosquera. Nos van a contar un poquito más adelante acerca de la actividad que realizaron el día pasado domingo, viene siendo. También nos acompaña la amiga Katy Leiva. Karin Leiva, gracias Karin Leiva. Ella proviene de Frelses Armen, el ejército de salvación aquí en el país. Y nos va a contar un poquito acerca de una actividad que van a tener pronto para...
1: Un proyecto.
0: Es un proyecto, sí. Es para los adultos mayores, ¿no? Para las personas adultas que tienen 60 años, tal vez más. Muchísimas gracias por estar con nosotros para contarnos esta novedad. Ronnie Santo está con nosotros también. Nos va a contar acerca de la celebración del 18 de septiembre, que se va a realizar el día 19 de septiembre. Y también está con nosotros Guillermo Yáñez, nuestro gran amigo, chef, productor de empanadas. Nos va a contar cómo va todo eso de los preparativos, porque no puede haber un 18 de septiembre sin empanadas, ¿no? Así que bienvenidos todos y comenzamos con la dama, Karin Leiva.
1: Vale.
0: ¿Cómo estás?
1: Gracias por invitarme. Estoy muy agradecida porque la otra vez que vine con lo del Homeless World Cup tuvimos muchas visitas porque vine aquí con el jefe de comunicación del Mundial Nacional del Frelses Armen. Yo trabajo en el Frelses Armen Grönland, que sería aquí en el centro, y trabajo de trabajadora social allí y jefa de proyectos. El proyecto que quería promocionar hoy es un proyecto que es con colaboración con Helsinki Doctorate y también financiación del Helsinki Doctorate. Es un proyecto para activizar a personas mayores de 60 hacia arriba. Va a haber, se empieza ya este lunes con un launch de tapas, con película. Es un proyecto para prevenir soledad, para promover inclusión social, también un proyecto donde que sea un poco multicultural, y por eso es muy bueno venir aquí, porque queremos también llegar a la gente de esta edad de la comunidad latina.
0: O sea, los amigos que sean de Chile, de Argentina,
1: de
0: Uruguay, de México, de República Dominicana, Cuba, tienen que tener 60 años, ¿sí?
1: Bueno, somos un poquito así. Pueden tener 58, pero 35 no, porque va a ser las actividades van a ser para esa edad, y van a ser actividades adecuadas según su movilidad y todo ese tipo de cosas, ¿no?
2: Karim, y hay que, o sea, hay que, ¿dónde, si hay gente mayor que está escuchándote y le interesa, O sea, ¿cómo tiene que hacer para poder participar en este proyecto? Sí,
1: nosotros en el Frelsesarbeid Grønland tenemos, bueno, el Frelsesarbeid Grønland tiene un nombre que se llama Frelsesarbeid Sammen Grønland, es como su propio nombre. Y nosotros tenemos una página de Facebook donde se van a anunciar todas las actividades, cada vez una semana antes, dos semanas antes. Uno se puede registrar ahí, como se hace en un evento normal en el Facebook. Y también le puedo dejar aquí en la radio nuestra página web y un email para que la gente y el WhatsApp, porque a través de la página web Facebook se puede contactar también a través del WhatsApp, que me llegaría a mí, así que...
0: Oye, pero este es un proyecto que ya se inició o se está por iniciar.
1: El primer día es el lunes, es a mediodía, porque se va a iniciar como un kickoff, un launch muy así fácil de ir, se puede uno meter a la página web o la página de Facebook y registrarse ahí directamente. Se va a servir tapas, se va a mostrar una película, va a ser algo así muy, muy tranquilo. Y ahí se va a dar información de todo lo que se va a, todas las actividades que se van a hacer de aquí a enero.
2: Y Karim, ¿y ese tiene un aforo limitado? ¿Para cuánta cantidad de gente es, más o menos, para tener idea?
1: Mira, lo que tenemos limitado van a ser algunas de las actividades. Yo puedo nombrar algunas actividades, va a ser, por ejemplo, remar, ir a remar al fiordo de Oslo. Y eso en colaboración con un forening que hay ahí, forening, lo digo en noruego porque no me acuerdo, que tiene barcas que son de la era de los vikingos. Y ahí sí que hay un foro más limitado, se va a poner máximo 20 o así. O algún día se va a ir a hacer kayak. También tienes que tener, para hacer kayak, tienes que tener una habilidad de poder manejar un kayak. Entonces ya, va a haber alguna limitación.
2: Entiendo que serán grupos algo reducidos, sí, me imagino, para tener un poco el control también, claro, ¿no?
1: Pero los conciertos, se va a hacer conciertos de Beatles, que sería un grupo de jazz que hace cover de Beatles. Ahí ya se puede venir hasta 60. Tenemos un local que caben casi 130 personas. Así que hay mucho, es muy, tuvimos, de hecho tuvimos hace un año y medio, porque nosotros tenemos la organización de Frelsesarbeid es religiosa, hicimos una misa, pero con temático latino, y luego hubo como baile, y vinieron 130 personas, mira. Así que ya lo hemos hecho antes, y esperamos que vengan todos los que quieran. El proyecto es para reunir también a la gente latina, porque sé que mucha gente latina a lo mejor necesita aprender más noruego, estar con gente que en un ambiente donde se hable el noruego, y también que se incluya con otras personas de otras nacionalidades, y no solo a lo mejor esté solo con la comunidad latina, al que le apeteces, evidentemente.
2: ¿Para cuándo sería el proyecto, lo dijiste?
1: Sí, empieza ya el lunes.
2: El lunes.
1: Empieza. Y de ahí se va a dar, la gente que venga pues va a tener la información, se va a dar una charla de cómo será. Sí,
2: para aprovechar quizás también el tiempo antes del invierno, y que claro, obviamente de cara al invierno, que es cuando la gente necesita como hacer más cosas, sí, quizás le va a venir muy bien, ¿no?
1: Y van a haber actividades en invierno también. Genial. Dentro del local, como conciertos. Tenemos una profesora de baile de salsa va a venir algunos jueves. Pero esto también tengo que decirlo, muchas de las actividades van a ser por el día, porque es también para la gente que no tiene nada que hacer por el día. Claro. Pero también hay por la tarde, va a haber un poquito de todo. Y es gratis, y si hay algún coste de algo, pues es muy, muy bajo, porque queremos que sea accesible para todo el mundo.
2: Qué importante, qué bonito.
0: Oye, entonces vamos a repasar. Muchísimas gracias, Karim Leiva, de Frelsesarbeid. ¿Eres project leader? Sí. La líder del proyecto, ¿no? Sí. Entonces, este es un proyecto que se realiza a largo plazo, ¿no? Durante varias semanas, tal vez.
1: Sí, es de aquí a enero.
0: Hasta enero.
1: Todas las semanas van a haber alguna cosa divertida para ese grupo.
0: Y esto se inicia, como ella dice, el lunes 31 de agosto, el próximo lunes. ¿A qué hora?
1: A las 12. Y es en Lakegata 15.
0: A eso hay que anotarlo aquí. Lakegata número 15A. Y es para, reiteramos, principalmente para la gente que tiene 60 años. por ahí, como ella dice, si alguien tiene 50, yo, eso, pero si tiene 20, no, ni 30, no, es
1: no,
0: para
1: no, no toca.
0: Déjelo un poquito para los mayores, ¿no?
1: Para... Ya tenemos otras cosas para esas edades.
0: Oye, y cuéntame, Karin, ¿cómo ha sido la respuesta hasta el momento? ¿Han tenido algunos interesados ya?
1: Sí, de momento hemos tenido ya, hay gente ya que se ha registrado a través de la página del Facebook, del evento. Y también nosotros tenemos ya un grupo de muchísima gente ya que es parte de como de la comunidad de Groenland, y hay muchísima gente de esa edad, entonces ya esas personas son directamente invitadas con mensaje, así que ya tenemos un grupo ya de como 40 y algo. Muy ya bien. Para algunos.
0: Oye, reiterar entonces también lo importantísimo de invitar a la gente para que no esté sola en las casas. No es necesario, señor oriente, que esté en su hogar solito, solita, viendo la tele, aburriéndose. Es importantísimo que usted tenga contacto con otras personas, que salga a divertirse, que salga a conversar, a tomarse un café, una bebida, hablar el idioma tal vez, ¿no? A lo mejor si usted es de Argentina o es de Chile o de Venezuela, se va a encontrar con otra persona que es de España, a lo mejor van a poder intercambiar ideas, van a comer en el mismo idioma.
1: La última cosa que también quería decir es que en nuestro centro yo hablo español, así que es totalmente accesible a que alguien te traduzca o te ayude, pero también hablamos ucraniano, rumano, noruego, inglés, italiano. Así que hay un montón de idiomas con la gente que trabaja así y voluntarios. Y también animamos a la gente a hacer voluntariado, porque vamos a empezar un cooking club, un club de cocina. Y ahí pueden ser voluntariados, venir a cocinar y enseñar a otras personas.
2: Bueno, dejarás entonces todos tus contactos para que en todos los casos, bien para las actividades, para el voluntariado, si se puedan contactar contigo directamente.
0: Sí. Oye, pero ¿habrá algún sitio en internet, una página donde pueda ver la gente, algún mail, donde algún teléfono donde los puedan contactar? Si hay alguna pregunta, porque esto está dirigido principalmente para los adultos mayores aquí en la capital, en Oslo, ¿no? O sí. Fuera de Oslo también.
1: Sí, a ver, si tú encuentras la página de Facebook, normalmente lo ponemos en la página de Facebook, como casi todo el mundo que pone los eventos allí. Claro. Entonces sería la página de Facebook la que más información va a tener. Y si eres de Fredrikstad o eres de Dar, estás bienvenido también, wow, por supuesto.
0: O de Chi,
1: o de donde sea. Donde sea, si donde quieres venga. Venir,
2: claro.
1: Estás bienvenido.
0: Sí. Oiga, muchachos, ¿qué le parece si por ahí lo damos una vuelta el lunes? Aquí Moisés y tal vez yo
2: podríamos,
0: lo acompaño.
2: Sí, podríamos, porque yo puedo venir, ¿eh? El lunes tengo disponible.
0: Para sacar una fotito por ahí.
3: El siguiente lunes.
4: ¿Pero sí. ¿Cuántos años tiene usted?
3: Pero yo, podemos entrar los de 100.
2: ¿A quién le hablaste?
0: Eso se puede interpretar.
2: Era para la foto, ¿eh? Era para la foto.
0: Se puede interpretar de otra manera.
2: No me voy a colar,
4: No,
2: se ve
4: muy joven para ir, ¿no?
0: Sí.
4: Estaban diciendo que tenías que tener.
2: Por eso era para la foto.
4: 58. Ok, acá no, pero estaba curioso.
0: Muy bien, muy bien. Este Joan siempre sale con algo interesante por ahí. Muchísimas gracias. Algo más que agregar, aprovechando que estás de visita aquí en la radio, Karin. Como tú decías, yo me recuerdo cuando viniste la vez pasada, se iba a efectuar el Mundial de Fútbol Calle aquí en Oslo, y vinieron equipos de muchos países latinos y de Chile también. Increíble la cantidad de gente después. Ahí estuvieron ustedes organizando este gran evento, ¿no? Así
1: sí,
0: que
1: sí,
0: felicitaciones por todo. Era un trabajo enorme, ¿eh? Sí, un trabajo inmenso.
1: Y muy contentos.
0: Sí. Qué bueno, qué bueno. No te vayas, quédate con nosotros, porque ahora vamos a conversar con los invitados que han estado involucrados en la actividad solidaria con Colombia. Y está con nosotros aquí Paola Tobón y también el amigo Joan Mosquera. Joan, él es activista en Freddy Colombia, en LAG, también está involucrado en este proyecto que se llama Rumba con Rumbo, entre otras. Y Paola es la líder de la Asociación de Colombianos aquí en el país. Muy buenas tardes para ustedes, bienvenido a la radio nuevamente. ¿Cómo están? ¿Cómo está Paola?
5: Hans, muchísimas gracias nuevamente por la invitación. Estamos muy, muy agradecidos. La respuesta superó nuestras expectativas y hemos alcanzado una buena suma.
0: Qué bien. Esto se realizó el pasado domingo en un Barnehage.
5: Sí, fue en Valehovin y Drettsbarnehage. Pues fue muy bonito porque el local está bastante grande y teníamos zonas afuera porque está en el estadio de Valehovin. Así que muy, muy bien.
0: Bueno, la idea era de reunir dinero, vendieron comida, tenían rifas, tenían varias actividades. La comida estaba buenísima, nos contaron.
5: Uy, sí.
0: Y lo mejor que fueron montones, una lista larguísima de artistas, de bandas, y la gente la pasó bastante.

0: Pero sí, o sea, nosotros estamos muy agradecidos porque, pues, el mérito no es de una sola persona, sino de hubo voluntarios, artistas, patrocinadores, personas que cocinaron, que compraron cosas, donaron para las rifas, hubo subasta, se subastó una bicicleta, fue el
1: Oye.
0: premio más grande.
1: Vamos, el premio fueron las camisetas de la Selección Colombia,
0: Ya.
1: que la suba, llegamos hasta casi 2.000 coronas
0: Sí.
1: para eso. Sí.
2: Una subasta, un remate, ¿no?
1: Un
2: Como le
1: remate,
2: decimos en Suiza.
0: sí. Sí, así
2: Qué bien.
0: que, pues no, o sea, súper contento. Aparte de que no había solo gente colombiana, habían dominicanos, chilenos, peruanos, mexicanos. No, o sea.
2: A ver, deja preguntarle, porque Moisés, yo estaba en
3: Ah,
2: Frederick,
3: ¿dónde estabas?
2: y me llama y me dice: oye, esto es fantástico, quiero felicitar a los amigos de Colombia. Me decía, porque llegó cualquier cantidad de gente cuando me llamaste ese día de...
4: Ah, sí.
2: ¿Cómo la pasó?
4: Sí, desgraciadamente llegué cuando ya no había comido. Eso era lo más chido. Pero llegué en un momento dado que está en la subasta, antes de que comenzara la subasta, y sí estuvo bueno. Es una chica, creo que está, no me acuerdo el nombre, fue la que ganó la bici. Alguien.
0: No, fue un chico,
4: Ah, fue un
0: un
4: chico
0: chico,
4: ya.
0: sí.
4: Pero sí estuvo muy
0: Pero se la
4: bien
0: estaban
4: organizado.
0: peleando, se la estaban reñiendo,
4: Sí.
0: sí, se estaba reñida la subasta.
4: Sí, luego al final se añadieron varios otros premios,
0: Ya,
4: ¿no?
0: lo que pasa es que, claro, la subasta era, subastamos la bicicleta y las camisetas, que era como lo de más valor que había allí. Y ya venían las anchetas de, por ejemplo, de la bodeguita, productos de belleza de Valentín, no me valen no sé qué, no recuerdo ese momento.
4: Claro.
0: O sea, si tenemos una lista, igual, pues la idea es que más adelante voy a hacer un agradecimiento como público en las páginas de nosotros. Y ya ahí nombramos a todos los que nos dieron, pues, premios, porque también tuvimos, por ejemplo, DJ Tranquilo, que tiene un evento ahora el viernes. Nos había donado inicialmente 3 boletas y cuando llegó allí dijo, no, les doy 5.
1: Qué
0: Así
1: bueno.
0: que fue como les digo, o sea, hubo colaboración de toda la comunidad latinoamericana y yo creo que eso dice mucho de nosotros como.
3: ¿Sabe quién estuvo por ahí también? Maribel de
1: Sí.
3: Soiche estuvo por allí con ustedes.
2: Una amiga
3: Nuestra morena alta, preciosa.
2: de Colombia.
0: Ay,
3: Nuestra diseñadora
2: la
3: colombiana.
2: modelo, diseñadora, claro.
0: Hermosa, sí, Maribel,
1: Bueno, hay
0: claro.
1: tanta gente,
3: Es
1: ¿no?
3: una, ella es diseñadora internacional, vamos.
0: Ya,
3: Y
0: sí, ya
3: ella es
0: estuvo en
3: una amiga de
0: entrevista.
3: nosotros, de hecho estuvo el martes en Picantísima también. Así que sí, que la vi por allí.
0: Yo la conocí ese día, ella me estaba buscando y nos hizo un video, de hecho. A
3: Sí.
0: ti también te filmó,
1: No
0: ahí
1: hay
0: estás
1: cuenta,
0: en sus
1: pero
0: redes, le dijo,
1: Bueno,
0: Johan, por
1: María,
0: favor.
3: Saludos. Sí, es muy una linda persona.
2: Oiga, pero dejen decirle de todas maneras que aquí están nuestros amigos colombianos. Entonces, de la actividad en beneficio de los damnificados por el terremoto, les fue bastante bien y todo lo recaudado irá en beneficio entonces de las personas que lamentablemente la han pasado muy mal, y con este granito de arena se trata de ayudar a las personas entonces a mitigar todo este dolor, toda esta tragedia que han pasado, ¿no?
0: Y justo sobre eso quería decir algo porque aunque el evento ya terminó, la campaña todavía no. Nosotros hemos decidido abrirla, o sea, abrir la colecta hasta el 30 de agosto, porque sabemos que hay muchas personas que querían colaborar y no
2: A lo
0: alcanzaron.
2: mejor no fueron, están trabajando, están fuera de
0: Sí,
2: Oslo, ¿sí?
0: y de hecho han entrado ya contribuciones después del evento porque pues hemos rodado el código QR y el número de cuenta del DNB. Así que todavía hay tiempo, se pueden sumar y no importa si sea una corona, 10, 15, 20, 500 mil, lo que sea. Es bienvenido porque pues eso también quería mencionarles que pues hasta en el domingo cerramos en una cifra de más o menos 90 mil coronas recaudadas. Entonces, por eso queremos motivar de aquí al 30 a ver si logramos la meta de los 100. Y eso, pues, eso nos tiene, como les digo, muy contentos porque, o sea, no hemos puesto una sola corona para nada, porque desde el local nos lo dieron gratis hasta la comida y lo que les mencioné anteriormente. Entonces, es como muy bonito que veamos el resultado así.
3: Solidaridad al final, ¿eh?
0: Bastante,
3: Totalmente.
0: sí.
2: Felicitaciones. Bueno, le vamos a dar la palabra aquí a Joan. Buenas tardes para usted, Joan. ¿Cómo está?
1: Buenas tardes, gracias Hans por la invitación y muchas gracias por ustedes venir y compartir lo que pasa en Oslo, ¿no? Este programa me parece muy interesante, gracias. Bueno, como decía Hans, yo soy

0: un guajiro en Oslo y estoy trabajo en muchas cosas, pero primero soy activista. Y yo ese día quedé impresionado por la calidad en el trato entre la comunidad colombiana. Quiero resaltar eso porque me siento muy orgulloso hoy de estar en un espacio donde te sientes bienvenido y donde todo el mundo quiere entregar amor. Yo quedé, cuando empezamos esta aventura que entre Diego, que cuando lo llamamos, que Diego es de Pereira, es uno de los epicentros de esta catástrofe, llamaba a Diego a preguntar por su
1: Diego Marín,
0: que es el fundador de Stote Group for Freddy Colombia. Su familia es de Pereira y la ciudad de Pereira quedó devastada. Su familia está bastante bien, pero digamos, hablando, pues mirábamos que la situación en las ciudades es bastante difícil, ¿no? Pero digamos, lo bonito de todo esto, afortunadamente tenemos un pueblo colombiano con una capacidad de brindar, de ser solidario y dejar incluso lo que no tiene para ayudar al otro. Y yo siento que este domingo nosotros vivimos esto aquí, una réplica, no del terremoto, pero una réplica de ese amor que hay en las calles de Colombia, donde la gente insiste en seguir buscando a las personas que están debajo de los escombros y donde cada quien llega y hace un alto en el camino y dice, no, vamos a estar juntos, que digamos que era la consigna que Paola pues nos decía a todos, porque a veces no es fácil trabajar en comunidad, ¿no? Y esta vez pues logramos juntar a toda la comunidad. O sea, y claro, llegaron los artistas que siempre me cumplen. Yo quiero mandar un gran abrazo a Sheldon Blackman de Trinidad y Tobago, que siempre está con nosotros. Hizo un concierto casi de una hora de puro reggae espectacular y tú veías a la gente andando, entrando y saliendo, los niños corriendo. Bueno, Paola estaba en mil cosas, Alejandra, todo coordinado porque es una, pues, y comanda muy bien. Decir algo importante, mujeres comandando. Y yo creo que de eso tenemos que aprender nosotros los hombres, porque digamos las mujeres tienen una forma de ponernos a funcionar y nosotros a veces somos tercos porque tenemos algún tipo de prejuicio en nuestra forma. Entonces estas mujeres juntaron, yo puedo decir que habían casi 600 personas y la gran mayoría yo no las conocía. Y fíjate que yo soy callejero. Y allí, bueno, la gente llegaba. Chacho, colombiano percusionista, tocó los tambores. El grupo de danzas Catleya bailaron. El grupo Aini bailó una danza peruana increíble. Estaba Luis Son. Era el cumpleaños de, ¿cómo se llama? De Luis Gutiérrez. Y ese hombre estaba ya con los niños y repartiendo
2: helados.
0: Estaba Alejandro Fabián de la Casa Cultural. Había un Lope Market, gente comprando cosas valiosas, cosas viejas, recién envejecidas. Y se juntó y la gente estaba muy contenta. Todo el mundo ayudó a limpiar. Mucha gente, todo el mundo estaba como... Sí, era una cosa muy bonita. Y entonces, estábamos en frecuencia y sobre todo conectados con la realidad solidaria de nuestro pueblo, sí. A pesar de todas las cosas que hay por resolver, porque no la estamos, o sea, estamos juntos acá y tal, y es muy bueno, estamos juntos allá, pero tenemos grandes desafíos para que la gente pueda tener momentos felices. Entonces, nada, vienen más cosas, tenemos muchos planes, seguramente Paola va a contar. Por el momento yo voy a hacer un poco de propaganda. Tengo la fiesta vallenata, que es un proyecto que hago con Rumba con Rumbo, Miami, Baba Bar, y allí vamos a estar colocando vallenato colombiano. Entonces los colombianos que quieran ir a pasarla bien, a comer y a juntarse en términos bacanos, chéveres y amables, yo creo que los colombianos ahí tenemos para aportarles.
3: ¿Cuándo es esto? ¿Qué fecha? Mamá?
0: El 26 de septiembre, yeah, en Baba Bar, en el centro. Es una matiné. Comienza en la mañana. Puedes llevar a tus bendiciones, a las niñas, a los niños. Y bueno, ahí vamos a estar escuchando vallenato, que es la música que dice cosas de mi pueblo.
3: Muy bien, muchas gracias para ti, Juan, por estos datos importantísimos. Tenemos que mandar un agradecimiento nosotros aquí a través de la radio a todas las personas, primero que nada, a todas las personas que trabajaron en forma voluntaria, a ustedes que fueron los cerebros, que estuvieron ahí al pie del cañón luchando y no se dieron por vencido. Y a las bandas, a los artistas, a los que hicieron eventos para los niños, a Luis Gutiérrez, me dijeron que había hecho muy... Luisón Medina también, naturalmente. Así que sucedió algo mágico, que todo el mundo estaba contento, todo feliz, y se logró reunir, recaudar bastante dinero. Y como ellos señalan, esto no llega hasta ahí, sino que la cuenta está abierta y la gente que no pudo ir por una u otra razón puede seguir cooperando a través de una cuenta. O ¿cómo pueden cooperar, Paola? Cuéntanos.
4: Sí, tenemos por Vips, es una posibilidad, y la otra a la cuenta directa del DMB, de la asociación. Perfecto. Se las puedo dar.
3: Por supuesto, adelante, aquí estamos esperando. Y está esperando una canción también que nos pidió un pajarito, dijo que quería escuchar un tema que se llama... Una canción que se llama Blackout.
5: Un pajarito por ahí.
3: Oiga, y vamos a dedicar también una canción más adelante a Dolly Parton.
5: Sí, falleció. Por favor. Un icono de...
3: Dígame, el número de cuenta.
4: El número del Vips es el 63074. Y dice CRN Donaciones. Lo pueden buscar así, CRN, o si no, escribir el 63074. O si no, a la cuenta del DMB, 1520-35-50-720.
3: Por favor, repítalo.
4: 1520-35-50-720.
3: Muchas gracias. Hacemos una pausa musical, amigos, amigas, y volvemos con ustedes más adelante con más entrevistas, más comentarios aquí en la Radio Amiga. No se cambie de sintonía.

0: Ahí se fue la canción, oiga, que habían pedido este tema que dice Blackout, con, bueno, son varios que interpretan este tema, según lo que estamos viendo. Emilie, Tin y también Nicki Nicole. Bueno, una de las canciones más nuevas, tengo entendido, ¿no?
1: Sí, es Emilia, es argentina. Sí. Y la Tini también.
0: Muy conocida.
1: Es bastante actual. No sé si está tan actual esta, que ya estaba sonando, pero es la que se escucha.
0: Muy bien. Bueno, vamos a seguir conversando con los invitados que están presentes aquí en la radio. Y les contábamos anteriormente, la vez pasada también le contábamos que se va a realizar un evento para celebrar el Día Nacional de Chile. Esto va a ser el día 19 de septiembre en los locales de Chequen o Bar, aquí en Melergata, muy cerquita de la radio por lo demás. Está con nosotros Ronnie, acércate por favor al micrófono. ¿Cómo estás? Gusto saludarte, Ronnie.
2: Igualmente, muchas gracias por haberme invitado y de nuevo aquí en la radio. Siempre es bien estar aquí.
0: Está se medio jodido. Ahí lo tiene bien.
2: Ahí me
0: escucho
2: bien.
0: Así era de fácil.
2: Ahí.
0: Se más cerquita, más cerquita.
1: Se le cipoteó, No sé qué pasó ahí. No lo pudo bajar el micro.
0: Oiga, de todas maneras, ¿cómo van los preparativos para el 18?
2: Los preparativos van muy bien. He recibido mucho apoyo de diferente gente que quiere apoyar, quiere ayudar. Y preguntan también mucho qué es lo que va a haber. Que van a haber muchas actividades para los niños, que va a haber Hopper Slot, va a haber tiradera, ¿cómo se llama? Dry Tab, ¿cómo se dice? El evento es para toda la familia, va a empezar a las 11 y bueno, desde las 11 va a estar todo, o sea, todo se va a dedicar más para la familia, para los niños, que va a haber hasta muchas actividades. Y después la noche va a haber una fiesta ahí que va a estar DJ Calavera, que también va a tocar ahí, que va a ser una fiesta, o sea, con todos los temas populares latinos, o sea, y también chilenos, que vamos a celebrar.
0: Aquí estamos viendo el afiche, dice Chilenos en Noruega, invitan a las fiestas patria el 19 de septiembre en Chequenobar, de las 11 de la mañana hasta las 3 de la madrugada. Comida, música, folclor, banda en vivo, calavera, juegos y concurso. ¿La entrada es gratuita, Ronnie?
2: La entrada en el día es gratuita y en la noche se va a cobrar la entrada porque estamos viendo qué tipo de banda vamos a traer. Estamos viendo banda de Suecia o a lo mejor también vienen una de Barcelona. Ahí estamos viendo cuál banda vamos a traer.
0: Oiga, Ronnie, usted tiene muy buen contacto con muchas bandas y en Suecia con Joana Mor, que sí. Joana Mor es muy popular en Chile.
2: Sí.
0: Lo ha traído varias veces aquí en Noruega. Está incluso en la fiesta del Rockefeller, en el Big Latin Party.
2: Sí, ahí
0: está. Al año nuevo estuvo el. Bueno, a ver, ¿qué opina usted? Sea sincera.
1: Ese cantante me gusta.
0: Mira la respuesta del público.
1: Ese cantante me encanta. De hecho, lo tengo en mi lista de playlists.
0: ¿Tú también lo viste en el Rockefeller?
3: Ay, sí.
1: Me encanta.
3: Es muy buen artista.
1: Sí, totalmente.
3: No, pero en serio.
1: No, en serio, te digo. Yo lo tengo en mi playlist. Siempre lo escucho.
0: Oiga, ¿cómo se ve la posibilidad, Ronnie, de, por ejemplo? Porque mira, a veces las cosas son así que una banda son a lo mejor 7, 8, 9 músicos y sí, a la gente le gusta, pero a veces trae un cantante con un DJ a lo mejor, sí. Dos personas y la gente lo disfruta más con dos que con una tremenda orquesta, sí, ¿no?
2: Esa es la verdad y ahora en Europa andan muchos artistas buenos, Américo también andaba en España. Que también estábamos viendo la posibilidad de que subir para arriba. Bueno, estamos viendo quién va a venir, quién se puede venir de sorpresa. Y lo mejor que puede pasar, que venga un artista grande, por poco dinero, que ande por Europa, que venga por un ticket y algo para celebrar el Día Nacional de Chile.
0: Claro.
2: Eso es lo que estamos viendo. Y también algo cultural. Como yo también soy chileno, pero también tengo muchos amigos latinos que también vean en la cultura y bueno, tengo amigos de todo el mundo, o sea, y que vean también la cultura chilena, como están todos invitados.
0: Oye, porque hay que reconocer que, por ejemplo, los amigos colombianos, ellos tienen una actividad todos los años para el Día Nacional en el Parque de Sáenz y lo hacen en el día, está abierto para todos y es increíble la cantidad de gente que llega. Bueno, son varias organizaciones, ¿no? Están ustedes, están los chicos norcolombianos. Y hay concierto al aire libre, hay venta de comida, hay rifa.
1: Es bastante grande, sí, el evento, increíble. Y se juntan, pero muchísimo, son muy muy de apoyarse, ¿no? Eso sí. La verdad es que es bonito de ver.
0: Y así los dominicanos también celebran su Día Nacional, los argentinos celebran su Día Nacional, los peruanos.
1: México viene también dentro de poco.
0: Claro, sí, sí. No, mira, yo entiendo que hay varias actividades que realizan los mexicanos, pero el que hay que sacarse el sombrero y que la gente está muy contenta es nuestro querido embajador de México aquí en Noruega. Este señor todos los años realiza una tremenda fiesta para muchas, muchas personas, y ahí hay comida, hay bebidas, está abierto para todos los mexicanos. Creo que hay que inscribirse, lo único, ¿no? Para que ellos sepan cuántas personas.
4: Te mandan la invitación a través del email y te inscribes y normalmente se llena, pero siempre hay un cupo extra, pero sí, de hecho ya empezaron, ya algunos ya les llegó, entonces.
0: Es como el evento principal, yo creo, porque todos hablan de ese.
4: De sí, centro. De hecho es lo que le platicaba el otro día con varios amigos. A mí me gusta, lo que más me gusta es del tiempo en México, cuando uno vive allá, es que desde septiembre hasta el día 5 o 6 de enero que llegan los Reyes Magos, desde esa época como que comienzan todas las fiestas en México y hay muchos eventos. Entonces es, para mí es el mejor la temporada de ir a México, ¿no?
0: Sí. Oiga, pero ¿cómo le pareció? ¿Usted estuvo el año pasado en la celebración del Día Nacional, en la embajada?
4: He estado en todas las de este nuevo embajador. No, excelente.
0: Qué bien.
4: La primera fue, yo creo que como fue la primera, no estaba bien ubicado él acá en Noruega. Y creo que no tenía mucho tiempo de haber llegado a Noruega. Pero ya las otras dos han sido un éxito. Todo el mundo queda, todos los mexicanos quedamos así.
2: Sí. Y el mexicano también estuvo ahí en esta fiesta con Omar, que se llama el
0: Omar Fayad, sí, el embajador, sí.
2: El embajador, y bueno, mandarle un saludo ya que estamos hablando de él. Y esas fiestas son, o sea, es como estar en México. Adentro ahí en la embajada es como estar en México. O sea, una fiesta muy buena, la gente muy alegre, y también se une mucho el noruego.
3: Sí.
0: Perfecto. Un paréntesis, entonces, hay muchos países, los peruanos, también los amigos bolivianos celebran su Día Nacional. Cada país celebra con sus tradiciones, con sus comidas, con sus bailes, danzas, qué sé yo. Y el 19 de septiembre se va a realizar entonces el Día Nacional de Chile. Oye, ¿por qué dices chilenos en Noruega? ¿Qué es lo que es eso, chileno en Noruega?
2: Chilenos en Noruega es un grupo que yo hice hace, estamos hablando de casi 25 años atrás, que también es un grupo que se llama Latinos en Noruega, que hice hace muchos años para
0: unir, en el Facebook,
2: que lo hice para unir chilenos, latinos, de todo, para ya cuando haya un evento. Se hace el marketing por ahí y ya todos saben. O sea, es un grupo que hay niños, hay gente de edad, hay de todo. Y es un modo de comunicación que me gusta mucho porque, o sea, ahí se hace de todo, de todo tipo de marketing.
0: Muy bien. Oye, ¿dónde puede encontrar la gente más información sobre las fiestas patrias del 19 de septiembre?
2: Hay un evento que está afuera, que está hecho de chilenos en Noruega, y se ve en Facebook. Facebook, yo voy a darle el link para que se vean, pero también se meten a chilenos en Noruega, y ahí también está, y en latinos en Noruega.
0: Y en la página de la radio está.
2: Sí, y en la página de la radio también está puesto.
0: Perfecto, le vamos a dar a conocer más adelante, no te olvides de decirnos. ¿En qué quedamos al final? ¿Quién viene? Si viene Joana Amor. Aquí hay alguien que está muy contenta.
1: Si viene Joana Amor, yo creo que es
2: perfecto.
1: Ahí, o sea, estamos. Sí o sí.
0: Y Paola también no se la perde. Sí.
1: Ah, dale, vamos juntas.
2: Qué bien, qué bien. Perfecto.
0: Okay, atención, Joana Amor, aquí tiene ya en la radio dos del fan
1: por
0: club.
1: Por favor, y con autógrafo, por favor, y foto, por lo menos. Si no, entonces no me va a valer mostrar que fue.
2: Sí, ¿no? Ahí le aviso.
4: Yo no conozco a ese cantante.
0: No, sí, usted pues lo vio. Yo creo que lo vio.
1: Sí. Estuvo en pero Juan, también podríamos colocar un tema luego. Un tema
0: de sí, claro. Oye, pero mira, primero que nada, a ver, cuéntenme algo. ¿Qué le parece el tiempo que estamos viviendo aquí en Noruega? Bastante calor, estamos ya riquísimo. Casi en septiembre. ¿Cómo lo han pasado ustedes?
1: Yo desde que estoy aquí, este país me sigue sorprendiendo. Porque realmente este clima ahora en esta fecha imposible, pero estoy segura que vamos a tener nieve de un día para otro. Pero sí, la verdad
4: hasta noviembre.
1: Bueno, no lo sabemos, sí. No lo sabemos. Yo por lo pronto pensé que no iba a llegar a volver a ir a la playita. No,
4: no marches, no,
1: pero
4: que no
1: venga la nieve. Yo creo que voy a alcanzar a ir acá, ¿eh? Igual lo aproveché mucho el verano aquí. Todo sí, el solcito sí. Lo aproveché.
4: Y sí. sigue caliente.
1: Por eso, yo quiero ir de vuelta. Sí.
0: Bueno, hay que aprovechar cuando sale el sol, todos saben por qué. Supuesto. Lo que pasa es que está anunciado lluvia para el viernes, sábado, domingo. Ah, sí, ya se va. Pero va a haber buena temperatura, vamos sí. A tener 19 grados alrededor. Está pero, bien.
4: Oye, yo no entiendo cómo, o sea, no es crítica, es lo que veo, ¿no? Pues así son. Pero los noruegos. O sea, extrañan cuando están en la nieve, extrañan el sol. Y llega el verano y ponen sus esos charm y lo bajan cuando está el sol, que porque no sé qué, que les da calor. O sea, es bien
1: que,
4: loco.
1: Es que yo creo que el ser humano de por sí es inconformista. Sí, nunca le vale lo que sí. Tiene.
4: O sea, llega el sol y se quejan.
0: No, pero eso pasa en México, oiga, también en todas partes. O sea,
1: la gente eso tiene, pasa en todos lados.
0: Cuando hace mucho calor, la gente se queja. Sí, cuando hace muy helado, se sí. Queja.
1: Por eso, somos muy inconformistas.
4: No, en México no pasa eso, Hans, no mancho. Ah, no.
0: Están todos conformes.
4: Están todos
1: sí,
4: conformes.
1: Sí, okay. Sí.
4: Es el país más feliz, supuestamente, en las estadísticas.
1: Supuestamente, dijiste.
4: No, pero está en las estadísticas, está.
0: Vamos a investigar.
1: Eso le iba a decir. No sé yo. Vamos a ver qué es lo que hay, de verdad.
4: A ver qué dicen de.
0: No, pero que es un país alegre. Eso sí, nadie le va a quitar a los mexicanos la alegría. ¿Cómo te dijera? Esa.
1: Se le nota a Moisés en su cara la alegría.
0: No, y otra cosa que. Especialmente aquí a la vida. No, pero él siempre, yo nunca lo he visto enojado aquí al amigo Moisés. No. Siempre muy alegre,
4: contento. En mi casa allá adentro sí me enojo con todo. No es cierto.
0: Yo lo he visto en el escenario cuando toca ahí como que se un poquito enojado. No, pero
1: ahí parece otra persona. Ahí parece otra persona, no es el Moisés de acá.
4: ¿En serio?
0: Cambia.
1: Se convierte ahí.
4: Ah, qué bueno que me lo dices.
0: Bueno, sí. Oiga, vamos a escuchar a Johanna Amor porque lo están pidiendo. Aquí sí. Está este tema que ha salido muchas veces aquí en la radio que dice: Yo no sé mañana.
1: Me encanta.

0: aquí en la Radio Amiga, escuchando nuevamente a Johanna Omor con esta canción que dice Yo No Sé Mañana. Y lo hemos tenido varias. Oye, Ronnie, cuéntanos cuántas veces ha estado Johanna Omor aquí por estas lejanas, por Noruega. ¿Cuántas veces la ha traído?
1: Yo creo que ha estado unas 4 o 5 veces. De todo, bueno, ha estado en Oslo Music Festival, ha estado también en unos eventos chicos que hemos tenido aquí en los clubs. También estuvo muchas veces en el Lip.
0: Claro. ¿Y estuvo en Akebrigge una vez también?
1: Estuvo en Akebrigge. Uh-huh. También, sí, estuvo en uno de los eventos de la radio también. Akebrigge también ha estado aquí en el Rockefeller.
0: Estuvo en el Rockefeller justamente para el año nuevo, para el, vino con otro chico y la pasamos súper bien con muy buen artista, ¿no?
1: Sí.
0: Y bueno, ahí estamos escuchando la canción Yo No Sé Mañana, un bastante ritmo, ¿no?
2: Sí, sí, pero aparte súper, súper linda para bailar, que qué pegadiza.
3: ¿Es una bachata o qué?
2: No, eso es una cumbia, una... Es Moisés, creo que la, no va por ahí la cosa.
0: No, esta es cumbia, sí. Bueno, vamos ahora a conversar con el gran amigo Guillermo Yáñez, que está con nosotros aquí. Si le pasan el micrófono, por favor... él es chef, es especialista en las empanadas, es pionero aquí en Noruega en lo que a empanadas se refiere. Lo hemos traído para que nos cuente los detalles de la empanada, dónde nace la empanada, qué significa empanada de pino, qué significa pebre. Así que ponga atención aquí, amigo, amiga. ¿Cómo estás, Guillermo? Gusto saludarte. Muy bien,
4: Hans, muchas gracias por la invitación. En realidad es un placer estar aquí otra vez contigo después de varios años que no me he entrevistado en la radio. Y ahora que está el emprendimiento este de la empanada otra vez, después de una pausa de casi 15 años, ya empecé a trabajar en la empanada hace ya 2 años y ahora ya tenemos nuestra propia empanadería o vaquería, como le quieras llamar. Así que estamos trabajando. Estamos en eso, sí.
0: Oye, la fábrica de empanadas está aquí en la está ubicada aquí en Oslo.
4: Claro, nosotros estamos, mira, es muy cerca, estamos en Frogner, en el Videl de Frogner, que está más cerca de algo que se llama, el lugar se llama exactamente Schilleberg. Estamos en Gabelsgata, número 4B. Estamos en una cocina muy antigua que tiene más de 120 años. Tiene una gran historia, una cocina que cayó del cielo, se puede decir. Y hasta la renovamos y tenemos maquinaria moderna y ahí tenemos nuestra empanadería.
0: Oye, y no es la primera vez, porque esto de la fábrica empanada, esto tú lo iniciaste hace muchos, muchos años atrás. Claro, ¿Cómo nació la idea de comenzar con la empanada, esto tan tradicional? Bueno, de muchos países, la empanada, hay que reconocer que está en muchos países, pero cada país tiene su propia empanada. Chile tiene su empanada, los argentinos, en México, en diferentes países, ¿no? Pero sí, ¿cómo comenzaste?
4: Fue muy interesante porque cuando llegué a Noruega yo tenía, bueno, 19 años. Y venía con una compañera, ¿cierto? Y los dos de Chile. Y se juntaba una población de marinos en aquel tiempo, que la población de marinos era una de las poblaciones más grandes de emigrantes latinoamericanos en Oslo. Estamos hablando del año 1979, para ser exacto. Entonces estos señores pidieron que nosotros, como yo andaba con una chica chilena, que acaso podía hacer una empanada, a lo mejor en esta fecha. A lo mejor en 18 de septiembre, algo que era como nostálgico. O sea,
0: fueron los marinos que le pidieron a usted empanada para celebrar el 18.
4: Claro. Entonces yo le dije a mi esposa en aquel tiempo, ¿cierto? Que Jacqueline, le dije, oye, ¿por qué no hacemos una empanada? Y me dijo, yo he visto a mi mamá hacer empanada y nunca he hecho. Porque mi mamá me ha hecho y hemos hecho juntas, pero no sé. Y dije, ¿la hacemos? Y sabes que le hicimos las empanadas y con la suerte que, mira, vivíamos a una cuadra donde está la cocina ahora, en el mismo lugar en aquel tiempo. Y resulta que llegamos con la empanada con un coche de bebé, un coche de bebé y con un collar. Y ahí metimos la empanada y la llevamos a la esquina, que era justamente en Sturtingen. Okay. Ahí se paran los chilenos.
0: Claro.
4: Y le llaman al lado del Hotel Gran Hotel. No sé si te acuerdas que ese era el lugar que se paran los latinoamericanos.
0: Había una estatua y le decía la estatua del señor Urra, le decía.
4: Claro, justamente, claro.
0: Gracias, sí, era una estatua y se parecía un chileno, un personaje de un, y le decía, no, ¿a dónde se van a juntar? No, decían la estatua del señor Urra, decía.
4: Y este lugar era muy especial.
0: Ahí llegaron con el coche ustedes.
4: Claro, este lugar era muy especial porque este lugar servía como de base para que la gente que quería navegar. La gente que llegaba, ahí se encontraban los viejos amigos, se comentar de quién se fue, quién llegó, para dónde se fue, toda una población de marinos que se mueven por todo el mundo, en realidad. Y eran colombianos, peruanos, argentinos, de todos los países latinoamericanos.
0: Españoles, muchos españoles.
4: Españoles también, ¿verdad? Claro. Entonces era entretenido. Entonces llegábamos nosotros ahí con la empanada, después todos los sábados, y vendíamos la empanada en la calle. Claro, pero con la cosa que una vez te voy a contar una anécdota que porque es interesante. Mira, resulta que cuando llegué ahí con las empanadas una vez, nosotros nos cambiamos a Nelson. Entonces, a nosotros nos costaba más el billete del ticket porque íbamos en barco. Claro. Y ahí también nos tomaba mucho tiempo. Entonces, nosotros vendíamos la empanada, ponte tú, a 10 coronas y la subimos a 12. Entonces, claro. Entonces los marinos y los chilenos y todos dijeron, y me hicieron un boicot para que te lo juro. Y entonces dijeron uno de los amigos ahí dijo, y sabes qué, te hicieron un boicot los chiquillos porque para que baje el precio de la empanada. No, de verdad, y yo sí. Y dije, pero ¿cómo? Ya no, pero sabes qué, voy a hacer algo. Y me fui a una librería y le mostré una empanada a una señora que yo apenas hablaba noruego, así casi ni hablaba. Ajá. Y le mostré una empanada y le dije que me hicieron un cartel ahí en inglés. Y ella me hizo un cartel y yo le dije, la quiero vender a 12. Y la señora me dijo, eso no vale 12, me dijo. No di cuánto vale. Me dijo, eso vale 15 o además. Le dije, ah, pero 15 no, menos me la van a comprar. Claro, ¿sí? Claro. Pero la señora me hizo un cartel y puso empanadas chilenas con carne y todo. Y yo puse el cartelito ahí y la puse y me dijo, anda, prueba, y si no te la vendía 15, ven y le cambiamos el precio. ¿Cierto? Entonces fui y las puse a 15 y las vendí todas. Yeah. Y se las vendí a los noruegos. Entonces de ahí me cambió la vida de la empanada. Ya de ahí yo dije, oye, las empanadas no son solamente para los chilenos, también son para los noruegos. Claro. Pero yo no sabía. ¿Entiendes? Esto fue un experimento y resultó.
0: Ya. Yeah. Claro. Oye, pero cuéntanos, si hablamos un poquito de la historia de la empanada, ¿de dónde viene? ¿De qué país originalmente? ¿Qué dice la historia?
4: Bueno, interesante la pregunta porque los primeros rasgos de la empanada, yo dentro de lo que yo he leído, siempre la humanidad ha sido más o menos como... se ha sentido un placer por comer las comidas que son tapadas. Como una curiosidad de lo que viene envuelto en algo y uno no sabe lo que está adentro y uno se lo come para probarlo. Entonces es cierto, así había una inquietud, ¿eh? Como que
0: sorpresa que haya
4: una sorpresa. Entonces los chinos, que de ahí viene más o menos, evolucionó los guantón, ellos le ponen ha visto que le ponen algún regalito y le ponen alguna palabra de amor y que te va a ir bien, hasta el horóscopo le ponen a una empanada, ¿no? Esos son los chinos, ¿ves? Claro. Ya después se evolucionó más la empanada y llegó a los países árabes. Entonces los países árabes, ellos te hicieron varios tipos de empanadas. Y de lo que yo tengo idea, y que yo he estado en un museo árabe, he visto empanadas, por ejemplo, que son de 500 años atrás, que la hicieron en Siria. En Siria había una capital gastronómica que se llama Gaziantep. Yo estaba en ese lugar, y ahí hay un museo, y ahí en el museo, según ellos, la empanada viene de ahí. ¿Y sabes qué empanada es? La empanada de queso.
0: Okay.
4: Entonces, en este lugar era Siria, que estaba, era lugar era Siria, y ahora es Turquía. Porque los turcos corrieron la frontera, digamos, ¿ya? Claro. ¿Ya? Porque por las guerras, ¿verdad? Pero el origen de esa empanada es de Siria, de lo que me consta. Y la empanada nuestra, bueno, la empanada nuestra ya tiene más otra cosa, porque ya los españoles llevaron la empanada, ¿cierto? Y la empanada la hacían los judíos en España, la hacían los gallegos, que la empanada gallego es la empanada grande, que viene como un pay tapado con una masita, ¿verdad? Y después que la empanada nuestra, que los españoles le llaman la empanadilla, que según la historia, algunos dicen... Que cuando vinieron los españoles a Sudamérica, no tenían las vasijas de greda para hacer las pay, para meterlas al horno. Pero sí tenían unas masas, entonces ahí metieron la carne y el pino y eso, y lo metieron dentro de una masa, y ahí salió la empanada, digamos, la que conocemos ahora. Ya.
0: Interesante. Oye, o sea, entonces el hecho que tengamos empanada en toda Sudamérica y en México, en Norteamérica, es producto de que los españoles llevaron esa tradición y eso se esparció por todo el continente. Entonces,
4: en la tradición viaja, la gastronomía viaja, ves tú. Ajá. Viene de los países árabes, viene de China, viene con las caravanas de camellos por todo, viajando por, claro, todo el mundo. Sí. Se van cambiando la gastronomía, vamos aprendiendo y vamos, uh-huh, y vamos transformando también a la vez.
0: Y así como cada país seguramente ha utilizado sus propios condimentos, sus propias tradiciones, y cada país tiene su propia empanada hoy en día, ¿no?
4: Claro, claro, claro. Sí, uh-huh. Muchos países tienen, y son, yo creo que cada país, o sea, y nosotros mismos latinoamericanos, tenemos un orgullo de tener una buena empanada. Casi todos tenemos, y la empanada nuestra es como la mejor.
0: Oye, pero en Chile tenemos primero la empanada de pino, de carne. Después nos vas a contar por qué le dicen empanada de pino. Después tenemos la empanada de queso, sí, y la empanada de marisco.
4: Claro.
0: Esas son las. Y de ahora, últimamente ha salido la vegetal.
4: Y claro, han ido cambiando, claro, claro.
0: Pero también, sí. Pero, son cuatro tipos de empanada entonces que la que conocemos: claro, pino, queso, marisco y vegetar.
4: Claro, y ahí tú tienes también una cosa interesante.
0: De ave, de pollo también.
4: De pollo, claro. Ahí tú también tienes una cosa interesante, que nosotros tenemos una empanada de marisco, que el marisco es un ingrediente que nosotros tenemos del mar, que es un ingrediente que cuando está, está masivo. Entonces, nosotros le damos una utilidad, ¿verdad? De acuerdo a la sesión, de acuerdo al tiempo, y ahí nace una empanada que es de marisco, que digamos se hace en Chile y se puede hacer de camarón en Ecuador, y se puede hacer ya de pescado en otro lugar, ¿verdad? Ya.
0: Muy bien. Oye, ¿por qué le dicen a la empanada de carne o de beef o de carne molida? Le dicen alguno, pero en Chile, cuando tú vas en las panaderías generalmente, dicen, los carteles dicen empanada de pino. Ya. Y uno dice pino, el pino es un árbol, ¿no?
4: Claro, es raro la palabra pino, pero resulta que la palabra pino en realidad es una palabra indígena. Y en Chile se adoptó, uno de los pocos países de Latinoamérica que adoptaron ese lenguaje en la comida. El pino viene de una mezcla que los indígenas le llamaban, perdón, los aborígenes, los mapuches, le llamaban pirró. Pirró es una mezcla de carne con cebolla. Ya, entonces la mezcla con carne con cebolla. La etimología de la palabra fue cambiando y después fue pirró, pino y quedó como pino. Ay, ahí está la cosa. Entonces es una adaptación que tienen los chilenos, que no es del lenguaje español. Sin embargo, si vamos a la cultura boliviana, que tiene una empanada muy rica, mi hermano boliviano, que yo la voy a hacer, la estoy haciendo ahora, que se llama salteña, y ellos se llaman al pino, a la mezcla de la carne y de todo eso, ellos le llaman jigote. Y jigote es una adaptación de la lengua española, que ellos adaptaron, pero entonces a la vez que ellos hablan idioma quechua, aymara, no adaptaron la palabra en la lengua aborígenes, ¿verdad? Dejaron la palabra española. Entonces esa es la diferencia que quedó entre Chile y Bolivia, digamos, ¿ya?
0: Oye, hablemos un poquito ahora de los acompañantes, los agregados que lleva la empanada, ¿no? Porque no hay un 18 que no la gente saboree una buena empanada y tiene que tener pebre.
4: Sí.
0: ¿Qué es lo que es pebre?
4: Mira, yo digo, el pebre, en realidad, como la palabra lo dice, se parece mucho al francés, pebre. Y viene esa palabra, en realidad, viene del catalán. Y en catalán, pebre o pebre es pimienta. Entonces los catalanes llevaron ese nombre a Chile, ¿verdad? La colonia. Y los chilenos lo adoptaron a como algo de ellos. Y le pusieron pebre porque picaba, en vez de pimienta, digamos. Porque en realidad significa pimienta. Y sabes que no se encuentra la palabra, no sabemos por qué no se encuentra en otro país. ¿Entiendes? Entonces uno dice pebre chileno, el pebre es chileno, ¿verdad? También cuando yo llegué a Noruega y hice las empanadas, la gente quería las empanadas picantes, teníamos un conflicto porque nosotros en Chile, en aquel tiempo, nosotros no usamos la comida picante de la olla, se puede decir. La comida picante siempre está el picante al lado. Entonces los noruegos siempre pedían la empanada más picante. Entonces la forma de hacer más picante era hacerle un pebre, hacerle un ají al lado.
0: Claro, claro.
4: Así que de ahora ningún noruego se va a comer una empanada sin pebre. O sea, eso ya quedó ya. Y entonces así se van a, vamos acomodando, viste, como vamos acomodando la gastronomía de acuerdo a la necesidad y de acuerdo a lo que nos gusta.
0: Claro. Oye, ¿y cuáles son los componentes del pebre? ¿Qué es lo que lleva? ¿Cebolla?
4: El pebre básicamente tiene cilantro, vamos de lo que más tiene, ¿ya? Así se parte la receta. Lo que más tiene es cilantro. Después tiene tomate. Después tiene ajo. Sí. Después tiene ají. ¿Cierto? Tiene un poco de vinagre o limón.
0: ¿Y tomate naturalmente tiene que tener?
4: Tomate, si te dije, sí, segundo ya. Tomate, claro. Después cilantro, tomate, ya. Pero la cebolla es una de las cosas que nosotros, por ejemplo, yo en mi cocina no uso la cebolla porque el pebre que yo lo hago, si lo dejo un par de días más en la nevera, se me va a oxidar o se me va a fermentar. Entonces yo evito ponerle cebolla a los pebres que son duraderos. Ahora si un pebre que se va a usar en el día rápido, póngale cebolla. Si no, no lo aconsejo.
0: Y aparte de eso, tenés que tener vinagre o tal vez limón.
4: El vinagre aceite. También es buen conservador, sé que el vinagre tiene que estar. Y usar tomate, yo generalmente también yo soy de las personas que uso tomate pasteurizado. No uso tomate fresco porque el tomate fresco dura poco.
0: Oiga, usted se hizo conocido mundialmente porque cuando estaba viviendo en Turquía, por ahí se le ocurrió la idea de comenzar a pararse frente a la cámara. Yo no sabía que usted era un actor, un verdadero actor cocinero, frente a las cámaras ahí. Ahora vamos a poner la empanada y tantos gramos de harina y tantos gramos de levadura y todo muy perfecto. O sea, hizo cazuela, no sé cuántas cantidades de... ¿Y cómo fue ese proyecto? ¿Cómo nace la idea de empezar a pararse frente a las cámaras a cocinar en YouTube por ahí?
4: Eso fue interesante porque yo estaba con un amigo chileno.
3: En Turquía.
4: Y nosotros somos un grupo de latinoamericanos, también hay ecuatorianos, argentinos, hay varios, ahí estamos. Entonces estamos en una cena un día, yo hice una comida. Pero yo hice una comida que la hice una paella. Entonces la hice en una terraza, ¿ves? Con todos los amigos ahí. Entonces una amiga que es periodista y ha trabajado en televisión en Chile me dijo, Guillermo, ¿te has pintado para hacer un programa de televisión?
3: Y la chutó.
4: Le dije, no, le dije, estás loca. Me dijo, sí, me dijo, yo te ayudo, me dijo. De verdad, digo, sí. Yo le dije, pero yo no he hecho nunca eso, no tengo así como pintada actor. No, dijo, que tú, no, si tenés, me dijo, sí, lo hacemos. Y lo hicimos. Y salió bien.
0: Claro. ¿Y cómo ha sido la respuesta del público? ¿Te han visto en todo el mundo?
4: Sí, tengo varios miles, pero resulta que, mira, cuando tengo varios miles de seguidores y tengo varias respuestas, me han visto de varios países del mundo, porque yo lo que puse ahí fue la empanada. Claro. Y yo puse la empanada ahí hace 7 años.
0: ¿Y todavía está ahí el...?
4: Claro, y puse mis empanadas, o sea, puse mi secreto, puse todas mis cosas ahí, se los dejé ahí para que lo hagan como corresponde, ¿entendés tú? Claro, claro.
0: Oye, interesante que estás con nosotros ahora y te lo agradecemos montones porque le vamos a contar a los oyentes que este personaje, Guillermo Yáñez, es increíblemente difícil de ubicarlo porque está ocupado, está trabajando, está en... El otro día está en el festival de... ¿Cómo se llama el festival que estuviste?
4: Oya
0: Festival. Sí. Después está en Olesund, después lo mandan a buscar porque las empanadas de él son increíblemente expedidas por el público, así que lo invitan en todas partes y usted tiene que estar viajando.
4: Yo viajo, claro.
0: O tiene que estar los pedidos para un casamiento, un bautizo y nunca está disponible, pero hoy día afortunadamente lo pudimos conseguir para que viniera a conversar con nosotros, ¿no?
4: Muchas gracias.
0: Y mire todas las variedades, todos los detalles que nos ha dicho aquí.
5: Yo trabajé con él.
0: También.
5: Un tiempo, pero ¿sabes qué? Así como dices que anda bien ocupado, lo volví a ver después de 20 años.
0: Imagínate, 20 años.
5: ¿Te acuerdas? Y, no, y yo no sabía que era... su hermano era uno de mis mejores amigos. O sea, es, pero hace mucho eso fue a Chile. Uh-huh. El Dennis, no sé
0: el
5: si te
0: Dennis,
5: acuerdas.
0: Claro. Saludos para Dennis.
5: Yo no sabía que era hermano de Dennis.
0: Mira.
2: José, ¿sabes lo que acaba de hacer, no?
0: ¿Qué dijo?
2: Dijiste muchos números.
0: ¿Números? 20 años.
2: 20 años.
5: 20 años, sí. O sea, en 20 años en frecuencia modulada. Frecuencia modulada.
2: ¿Viste?
0: Oye, mira, tiene un... cuéntanos, Guillermo.
4: Mira, Hans, voy a hacer una... Bueno, voy a pasar un poquito de reclame, pero creo que es importante para mis hermanos latinoamericanos que sepan que yo estoy trabajando en un menú que se llama Las Américas. Y la razón que hice este menú es porque yo las empanadas chilenas yo las sé hacer y las he hecho por años. Pero las que no he hecho muchas empanadas son las argentinas, las bolivianas, las colombianas, las venezolanas, de México también, ¿verdad? Entonces yo ahora estoy trabajando con un menú que se llama Las Américas. Okay. Ya, y ya está, el menú ya lleva 7 países. Uh-huh. Entonces, ese menú ya está dispuesto para que la gente pueda pedir las empanadas. Okay. Y estamos haciendo empanadas originales.
0: ¿Y cómo se la arregla la gente para contactarte, para hacer los pedidos?
4: Bueno, ahora estamos, como estamos recién, estamos ya aterrizando después de los eventos, porque nosotros viajamos mucho con eventos, entonces no tenemos gente que está en la cocina todos los días. Pero ahora ya como viene el otoño y el invierno, ya nosotros tenemos posibilidades de recibir pedidos. Y estamos ahí en Gabel Cicata número 4, y mi teléfono y mi dirección va a estar aquí también en la radio. Okay. ¿Ya? Y espero que hagan pedido. También les voy a pedir también a la gente que tiene, digamos, todo esto, que son School Corps, los que tienen fundaciones, los que hacen cosas a beneficio, acérquense a nosotros, al hablar con nosotros, porque nosotros igual les podemos dar una ayuda. La idea no es que vamos a ganar un montón de dinero, la idea es apoyarlo entre todos. Y cada uno, yo necesito de ustedes necesitan de mí. De verdad, así que yo también voy a apoyar, voy a cooperar con todo el evento que ustedes tengan. ¿Verdad? Y me siento, la verdad que me siento muy, muy agradecido de poder hacerlo.
0: Qué bien.
5: Puede hacer unos pedidos para fiestas privadas, eso también. ¿También? Claro. ¿También? Sí, eso está bueno. Sí, también, claro. Para así los presentaciones. Claro. Sí,
2: pero es re importante lo que dijo, de colaborar entre todos, porque al final esa es la idea. Porque estamos tan lejos de nuestro lugar que de cualquier manera el apoyo mutuo es lo más importante. Ya vemos todos los eventos que se hacen en distintos países y la respuesta es buena.
0: Bueno, últimamente hemos visto aquí en Oslo que se ha mudado mucha gente, por ejemplo, de Argentina. Antes era la mayoría de los hispanohablantes eran los chilenos. La colectividad chilena trajo las empanadas contigo también, entre otras. Y no había un 18 de septiembre. Yo creo que antes la gente celebraba más los 18 que ahora. Porque era la generación de los padres, de los abuelos, ¿no? Ellos trajeron esas tradiciones y celebraron. Ahora como que ya la juventud nació aquí en Noruega, los niños, y ellos están más incorporados al sistema, ya comen comidas noruegas, entonces como que va quedando un poquito detrás la tradición de todas estas comidas tradicionales. Y entonces era la empanada chilena en un tiempo que dominaba, pero en el último tiempo, con la llegada de los argentinos, por ejemplo, ellos no han mostrado sus propias empanadas. Incluso teníamos uno de nuestros amigos aquí en la radio que estuvo instalado en el Oslo City con una casa rodante, claro, y vendiendo empanadas argentinas durante mucho tiempo, ¿no?
2: Gabriel
4: también, claro.
0: Si y conozco, creo, y ahora incluso restaurantes que están sirviendo la empanada.
2: Se está haciendo muy popular,
0: claro.
4: Sí, ¿no viste? Eso es lo interesante, porque, mira, después de yo tengo 46 años en Noruega. Pero cuando yo llegué acá con las empanadas, porque yo fui una de las primeras personas que hizo las empanadas comercial. ¿Cierto? Porque aquí en el tiempo también había mamitas que hacían empanadas, o las familias que hacían empanadas, y habían empanadas en los 18. O sea, habían, pero no había de forma comercial. Pero entonces ahora, después de... Yo me fui al Medio Oriente, estuve casi 12 años fuera, y cuando volví, me di cuenta que había mucho latino, como dices tú, ¿verdad? Mucha migración. Y entonces ahora acá... Cada nación tiene sus empanadas. Y hay venezolanos que hacen empanadas, colombianos, argentinos. Entonces, por eso que viene el menú que te digo, las Américas. Porque creo que está el momento preciso para poder hacerlo. Porque ya las empanadas hablan por sí solas, se puede decir. Ya está hecho ya.
0: Claro. Oye, y estábamos conversándole aquí de la fiesta del 18. Van a haber muchas celebraciones. La gente está por ahí celebrando su día porque no hay un hogar de chileno aquí en Noruega que no van a tener la bandera y una botella de vino y una empanadita por ahí, o a lo mejor pastel de choclo. En todo el país donde hay chilenos van a celebrar el 18, van a recordar la patria de alguna manera.
2: Sí,
0: ¿no?
2: Van a ver igual diferentes celebraciones.
0: Diferentes días. Pero y ya que nos estamos acercando al 18, no todo el mundo te alcanza a hacer pedido a ti, gente que está en Bergen, que está en otras ciudades fuera de Oslo, ¿no? Pero si le pudieras dar la receta de una buena empanada aquí en vivo, en directo, rápidamente, ¿qué es lo que se necesita para la empanada de pino, por ejemplo?
4: Bueno, para mí lo más importante en la empanada es, una de las cosas importantes es la carne. Yo le doy mucha prioridad a la carne, así que yo trabajo con carne fresca y no con carne molida. Okay. Ya, o sea, nosotros hacemos cortes de carne que nosotros mismos los procesamos.
0: sea que usted pica la carne.
4: Claro, nosotros usamos beef. Claro, okay. la pasamos por máquina porque si no nos demoramos mucho en picar la mano, entonces eso también requiere un costo. Pero usamos beef. ¿Ya?
0: Y
4: después viene la cebolla y después vienen los aderezos, que son, o sea, los condimentos. Los condimentos que son también son. Y nosotros, yo también, bueno, con el tiempo que he aprendido, yo los condimentos míos, antes yo los hacía al mortero, ¿ves? Yo soy de los que muelo la pimienta y la muelo al mortero. Ahora tengo molino, pero yo hago. Yo mismo me preparo mis condimentos.
0: Y el comino es infaltable ahí.
4: Claro, que el comino también, ¿cierto? Mm. Pero mira, si alguien quiere hacer una empanada buena, que se vayan a mi página.
0: Ya. ¿Cómo se llama la página tuya,
4: Mink? La familia en tu cocina la se llama. Familia. Claro, porque la empresa mía se llama La Familia.
0: ¿Qué?
4: Entonces la página se llama La Familia en tu cocina y ahí está la receta. Perfecto. Y hay recetas de empanadas de queso, empanadas de camarón y empanadas de pino.
0: Y díganme alguno.
6: Uh-huh. Está en Facebook, Instagram,
4: algo así. Sí, la voy a poner ahora, la voy a poner después para que la gente se recuerde.
0: Perfecto. Oye, Guillermo, te vamos a dar un aplauso aquí, oye, porque esto ha sido increíblemente motivado para escucharte.
2: Hombre, ¿y la empanadita?
4: La próxima. Oye, tráete una empanadita, aprovecha, me olvidé, ¿sabes? Ni pensé.
0: Oye, pero mira, le vamos a agradecer porque te estamos debiendo los tremendo agradecimiento. La radio realizó un evento para el equipo de fútbol hace una semana, unos meses atrás.
4: Sí.
0: Sí. Claro, y ahí estuvo Guillermo y los chicos hicieron completo, los mismos futbolistas, la familia. Era para reunir dinero para pagar los gastos del equipo, porque tú sabes que un equipo de fútbol necesita muchos miles de coronas para la inscripción en los torneos, para pagar las cuotas para los Dommerabibs. Es increíble, señora, si no le quiero llenar la cabeza con todos los gastos que tenemos para eso. Entonces fue necesario hacer una cena y ahí estuvo Guillermo. Por lo tanto, te agradecemos enormemente, enorme de la radio, en nombre del equipo, por haber cooperado con las empanadas ese día. Y desaparecieron las empanadas.
4: Así. Sí, mira, la mejor manera de hacerse reclame es también cooperar con las demás organizaciones, ¿eh? Además que yo pienso también que uno en la vida uno no se lleva a nadie aquí, así que ¿por qué uno es tan egoísta?
6: Totalmente.
4: O sea, entonces bueno, cooperar también cooperas con lo general, con la gente, con lo que necesitas, con todo y ya. No, eso no te quita nada del bolsillo, ¿cierto?
0: Al contrario,
4: te da una satisfacción personal, creo yo. Que estoy dispuesto a cualquiera que me pida ayuda, que converse conmigo. Y a ver si los podemos ayudar y le entregamos una empanada, porque siempre van a venir clientes que le va a gustar y van a comprar. Así que es una forma de hacer más que forista.
0: Oye, inteligente aquel caballero, es negociante.
2: Es empresario, sí, es empresario.
0: Claro. Oye, nos vamos a despedir porque el tiempo se nos va.
2: Sí.
0: Rápidamente, primero que nada, una invitación, Ronnie, para la gente, para el 18 de tu parte. Acércate al micrófono para que vengan el día 19.
1: Para celebrar el Día Nacional de Chile, el 19 de septiembre en Schöckenbauer, en Jungstorque.
0: Está cordialmente invitado y esto comienza a las 11 de la mañana, pero en la tardecita tienen que pagar ya.
1: En la tarde, sí, en la noche. Ya para la noche viene DJ y la fiesta.
0: Y la banda.
1: Y la banda.
0: Muy bien. Y la amiga que nos acompaña desde Frel, César Ben, el Ejército de Salvación, Karin Leiva. Si nos repite, por favor, la actividad del día lunes 31 de agosto para los adultos mayores. Están cordialmente invitados para que vengan a pasarla bien, a pasar gratos momentos, a intercambiar ideas, a hacer vida social tal vez, ¿no?
2: Sí, bueno, es un evento realmente para presentar lo que va a ser el proyecto. El proyecto, se me olvidó decir, se llama Boomerang, porque es para los baby boomers. Es como un juego de palabra. Y es tapas gratis. Estás allí, bueno, tapas así un poco a la noruega con queso y cosas así. Eso es gratis, se va a mostrar.

0: fácil llegar y, bueno, te van y todo eso. Así que están invitados a las 12 del día.
1: Gracias. Muchas gracias para ti, Karin Leiva. Y la última palabra la tiene aquí la amiga Paola Tolbón, para que no se olviden de seguir cooperando en este, ¿cómo se llama?, en esta campaña solidaria con Colombia y los damnificados por el terremoto. ¿Dónde puede mandar, si repite, por favor, la ayuda para la gente que no pudo ir el domingo?
2: Sí, claro, Hans. Pues puede ser por VIPS. Si escriben CRN, donaciones, ahí sale nuestro QR. O si no, escribiendo el 63074-63074, eso por VIPS. O si no, directo a la cuenta bancaria del DNB a nombre de Den Colombianske Foreningen i Norge. Y el número es 1520-3550-720.
1: Muchísimas gracias para todos los invitados que estuvieron con nosotros. Gracias a Majo, a María José, que está con nosotros. Gracias a Moisés, que está filmando aquí también.
3: A ti.
1: Nos estamos viendo el próximo...
4: Tenemos algo muy importante. Sí, sí. Siempre tenemos que recordar algo muy importante y mucho más para la próxima semana. Claro. Exacto. Dígalo. Bueno, pues tenemos nuestra primera fiesta Big Latin Party. Fredrickstad. Pero a ver, va a ser la primera y ya verá, ¿eh? Sí. Ya verá la respuesta. O sea, yo es que tengo siempre toda la intuición ahí, porque sé que va a ser muy, muy buena. Nos va a sorprender,
3: sí.
4: ¿Eh?
3: Sí.
1: No es que sabe lo
3: ¿cuántos
1: que
3: vamos? ¿Cuántos vamos a ir a trabajar?
1: Actualmente creo que vamos con los 500 entradas vendidas, creo, en Fredrickstad. Mira, que sabes lo que pasa, que esa gente allá, o sea, la gente en el pueblo no está acostumbrada a tener la variedad de eventos que tenemos aquí en la ciudad. Entonces nos han pedido que vamos para allá hacia el final. Ok, conseguimos local, vamos a ir todos, vamos como 20 personas en dos autos, claro.
4: Somos bastantes.
1: Los bailarines, los DJs. Y nos vamos a trasladar ese día y lo están esperando allá con las manos abiertas, se han portado muy bien. Y ese es el proyecto del verano, ¿no? Porque eso, la otra fiesta que teníamos, el dinero lo donamos para Venezuela.
4: Sí, en principio era la fiesta del verano de todos los años, pero obviamente, dadas las circunstancias, se cambió lo que vendría a ser el motivo, ¿no?, de la fiesta. Claro. Entonces podríamos bautizar esta, la fiesta del verano.
1: Sin duda.
3: Y todavía queda por el calor.
4: Y
3: ¿qué
4: con
3: hace?
4: El calorcito. Ojalá que hace genial.
3: Como decimos en México, en tu rancho, Hans, porque allá va a ser la fiesta.
1: Allá en el rancho grande.
3: Allá va a ser la fiesta. Allá calor allá en sí. Esa época.
1: Oiga, y hoy día usted tenía una invitada, una chica que baila. ¿Qué pasó con la invitada?
3: No, se tuvo que ir a un evento a Finlandia.
1: Okay.
3: Y bueno, pronto van a venir otro invitado, que es un chico que está trabajando estudiando para ser jornalista. Periodista, y pronto va a venir porque le dieron un trabajo de Sommerjob en TV2.
4: Súper.
3: Y ya estuvo ahí en TV2 y es de Dominicana y
1: ya. Sí. Muy bien. Saludos para ellos, saludos para la bailarina, para el amigo periodista. Vamos a despedirnos con un artista increíblemente popular como es Dolly Parton, que lamentablemente dejó este mundo. Y la canción dice Jolene. Muchísimas gracias por su atención dispensada, señor oyente.
4: Muchas gracias.
1: Después de esta canción va a venir un tema de aquí de... Cuéntanos brevemente.
3: Es un tema de que hice hace muchos años que se llama You and Me Together. Habla como una relación vive, bonito, y después terminan. Es hecha con un amigo de Inglaterra y es una balada pop rock. Jolene, You and Me Together. Jolene.

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1: 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Amigos, amigas, hoy nos acompaña en el estudio un invitado muy especial. Él es chileno de origen, reside desde hace muchos años en la hermosa ciudad de Bergen y hoy nos está visitando aquí en Oslo para conversar de literatura, memoria e identidad. Le damos la bienvenida a Patricio Salomón, autor de la novela Heredero, una impactante historia que entrelaza los secretos del régimen nazi, la búsqueda de las raíces familiares y los oscuros episodios del golpe de Estado del año 1973 en Chile. Patricio, bienvenido aquí a Radio Latinoamérica. Es un verdadero gusto tenerte con nosotros esta tarde.
2: Gracias, gracias, muchas gracias.
1: Y aquí tenemos preparado algunas preguntas para ti sobre el libro, ¿no? Acerca de la búsqueda de las raíces, Heredero aborda la carga de la memoria familiar y los secretos del pasado. ¿Qué te ha motivado a explorar el choque emocional entre el afecto filial y el peso de una herencia ligada al nazismo?
2: Mira, en primer lugar, la novela Heredero está basada justamente en eso, de hacer una investigación acerca de lo que es o qué hizo que las personas, que personas normales, hicieran lo que hicieron durante el nazismo. Una de las personas que me motivó realmente a esto fue un profesor que tuve yo de alemán, y él es en realidad el verdadero personaje de la novela en sí. Y él, un día conversando, o sea, nos hicimos muy amigos, y él me contó a mí de que en el año 1933 él estudiaba en Berlín. Era estudiante universitario. Y en el 34 fue llamado al servicio militar. Y como él era estudiante universitario, le dieron el grado de oficial de las SS. Y lo mandaron a Stalingrado. Él participó en la batalla de Stalingrado. Y él, al poco tiempo, se dio cuenta de que Stalingrado estaba perdida, digamos, por parte del ejército nazi, de la Wehrmacht. Y él y tres amigos desertaron. Y él se vino caminando, o sea, bueno, se sacó el uniforme, por supuesto, y todo eso, que también el inicio de la novela. Él se saca su uniforme, se pone ropa de civil y se viene caminando desde Stalingrado hasta Chemnitz, que queda en el sur de Alemania, entre Leipzig y Dresden. Y él llegó a su casa y todo eso, y bueno, sus vecinos sabían que él era oficial de la SS porque él había sido un miembro del partido nazi. Y lo denuncian, de tal manera que él no huye en la vida real, y lo toman preso, digamos. En la novela, el personaje no sale de Stalingrado, sino que sale desde Bergen. Es un soldado nazi oficial de la SS, y cuando pierde la guerra en el 45, él en vez de entregarse a las nuevas autoridades en Noruega, él decide desertar, por así decirlo, y huye. Y se va caminando desde Bergen a Chemnitz, que es la misma ciudad. Ese es más o menos el entretelón de eso.
1: Oye, y en la novela entrelazas la Segunda Guerra Mundial y el régimen nazi, ¿no?, con el golpe de Estado de 1973 en Chile. Entonces, ¿cómo fue el proceso de conectar estos dos procesos históricos tan dolorosos en una misma narrativa?
2: La historia de los nazis en América Latina es conocida, y a Chile también llegaron bastantes oficiales de la SS o soldados nazis, soldados de la Wehrmacht. sin ir más allá, el padre de nuestro presidente en Chile, él fue militar, fue soldado de la Wehrmacht. Pero también hay otros que son más conocidos, como por ejemplo como Walter Rauf. Él era un conocido oficial nazi, buscado por la Policía Internacional, por todo eso. Y existen también descendientes de esa persona. Y yo en mi vida real, por así decirlo, me relacioné con hijos de alemanes cuyos abuelos habían sido soldados de la Wehrmacht, pero ese era un secreto familiar que estaba muy, muy escondido. Y la única vez que tú lograbas hacer ese vínculo era cuando la amistad era grande, digamos, y ellos te contaban el secreto que ellos tenían. Ahora el vínculo con el golpe de Estado está en que nombré a Walter Rauf y se dice que él colaboró con la Junta Militar, por ejemplo, en la construcción de los campos de concentración en Chile. Ese vínculo yo lo hago de manera diferente, digamos, en la novela, pero ese más o menos es el telón de fondo, por así decirlo.
1: El protagonista dice: estas letras no tienen regreso. Quizás son un puente entre mi propio pasado inocente y el legado cruel que me persigue. ¿Cree que escribir sobre el estado del pasado es de alguna manera una forma de librarse o reconciliarse con la propia identidad?
2: Sí, la ambivalencia que Guillermo tiene en la novela es justamente esa de querer a su abuelo, por así decirlo, ¿no es cierto?, el vínculo que existe entre nieto y abuelo, y el hecho de darse cuenta de que su abuelo además no solamente es su abuelo, sino que antes fue un delincuente, por así decirlo, un criminal de guerra nazi, que estuvo vinculado a masacres. Entonces él, su forma de poder unir el sentimiento ese que es casi inexplicable, una especie de amor hacia el abuelo y a la vez rechazo al mismo abuelo por los crímenes que él cometió, es lo que él intenta escribir, porque él es el personaje que cuenta en la novela, él es el narrador en la novela. Entonces él dice de que esto no tiene regreso, en el sentido de que él no puede hacer nada por intentar solucionar lo que sucedió antes. Él no puede, él quiere a su abuelo, pero él no defiende la ideología nazi.
1: Bueno, ahora algunas palabras sobre el autor y su proceso creativo, acerca del proceso de investigación. Construir una trama que involucra ex oficiales de la SS, la dictadura chilena, y también personajes como Raquel Friedman, requiere mucho detalle. ¿Y cómo fue el trabajo de documentación e investigación para darle vida a esta historia?
2: La historia de Raquel Friedman es un hecho prácticamente real, por así decirlo. Yo caminaba por las calles de Berlín hace algunos años atrás, varios años atrás, exactamente en el 1976, y íbamos, me iba a encontrar con unos amigos y yo sabía la dirección, pero algo sucedió de que pensé entrar a caminar por esta calle, por otra calle, y doblé, digamos, hacia la izquierda y pasé por un lugar y había una placa en una casa y yo pasé de largo, pero la vi así de reojo, por así decirlo, y me tuve que devolver. Y cuando me devolví decía, había una placa que decía: en recuerdo de Charlotte Salomón, asesinada en Auschwitz. Y el nombre es Charlotte, por supuesto, pero el apellido Salomón es mi apellido. De tal manera que el nombre se me grabó y empecé a investigar quién era esta persona Salomón. Y resultó ser ella una pintora berlinesa, judía, y fue asesinada. Ella huyó de Berlín, intentó huir, pero la detuvieron. Y ella fue asesinada en Auschwitz, como decía. Y ese personaje, ella tiene su forma de hacer pintura es, además, escribir en las pinturas. El arte es esto, y hace unos dibujos y escribe, el arte puede ser esto. Esto. Y eso me interesó. Y yo intenté buscar su familia. Y en la investigación que yo hice, me doy cuenta de que todos sus familiares fueron asesinados por los nazis. Entonces, ella no tuvo la suerte que tiene el personaje en la novela, de que tiene una hija, y esa hija tiene otra hija, y que en la novela se llama Ana Salomón, que es la que llega a Chile a encontrarse con Guillermo, que es el personaje de la novela.
1: Oye, pero Salomón es tu apellido.
2: Es mi apellido, sí.
1: Real.
2: Sí.
1: ¿Y cómo es tu relación con Alemania, con Berlín? Es un país que has visitado varias veces, tal vez.
2: Sí, lo que sucede es que mis padres salieron exiliados a Alemania en 1973. Entonces yo estudié la secundaria en Alemania, tengo toda la secundaria y tengo estudios superiores también en Alemania.
1: Mira, qué interesante. Bueno, vamos a trasladarlo ahora a la ciudad de Bergen. Acerca de la perspectiva desde ese hermoso sitio, tú llevas muchos años viviendo en el oeste de Noruega. ¿Y de qué manera influye la distancia geográfica y el paisaje de Bergen a la hora de sentarte a escribir sobre Chile y la historia latinoamericana?
2: Bergen es importante porque... la novela está escrita en gran parte en Bergen, Bergen y también Viña del Mar, pero más que nada Bergen. Ahora, el personaje, el abuelo del personaje, el abuelo se llama Germán Rudel, y Germán Rudel en la novela, él huye desde Bergen hacia Alemania, y de Alemania se van ellos a Chile. De manera que cuando yo hago descripciones de locales, digamos, de cuando él va caminando, todo eso son las calles mías, digamos, de Bergen. Y Bergen está muy ligado también sentimentalmente a mí, porque tengo mi familia, mis hijos allá, y he vivido, digamos, como parece que lo nombré, desde el año 77, que 1977 que vivo en Bergen, y en mi segunda ciudad. Siempre considerado de que Valparaíso todavía es mi primera ciudad, pero Bergen también lo es.
1: Tú eres originalmente nacido en Valparaíso.
2: Nacido en Valparaíso, sí.
1: Y, increíble. Bergen, Valparaíso, Alemania. Es un poquito cuando uno piensa que Bergen en algún momento perteneció de una u otra forma a los alemanes, ¿no?
2: Sí.
1: Lo anciana históricamente... Eran comerciantes que viajaban de Alemania y después como que se apoderaron de todo el centro de la ciudad. O sea que solamente los alemanes en un tiempo, hace 600, 700 años atrás, los alemanes podían visitar esa zona del centro de Bergen hoy en día.
2: Sí,
1: estaba prohibido para la gente noruega pasar por ahí.
2: Había una zona de comercio, y en el tiempo que se llama tiempo de Hansa, y que en Noruega se dice Hanseatis, que o algo así. Y los comerciantes alemanes siempre han llegado a Bergen, y hay una parte de Bergen, como tú decías, que es la parte alemana, digamos, que claro. Y ellos tenían sus comidas, sus fiestas, y todo muy, muy, muy alemán. Es así.
1: Bien, bien. Oye, ¿tú dominas el alemán?
2: Sí, todavía hablo alemán, lo cuido, o sea, leo en alemán más que nada, y escucho Deutsche Welle, la noticia en alemán. Mantengo, digamos, y viajo. Nos gusta viajar a mí y a mis señoras, viajamos a Berlín y todas esas partes. Sí,
1: no,
2: sí.
1: Y no está tan lejos que digamos.
2: No. Sí.
1: Oye, pero yo encuentro que hay algunas similitudes entre, al menos entre el idioma alemán y el dialecto de Bergen, ¿no? Son algo parecido. Porque... Hereda ese dialecto del alemán en realidad, ¿no?
2: Sí,
1: incluso hay apellidos aquí en Noruega de la gente de Bergen que proviene de esos tiempos de Hans Jammer, de esa época, ¿no?
2: Sí, de la época de Hansa, sí, sí. Sí, no, quizás la forma gutural de los bergenses es muy parecido al alemán. Es más así, los sonidos, claro. Pero mira, hay una, en el lenguaje popular de Bergen y sus alrededores, el baño, digamos, para usar una mala palabra de baño, en alemán dicen das.
3: Claro.
2: Voy al das. Y el das es los alemanes cuando invadieron Noruega, ¿no es cierto? Ellos iban a lo que dicen, en alemán se dice das Scheißhaus. Y como era muy largo, entonces solamente los noruegos le decían das. Entonces voy al das, claro.
1: Muy bien, amigos, amigas, esta tarde estamos conversando aquí en la radio con Patricio Salomón, autor de la novela Heredero. Vamos a seguir conversando con él más adelante sobre la relación con Chile y el viaje, pero antes vamos a escuchar una canción, un hermoso tema del conjunto Intigimani. Aquí está el tema que nos piden esta tarde, que dice Antes de amar de nuevo. No se cambie de sintonía.

0: Ahí escuchando al conjunto Inti Illimani, conjunto de Chile, que ha estado aquí en Noruega en concierto varias veces ya. Y la canción aquí a pedido de los invitados, Antes de Amar de Nuevo. Estamos conversando con Patricio Salomón, autor de la novela Heredero, una impactante historia que entrelaza los secretos del régimen nazi, la búsqueda de las raíces familiares y los oscuros episodios del golpe de Estado en Chile en el año 1973. Estamos en agosto, se acerca el mes de septiembre, pronto es el 11, y lamentablemente recordar otra fecha tan negra como fue aquel sangriento golpe de Estado de ese fatal año 1973. Patricio, si podíamos conversar un poquito acerca de tu relación con Chile y el viaje, Chile a la distancia, a pesar del tiempo que llevas en Noruega, Chile sigue muy presente en tus letras. ¿Y cómo cambia la mirada sobre la historia de tu país natal cuando se observa desde el norte de Europa?
1: Al inicio yo creo que tengo que decir que mi vínculo con Chile es heredado, pero a la vez también es propio, en el sentido de que yo salí de Chile cuando tenía 16 años. Mis padres tenían un vínculo muy, muy grande con Chile, y de tal manera que se mantuvo siempre en mi casa la cultura chilena. Hablábamos castellano, siempre nos comunicábamos con los parientes en Chile, que soy de allá, y el sueño de mis padres era regresar a Chile. O sea, su estadía en el exilio no era para tanto tiempo, pero lamentablemente pasaron muchos, muchos años. Y yo tengo también ahora un vínculo propio con Chile, pues que es mío en particular, y tengo una relación muy, muy, muy estrecha con mi país, que es Chile. Es decir, yo tengo, cuando escuchábamos la canción Entre Dos Amores, yo podría decir que mi amor está dividido entre dos tierras. Soy chileno, pero vivo en Noruega, y también Noruega es mi patria. Chile también. De cómo la mirada a Chile desde Europa, yo diría que desde Noruega es, por supuesto, cuando yo me inserté en la sociedad, me integré en Noruega, ¿no es cierto? A través de estudio, trabajo, familia y todo eso, tú vas sufriendo, por así decirlo, un cambio de actitud. Y ese cambio de actitud hace de que la visión que tú tienes de Chile sea diferente. Chile es un país que está muy dividido en clases sociales. Hay una segregación increíble. Y cuando yo voy a Chile, cada vez que voy me doy cuenta de que ese abismo que hay entre pobres y ricos es más profundo. Es más grande. Y eso uno lo puede observar, digamos, estando aquí en Noruega, teniendo ese vínculo con el país, y llegando, digamos, a Chile, tú te das cuenta de las grandes diferencias que hay entre la sociedad chilena y la sociedad, digamos, aquí en Noruega.
0: Muy bien. Y acerca del reencuentro con los lectores, hoy estás de visita en Oslo, aquí en la radio. ¿Y qué significa para ti conectar con la comunidad hispanohablante en Noruega y poder compartir una historia cargada de tanta memoria e identidad?
1: Yo creo que es importante el hecho de que uno pueda mantener su cultura. Es importante de que uno pueda incluir en su personalidad, como en mi caso propio, las dos culturas en las cuales yo vivo. Y la novela que escribí, Heredero, también está cargada de esa forma de ver el mundo. Gente chilena, digamos, como en el caso de Guillermo en la novela, él nace en dos idiomas. Habla alemán y castellano. Va al colegio alemán, pero vive en Chile y tiene las dos culturas. Y eso es, digamos, se puede trasladar inmediatamente aquí a Noruega, ¿no es cierto? Donde los padres chilenos o latinoamericanos, digamos, ven que sus hijos viven entre dos culturas, la cultura noruega y la cultura del país de origen de sus padres, que puede ser Chile, puede ser Argentina, puede ser Venezuela, Cuba, ¿no?
0: Muy bien. Patricio, conversamos esta tarde acerca del libro, tu libro que se llama Heredero. ¿Dónde lo pueden encontrar la gente por lo demás? ¿Dónde hay alguna librería que lo tiene para la venta? ¿Hay que pedirlo en algún sitio?
1: Sí, Heredero está a la venta en Nurli, en la librería, y logramos, digamos, incluirlo en sus páginas de internet, y se puede adquirir a través de internet. Se llama Heredero, bueno, y pues se escribe mi nombre y aparece, digamos, ahí en la página, la foto y todo eso.
0: ¿Y está en español?
1: Está en español.
0: ¿Y cómo se ve la posibilidad de traducirlo en un futuro?
1: Lo voy a tener que ver. Si hay por ahí algún interesado en traducirlo, por favor, que se comunique conmigo.
0: Le vamos a pedir a la directiva de la radio si puede auspiciar la traducción, porque eso tiene un costo también.
1: También, ¿no? Tiene un costo, claro. Sin duda. Eso lo sé, sí.
0: Oye, no, te iba a preguntar, Patricio, acerca de qué impresión se te viene a la mente. Hemos conversado hoy día acerca de Chile, de Alemania, de la dictadura militar. Nombramos también que en Chile hay un presidente que justamente es hijo de nazi, que está gobernando, y en estos días se habla en Chile, incluso por parte de este gobierno, de que van a cambiar las leyes, quieren gobernar con decretos, y esto conllevaría que estaríamos en la misma situación que se vivió durante la dictadura militar, ¿no? Y se le quitaban los derechos a los ciudadanos. ¿Qué opinas tú de lo que sucede en Chile hoy en día, de este gobierno?
1: Lo veo con... desde la distancia, con cuidado, estoy al tanto de lo que sucede y preocupado a la vez, porque Chile tiene hoy en día un presidente que es pinochetista, él lo ha reconocido, ¿no es cierto? Ahora, una de las, quizás de las cosas que más preocupante es el hecho de querer cambiar las leyes en Chile, como tú decías, y eso va, de alguna manera, está llevando a reducir las libertades del pueblo, libertades de expresión, donde el presidente puede, por decreto personal, por así decirlo, dictar, digamos, de que hay estado de sitio, un estado de excepción, ¿no es cierto?, donde las libertades personales no existen y solo existe la autoridad militar, estatal. Y eso es preocupante.
0: Muy bien. Y una reflexión final para quienes aún no han leído Heredero. ¿Con qué pregunta o inquietud te gustaría que se quede el lector tras cerrar la última página del libro?
1: Yo creo que hay varias interrogantes a ese respecto, pero yo creo que lo que me llevó, o lo que siempre, el hecho que yo siempre tuve presente fue ese vínculo que existe entre el amor y a la vez el desamor, en el sentido de que a la persona a la cual tú quieres, es una persona que nunca ha sido buena, que desde el punto de vista, digamos, moderno, no fue buena. Y eso lleva de que la visión es amplia, la visión es aceptar, en el sentido de que tú conoces, porque muchas veces eso de conocer conlleva también a aceptar, que no significa estar de acuerdo. Tú puedes querer mucho a esa persona, pero no es necesario que tú estés de acuerdo en la ideología que esa persona tenía. Y yo creo que ese es una especie de mensaje. Quizás es la pregunta que yo también me hago ahora y me hice, ¿no es cierto? Es de que cada uno da respuesta a esa pregunta en la mejor forma como puede, pensando en esto que yo decía, ese dilema de amor y desamor que...
0: ¿Cuándo se publicó el libro?
1: El libro se publicó ahora en marzo en Santiago de Chile. en la librería del GAM, del Centro de Cultural de Gabriela Mistral, y por la editorial que se llama Simplemente Editores. Mm. Y ellos organizaron el lanzamiento ahí en esa librería que es grande.
0: ¿Y tú estuviste presente?
1: Sí, yo viajé yo al lanzamiento y me recibió mi editora allá y en el panel que de presentación había un escritor chileno y había un profesor de literatura muy conocido en Chile y él hizo un análisis teórico acerca de la novela. Muy interesante.
0: Qué bien.
1: Y yo le dije a él cuando él terminó su exposición de que realmente me había sorprendido porque habían elementos que yo no sabía que había, que estaban en el libro.
0: Claro. Oye, y en general, ¿cómo ha sido la respuesta? ¿Cómo fue la respuesta del público? ¿Alguien que se te acercó, que te han contado acerca de las impresiones que han tenido después de leer el
1: libro? Sí, yo he tenido varias respuestas. Sin ir más allá, un amigo mío que también es escritor, que vive en Chile, él me llamó y me contó de que había leído la novela dos veces y que le había gustado mucho y me hizo algunas críticas por el uso de lenguaje en algunas partes, pero que le había gustado mucho porque terminaba diciendo cosas que dejaban que pensar, digamos.
0: Oye, lo último, increíble que has mantenido el idioma como para escribir un libro, una novela, después de haber, como tú llegaste joven o niño a Alemania y después aquí en Noruega, aprendiste dos idiomas, pero conservaste la lengua materna lo suficiente bien para poder escribir un libro. Eso es digno de reconocerlo, destacarlo y felicitarte por el
1: trabajo. Gracias, gracias, ¿no? Gracias. Yo siempre estaba preocupado de eso. Hubo una época en mi vida que yo escribía mejor otro idioma que el castellano y cometía errores gramaticales que eran horribles. Yo no sabía, no me daba cuenta. Así que estudiando el idioma, en mi propio idioma, lo mejoré mucho y las visitas a Chile me entregaron de vuelta el chilenismo que yo había perdido, porque hablaba con acento un poco...
0: De Bergen.
1: Bergense.
0: Atrás tuyo está la bandera del equipo de Bergen. Tú sabes que no hay ciudad en Noruega que tenga un mejor equipo que lo apoye tanto la ciudad como Bergen. Dicen que Bergen es una ciudad realmente de fútbol.
1: Sí, sí.
0: Y te voy a contar que nuestro mejor futbolista latinoamericano aquí en Noruega, Niklas Castro, él es de origen chileno-noruego, él juega por el Brann, sí. Y se cambió para el Brann y él nos regaló la bandera que tenemos ahí,
1: sí,
0: ¿no?
1: Sí.
0: El saludo para ti, Niklas, si está escuchando por ahí.
1: Sí, Niklas Castro es un personaje.
0: Cuando todo el mundo se tenía en la calle para conversar, para felicitarlo.
1: Sacan fotos con él.
0: Así que muchos saludos para él, naturalmente. Querido amigo, es Patricio Salomón, autor de la novela Heredero. Muchísimas gracias por estar con nosotros aquí en la radio.
1: Gracias a ti también.
0: Y para despedirnos, un saludo para todos los amigos, los compatriotas especialmente, que te están escuchando en estos momentos. ¿Qué te gustaría decir? Compren el libro.
1: Compren el libro y un saludo muy fraternal de mi parte.
0: Muy bien. Vamos a despedirnos, señora, señor oyente, con una canción que dice que la teníamos aquí preparada también de Inti-Illimani. La canción se llama La Partida. No se cambie de sintonía.

0: Soy Ana Leiva y esto es Contexto Bacalao, donde reflexionamos sobre la realidad noruega desde adentro y en nuestro idioma. En el programa buscamos entender nuestro nuevo país con una mirada sistemática, basándonos en datos e investigaciones, así como también en nuestras experiencias y algunas opiniones que son más o menos acertadas. Creemos que de este espacio se pueden sacar algunos argumentos interesantes para participar de la charla en el almuerzo del trabajo o tener más claras las posiciones de los partidos a la hora de tomar una decisión en las elecciones. Me acompañan, como siempre, en este programa, nada, la única, la indiscutible, Dem.
1: Hola a todos, buenas tardes, Contexto Bacalao, otro miércoles por Radio Latinoamérica 105.8 FM, a las 18:30, en vivo cada 15 días, ¿no, Ana?
0: Sí, cada 15 o cada 14, que es cada dos
1: bueno,
0: semanas.
1: Siempre
0: decimos 15, pero son 14.
1: Son 14. La semana pasada no estuvimos y la anterior salimos en vivo desde Arendals, UCA.
0: Exacto, y no fue solo el miércoles, salimos como un montón de veces. Salimos como cuatro veces hablando de Arendals, UCA, y ahora vamos a hacer un recap de todo eso. Además de tener a Aden a mi derecha, tenemos al no integrante de este grupo, al verdadero científico, me animaría a decir, porque como cientista social soy muy consciente de que los científicos son los que hacen ciencias naturales. Entonces, bienvenido Miguel, como no integrante de Contexto Bacalao.
2: Muchas gracias por la introducción y un placer estar aquí aportando algo de ciencia al tema que haga falta, aunque no venga a cuento.
0: Muy bien, siempre bienvenido. Y también un poco de humor seguramente, porque eso, si hay algo que no le falta a Miguel es humor. Y además tenemos a Itzel, que también es la antigua nueva integrante y ya es habitué.
3: Ya añeje.
0: Exacto.
3: Pero un gusto estar aquí otra vez.
0: Y nada, y hoy en Contexto Bacalao vamos, este es nuestro segundo programa de la segunda temporada, pero el primer programa, como decía Dan, hablamos sobre Arendals, UCA. Y esto fue súper interesante. Fuimos una semana al pueblo de Arendal, que queda cerca de Grimstad. Para quienes lo quieren ubicar geográficamente, es como hacia el sur de Noruega, siguiendo por la costa, ¿qué es? La costa oeste del fiordo de Oslo,
1: no
0: como
1: sé,
0: hacia el sur.
1: Como por donde vive Elsa y Ana.
0: Ahí va, por
1: es Arendal. Lo que te puedo decir.
0: Ahí está. Bueno, por ahí. Y lo que estuvo interesante es que vivimos lo que se llama el Festival de la Democracia, en donde participamos de debates, no debatiendo nosotras, pero sí viendo, fuimos como periodistas, estábamos Den y yo como periodistas, lo mío es más de mentira que lo de Den, que era mucho más serio. Pero estuvimos ahí y estuvimos viendo las discusiones entre los distintos integrantes de los partidos políticos, de los representantes del gobierno y representantes también del Estado como ministerios y empleados públicos y también participantes de la sociedad civil y de empresas. Y todo este menjunje de gente estuvo discutiendo,
1: hablando un montón
0: en noruego.
1: Uf.
0: Y Dan,
1: pero para ayer, creo que fue ayer o el lunes, no me acuerdo, dije Beredskap, y creo que fue el lunes, dije Beredskap, porque no me salía la palabra en español, y dije, Ana debe estar orgullosa de mí.
0: Estoy, pero me orgullosa, además me venís impresionando en toda esa semana lo mucho que entendíamos juntas la realidad de Noruega, porque este encuentro que se hace una vez al año, en la semana 33 del año, se discute el futuro de Noruega en el corto, en el mediano y largo plazo. Se hablan de las estrategias a futuro y de la posición que tiene Noruega en el mapa geopolítico. Entonces nos sirvió para entender para dónde va un poco las discusiones. ¿Y cuál es uno de los temas más importantes? Bueno, es Rusia, que eso es el rol de Rusia frente a el rol de Rusia en este juego geopolítico y cómo Noruega se tiene que parar como un país que a veces se lo identifica como una potencia mediana, pero Noruega
1: no
0: toma
1: es,
0: un montón de
1: no,
0: distancia
1: no, no
0: de
1: es.
0: Eso, no
1: sí,
0: es.
1: Sí, sí.
0: Dice Brasil es una potencia mediana, la India. Nosotros no. Nosotros tenemos plata nada más.
1: Pero se hablaron de muchas cosas también. Se habló de inmigración, se habló de trabajo, de tasas de desempleo, de hacia dónde están yendo ayúdame porque no tengo las palabras, las corrientes políticas.
0: Sí, se habló, ¿no?, mucho de la polarización, que fue uno de los temas más importantes, la polarización adentro de Noruega y la polarización para afuera, y cómo navegamos este mar súper polarizado, y que cómo lo tiene que encarar Noruega, cómo Noruega tiene que negociar con Rusia, con Estados Unidos, hablando de países polarizados, si los hay, y cómo Europa tiene que tomar un rol preponderante en la dirección del centro, de alguna manera. Eso es lo que está planteando. Se habló de las Naciones Unidas, se habló del rol que tiene que cumplir para poder defender los derechos humanos y para poder mantener la paz en una situación, en una época de monstruos, hizo Stoltenberg, hizo referencia a esto, haciendo referencia a Trotsky explícitamente, pero resulta que si nos ponemos a indagar, no fue tanto Trotsky el que dijo eso, no se ha encontrado en ningún lugar, pero tanto derechas como izquierdas están diciendo que Trotsky acuñó la idea esta de época de monstruos, y nada, es interesante ver cómo, nada, repetimos algo tanto que compramos todos que es así, y después resulta que no fue él, fueron otros, pero bueno, nada, sirvió igual como para poder explicar esta idea de la época de monstruos como una amenaza, pero no una amenaza personificada en un ser humano, sino como es como un aire, una sensación, es más simbólica esta amenaza. Creo que también es una forma de no tirar piedras a ningún rancho, decir eso. Pero fue súper interesante. Creo que nos sirvió a nosotras, pero también para las personas que escucharon el programa, para entender un poco para dónde se está yendo. Y estos programas, los dos de esos cuatro van a estar accesibles, que son los dos primeros, accesibles en nuestro Spotify y nuestra cuenta Spotify y en Pocket Casts.
1: Y para todos aquellos que no vieron mucho sobre Arendals Uca, en Enerco están también los videos de algunas de las charlas, las más importantes al menos, donde pueden ver, en noruego completamente, de lo que se estuvo hablando, pero me parece que es interesante si quieren hacerlo porque vale la pena.
0: Y también están en YouTube, suben algunas organizaciones, suben los videos de sus intervenciones. Entonces ahí también podemos ver, pero eso es como hacer un descubrimiento de una gema en el mar de YouTube. Pero se puede encontrar algún video súper interesante de charlas muy específicas. O sea que si tienen algún tema que les interesa, es buscarlo por YouTube o por internet, que va a aparecer. Y el año que viene, en la semana 33,
1: Ahí estaremos.
0: Y esperemos que ustedes también estén, porque se puede ver todo online, porque casi todas las actividades, que son, ¿qué eran? 2.300 actividades, 1.300.
1: Eran un montón, y la verdad que el ambiente también se vive como una fiesta. Yo les contaba a unos amigos que era, salíamos de una charla, íbamos corriendo a la otra charla, nos cruzábamos con políticos, salíamos corriendo, íbamos a otra charla. Estuvo buenísimo, yo creo que se los recomiendo a todos, aunque sea una vez tener la experiencia de ir.
0: Exacto. Yo quiero hacer mi descargo como pesquetariana, que en un momento en el espacio de prensa, al cual estoy muy agradecida de haber podido acceder, pero estaban dando panchos para todo el mundo, que me parece fantástico, que es en el momento del debate de los líderes, los partidos políticos, todos los periodistas, lo que estaban comiendo, algo muy noruego, comer pancho, que digo, originalmente el pancho no es noruego, pero el pelse, que es algo como muy de la cultura noruega, fantástico. Yo reapoyo que sea el consumo de comida popular. Pero, y para la gente que no comemos carne, ¿qué onda? Y cuando fui a preguntar me dijeron, tenemos parte pancho. Y está bueno, bien. Dije, Tuckman.
1: Poner un poquito de ketchup.
0: Ponele ketchup. Pero bueno. Nada, me fui sin comer, pero habiendo hablado con un montón de gente, habiendo aprendido montonazos, y siento que ahora puedo hablar de casi que todo.
1: Me parece fantástico, pero vamos a dejar de hablar de todo esto y vamos a empezar a hablar del programa del día de hoy, pero vamos a ir con una canción primero para irnos ambientando.

0: Y con este temún de Ricky, que de alguna manera abre una etapa muy musical de los mundiales, es que pasamos a hablar del tema que nos convocó el día de hoy, que es el fútbol. Fútbol y más fútbol, en muchas de sus formas. Y para eso tenemos de invitados a Nico Colucci y Matías Chizo Suárez. Nico, contanos un poco, ¿por qué te invitamos a hablar de fútbol?
1: Bueno, antes que nada, muchas gracias por la invitación. Un placer estar acá para hablar de uno de los temas más importantes entre los menos importantes, como es el fútbol para muchos. Bueno, argentino, que vivo en Noruega hace 5 años ya y trabajo como entrenador de fútbol en un club del oeste de Oslo que se llama Ullern. Y estoy ahí dirigiendo algunas categorías juveniles y estoy a cargo de la academia también, que son todas las inferiores del club. Así que, hace ya un rato que estoy juntando experiencia, conociendo gente, ampliando un poco los conocimientos también del fútbol y, bueno, contento de estar acá y charlar un ratito.
0: Y este club vendría a ser como de estos clubes competitivos, supongo, de los que de verdad intentan apostar a sacar jugadores de élite, o es más el amor al fútbol.
1: Mira, es un club que su objetivo principal es desarrollar jugadores para su primera división, para su equipo, digamos, el primer equipo, que tengan una buena temporada y vender. Es más o menos como se trabaja. Entonces todas las inferiores están desarrolladas en eso, en a ver cuántos jugadores se pueden llegar al primer equipo para tener una buena temporada y pegar después el salto a los equipos más importantes, porque Ullern es un equipo que está en la cuarta división de Noruega. Entonces, bueno, hay equipos, no tanto en Oslo, porque en Oslo lamentablemente no se concentran tanto de los equipos grandes de la Elite Serien, que la primera división noruega. Hay solamente, hay dos o tres. Pero sin embargo, es un club en donde podés encontrar mejores opciones si tenés el nivel suficiente, ¿no? Entonces, bueno, nos encargamos un poco también de formar eso y de trabajar en conjunto con otros equipos para poder ofrecer una oferta un poco más amplia a los jugadores.
0: Mirá qué interesante. Y una pregunta así de chusma que soy. ¿Lo haces en inglés? ¿Metés un poco de español? ¿Ya hablas el noruego súper fluido para decirle al Spivy que...?
1: Mira, al principio era todo inglés, no te voy a mentir. Al principio era todo inglés, hasta que un día me agarré las 50 palabras que sí o sí tengo que saber del vocabulario que voy a usar todos los días. Y bueno, estas las tengo que saber. Entonces, al principio las tiraba sueltas. Y después, bueno, ya ahora ya es mucho en noruego. Ya diría que el 80% lo hablo en noruego. Si hay algo que sí o sí necesito que quede muy claro, lo paso al inglés y les digo en inglés como para yo asegurarme de que sí lo entendieron. Pues muchas veces conjugo mal los verbos o le erro a la palabra y significa otra cosa. Pero sí, trato de integrarme con el noruego en lo más que puedo, porque también entiendo que para ellos es importante que yo pueda. Y cuando ellos están en una situación de estrés en el partido o algo, lo primero que les sale es hablarme en noruego para preguntarme algo o para pedirme una solución a algo. Entonces yo tengo que poder entenderles rápido para darles la solución también. Así que es importante el noruego y, bueno, de a poco lo vamos limando cada vez un poquito más.
0: Mirá, qué lindo, porque además se llevan como la experiencia de esa evolución tuya de empezar en inglés todo. Claro. Y hoy en día ya comunicarte un 80% en noruego. Creo que yo como sueca no logro un 80% de noruego.
1: No, y encima entrenador argentino que ya tiene una como un encanto particular, aunque sea en el inicio, ¿no? Después te conocen y sabes o no sabes y te sacan la ficha rápido. Pero es como que, bueno, es el que viene de afuera, no es un noruego y viene a estar con nosotros y nos habla en inglés. Entonces hay toda una curiosidad que la verdad me sirvió mucho al principio, como parece un entre.
0: Sí, y no neguemos la mística del fútbol argentino, ¿verdad? Sí. Que nada, como uruguaya no puedo tapar el sol con un dedo y la reconozco.
1: Y veníamos a salir campeón, entonces era como todo un envión como muy grande, ¿no? Justo cuando arranqué.
0: Ahí va. Y Chizo, contanos qué te trae por acá, por qué te invitamos y contanos un poquito.
2: Bueno, Matías Chizo Suárez, Chizo para los que me conocen, también para los que no me conocen, periodista deportivo, vengo de Río Cuarto, Córdoba, llegué acá a Oslo hace 3 años. Como todo argentino, me encanta el fútbol, mi pasión es el fútbol. Decidí estudiar periodismo deportivo un poco para... para intentar informar, cubrir, estar en el día a día de lo que es el fútbol. Bueno, después la realidad es otra, obviamente. ¿Para qué? No sé, pero bueno, estuve trabajando en prensa de un club en Río Cuarto, de Estudiantes de Río Cuarto. Y bueno, comparar un poco acá también lo que es, gracias a Radio Latinoamérica, que me da la posibilidad, junto a Picantísimas, de colaborar con ellos y poder estar presente en lo que son los distintos partidos que suceden, los eventos deportivos que suceden acá en Oslo. Tuvimos la suerte de estar en la Copa Davis, cuando Argentina se enfrentó a Noruega en enero del año pasado.
0: En tenis, estuvo para quien no buenísimo. Sabe lo que es la Copa Davis.
2: Claro, exactamente. Estuvo muy bueno eso en tenis. No sé si estuvieron o vieron los videos. Estuvo buenísimo el evento. Como periodista y con muchos colegas estábamos sorprendidos con lo libre que podíamos trabajar, de estar en contacto, de estar sentado al lado de los protagonistas, en este caso los jugadores, el cuerpo técnico. Muy buena experiencia. Y bueno, también la oportunidad de estar en toda la campaña, en todo lo que fue la clasificación de Noruega a esta histórica Copa del Mundo para los vikingos. Estuve presente en todos los partidos en el Estadio de Ullevaal y haciendo experiencia, obviamente, porque uno de Argentina, en Argentina es una cosa, acaba de decir, bueno, es lo mismo, no, es distinto. No sé si decir más fácil, pero sí, se puede trabajar un poco más fácil.
0: Tu plus es otro. Sos el latino que sabe un montón de fútbol, que va ahí a la cancha y habla con los jugadores, porque si yo no me recuerdo mal, hablaste con una de las figuras del último mundial de Estados Unidos, Canadá y México.
2: Sí, bueno, hice nota a varios jugadores de la selección, que es lo que digo, la facilidad y lo simple que es trabajar acá. Que uno, comparándolo con Argentina, cuando va a hacer una nota, son muchos los periodistas que están en zona mixta, entonces se hace una avalancha contra el protagonista en donde es casi imposible preguntar lo que tiene una nota, o a lo mejor podés meter una pregunta muy cortita si tenés suerte. Bueno, acá es muy distinto, los jugadores llegan a la prensa no se vuelve loca, si, por más que siguen haciendo su trabajo, no se vuelve loca como lo hacen en Sudamérica, donde se avalanchan. Son muy respetuosos en eso. Entonces, bueno, yo me sorprendí la primera vez que fui a zona mixta de un partido de la selección, donde estaba la valla, que no es valla, es una soguita, los jugadores, la prensa, y estaban uno al lado del otro, una filita con distancia, no es que estaban amontonados. Y los jugadores se tomaban el tiempo de frenar y darles una nota a quien quiera. Obviamente, a ver, jugadores como Haaland, jugadores como Solo, que son las estrellas, sí se juntan, pero sigue siendo muy distinto en cuanto al respeto que hay entre que todos tienen la posibilidad de hacerle una pregunta. Entonces, bueno, esto me llevó a hacerle una nota a quien fue una de las figuras de Noruega. Estamos hablando del arquero Ørjan Nyland, que nos contestó, creo que fue en el partido cuando se selló la clasificación de Noruega. Y bueno, nosotros, quien decimos en el programa que es amigo de la casa, que es Patrick Berg, que cada vez que estuve ahí siempre nos dio una nota, así que Patrick Berg, jugador del Bodo Glimt, también figura clave ahí en la mitad de la cancha noruega y amigo acá de la casa.
1: Le mandamos un saludo
2: si es que nos está viendo o si le llega este mensaje.
0: Se lo mandamos, le mandamos a Nyland, nada más como él entiende español, habla muy bien, le mandamos y le decimos, mira Nyland, la próxima venite. Y la verdad es que Radio Latinoamérica nos da la oportunidad de participar de todas estas actividades y también de entender a Noruega. Es como nuestro espacio para en español empezar a dilucidar qué es lo que está pasando acá. ¿Quién se anima a empezar a contarme un poco la historia? Y voy a adjetivar del fútbol masculino, porque acá si adjetivamos uno, adjetivamos el otro, y empezamos con el fútbol masculino en Noruega.
2: Bueno, un poco primero hablar del fútbol masculino va a ser hablar primero de cómo llega el fútbol en sí a Noruega, que llega con una particularidad de dos ex estudiantes que estuvieron en Escocia y en Inglaterra, donde nace el fútbol. Entonces allá a fines de 1890, estos estudiantes noruegos que vuelven acá hacia Noruega traen esta idea de nuevo deporte que se estaba conociendo allá. Así es como fundan el Christiania Football Club, el primer club de fútbol acá en Noruega, que Christiania era hoy la nueva Oslo, y jugaban entre ellos obviamente y con muchos marineros que venían desde Inglaterra. Así surgen los primeros partidos de fútbol y en 1902 se funda la Asociación de Fútbol Noruega. Así es un poco más o menos como llega el fútbol en sí acá en Noruega.
3: En 1902, que es cuando se funda también la selección noruega, que es por invitación de los suecos para hacer un partido inaugural, que pierden 11-2, creo que es 11-3. Y la verdad es que, por lo menos a nivel de la selección, ahora la selección noruega ha sido una, no las favoritas, pero sí como esa que quiere ver hasta dónde llega y que ha llegado bastante lejos en el Mundial. Con Haaland, por ejemplo, que ha sido una figura más allá del fútbol, ha sido muy mediática, muy meme. Y bueno, los inicios de la selección, la verdad es que contrastan un poco con esto, porque estuvieron 9 años sin ganar un partido, hasta que ya perdieron 12-0 contra Dinamarca y dijeron, bueno, hay que espabilar. Y lograron su primera victoria así destacable. Es en el 36, en las Olimpiadas de Berlín, donde logran eliminar a Alemania del torneo en el 36. Así que, pues, unos 5 años.
0: Polémico.
3: Sí. Así que 5 años más tarde, o sea, ellos le robaron el bronce y 5 años más tarde Alemania intentó quitarles el oro. Y no.
2: ¡Qué paradoja!
3: Bueno.
0: Y cabe recordar acá que en el 36 ya existían los mundiales de fútbol que se jugaron por primera vez en 1930 y lo ganó Uruguay. Es importante como uruguaya decirlo.
2: Con muy bien, sede muy en Uruguay bien. También, con sede, el primer mundial.
0: Y sí, por eso ganamos. No, bien Uruguay. Pero que los Juegos Olímpicos pasaron a ser como el segundo escenario del fútbol mundial, porque a partir del 1930 el mundial de fútbol era lo más importante y se volvió más amateur en los Juegos Olímpicos.
2: De hecho, después de los Juegos Olímpicos del bronce llega la primera participación de la selección de Noruega en un mundial en Francia 1938. Obviamente que no tuvieron tan buenos resultados, pero habla un poco de cómo empieza Noruega en sus primeros pasos en la élite y en los grandes torneos de fútbol.
0: Y después del 38, ¿cuándo volvió de vuelta a participar en los mundiales?
2: Bueno, ya después hubo muchísimos años sin participación. Hay ahí una cantidad de años entre 1938 y ya la época, vamos a decir, dorada hasta el momento de la selección, en donde no sucede nada prácticamente en el equipo, en la selección masculina, donde no ganan nada, donde, bueno, a ver, un fútbol en crecimiento comparado también con las otras grandes potencias que hay en Europa. Entonces, bueno, ahí hay un vacío de eventos importantes para la selección que obviamente se estaba gestando, que llega a la generación del 90, en donde acá lo tienen como la época dorada. No sé si han visto la serie de Netflix que llegó junto a la clasificación al Mundial de la selección. Noruega está de vuelta, The Dark Horses es el nombre en inglés, en donde hacen mucha mención a esta época de los 90, donde Noruega le iba muy bien entre los 90 y los 2000, y luego pierden un poco toda esta magia que tenía este equipo, esta mentalidad, esta fortaleza que los llevó a los resultados de los mundiales de 1994 y de 1998. Y bueno, se da con una sequía de 28 años hasta esta próxima Copa del Mundo, bueno, que pasó ahora y que, como todos sabemos, fue una de las mejores actuaciones de la Noruega, histórica, y que no solo acá en el país, sino que a nivel mundial se llegó a hablar muchísimo de esta selección.
1: Bueno, y que revalidaron también una victoria muy importante, porque desde el 98 hasta el 26, hasta ahora este año, lo que tenían como máximo hito deportivo había sido la victoria contra Brasil 2-1 en fase de grupos, que encima empezaban perdiendo 1-0 y lo dan vuelta y logran la clasificación a octavos de final. Bueno, y siempre era la victoria contra Brasil, aquella victoria contra Brasil. Y
3: pero
1: bueno,
3: que a lo tonto, Noruega nunca ha perdido contra Brasil.
4: Sí, ese es su dato de color.
3: Su dato que les gusta, bueno, remarcar, pero
0: sí. Y acá ha empatado, pero nunca ha perdido.
2: Nunca perdió.
4: A eso, mucha honra, ¿no? Yo lo llevaría.
2: Eso fue algo que a mí me sorprendió cuando llegué acá, porque uno llega y a Noruega, en el mundo, ¿cuánta gente sabe cosas de Noruega y del fútbol de Noruega? Entonces, una de las primeras cosas que yo pregunto acá, bueno, como el fútbol, qué sé yo, y lo primero que me dijeron, nosotros no perdimos nunca contra Brasil.
4: Bueno, igual deben haber jugado 3 veces, digo.
1: Y creo,
3: 5, creo.
1: Quiero aportar un dato más que es para chequear, porque lo tengo en mi cabeza, pero creo que chequear el historial de Noruega contra Argentina, porque si no me equivoco yo cuento 2 o 3 partidos y creo que los ganaron ellos, ¿eh? No recuerdo que Argentina le haya ganado a Noruega en algún amistoso.
2: Bueno, va a haber que hacer gestiones con el Chiquitapia. Podemos hablar con el Chiquitapia y ver qué podemos organizar acá un partido en Ullevål.
1: Algo, por favor.
2: Sería bueno ver a una Argentina en Noruega.
0: Uy, divino. Y además verlo acá en la comodidad del estadio noruego, igual eso se llenaría. Anda a conseguir una entrada con la burbuja del fútbol que hay acá.
2: Bueno, eso también vamos a hablar un poco más tarde de cómo cambió en este último tiempo el público en el estadio, porque ahora es prácticamente imposible conseguir una entrada para cualquier partido de selección. Ya le queda chico el estadio acá.
1: Mira, 2 partidos, Argentina contra Noruega, 1-0 derrota en el 86 y 2-1 derrota en el 2007. Ahí pueden sumar un nuevo dato. A las 2 potencias sudamericanas.
0: ¿Y con Uruguay sabemos? No, mentira.
2: No lo nombran ellos tanto al historial con Argentina.
0: Capaz que nunca nos cruzamos.
1: No los avispemos.
0: Capaz que nunca nos cruzamos con Noruega como Uruguay, pero qué raro que no hablen también de los juegos contra Argentina. Lo que pasa, no sé, Brasil, Uruguay, por ejemplo, le ha ganado a Argentina momentos, partidos importantes en su historia, pero el que más recordamos es el del Mundial del 50, claro. Y si los noruegos están capitalizando de la victoria, de esa victoria contra Brasil en un Mundial, en Uruguay capitalizamos hace 70 años, casi 80, la victoria del 50.
1: Y está muy bien.
0: Y es como nuestra última gloria, eso y el cuarto puesto de Sudáfrica.
1: Claro.
2: Bueno, un cuarto puesto épico con la mano de Luis Suárez salvando y pasando a Ghana. Así que, sí. ¿Cómo no mencionarlo, obviamente?
0: Sin duda, yo como uruguaya pido disculpas a los ganeses cada vez que me los cruzo.
1: Está bien, es fútbol.
0: Yo creo que fútbol. Sí. Pero bueno, y ahora esto es un poco la historia del fútbol masculino. Y la historia del fútbol femenino es interesante porque también, como contaba el Chizo, está asociada a la historia de Inglaterra. Porque tuvo un gran boom en la época de la Primera Guerra Mundial y la posguerra, donde. Y también los finales de la Revolución Industrial, en donde además de que los hombres no estaban durante la guerra, porque se fueron a luchar a la guerra, también los hombres estaban pasando a tener trabajos white collar, trabajos de oficinista. Y estos trabajos en donde la masculinidad o la performancia de la masculinidad no era tan clara cuando vos estás sentado. No era frente a una computadora en ese momento, pero frente a los papeles, hace que se empezara a poner, se llegara a una especie de crisis de la masculinidad en Noruega. Y en el mundo, en Inglaterra. Esto llevó que en 1921 se prohibiera el fútbol femenino en las canchas en las que se jugaba el fútbol masculino. Bajo distintas razones. La razón que se dio formalmente es que el fútbol no estaba hecho para la constitución de biológica de las mujeres y que jugar al fútbol nos iba a hacer que no pudiéramos tener hijos en el futuro, que nuestros úteros se deformaran de alguna manera y que por eso no debíamos jugar al fútbol y que era un espacio solo para hombres, en donde la feminidad no tenía espacio.
2: ¿En qué año fue esto más o menos?
4: Esto 1921.
0: 1921.
2: Ah, porque tranquilamente puede ser un debate de hoy en día también, que hay algunos que todavía siguen con eso, ¿no? Por eso.
0: Bueno, hay un estudio antropológico que muestra que en 1920, en 2020 este sigue siendo un argumento que habla de las hormonas femeninas. Acá en Noruega, no estoy hablando Uruguay, no estoy hablando Argentina, estoy hablando acá en Noruega, que gente que usa eso como argumento para decir que las mujeres no deberían jugar tanto, que no deberíamos apostar económicamente tanto al fútbol de mujeres. Pero esta prohibición del fútbol en Inglaterra Inglaterra duró 50 años. En Noruega, la prohibición apareció alrededor de fines de los años 30 y duró también hasta los años 70, en donde se juega, entre comillas, el primer partido de fútbol de mujeres. Pero este partido no fue el primero, se siguió jugando. Todos esos años que hubo una prohibición de las mujeres de jugar en las mismas canchas que los hombres, las mujeres seguían jugando y seguían manteniendo el fútbol vivo, lo que hace que desde los 70 hasta los 90, Noruega estuvo juntando, o sea, desde los 30, que se prohíbe, y después cuando se pasa a permitir que las mujeres jueguen en las mismas canchas, y estamos hablando de Noruega, uno de los países en los que creemos que hay el mayor nivel de igualdad, pero estamos hablando recientemente, es la historia reciente, 70.

0: subcampeón.
1: Subcampeón. Y después, en el 97, puede ser que haya salido campeón, campeón Noruega por primera y única vez en fútbol femenino y masculino, es decir, en el fútbol. Como les gusta hacer a los hombres y generalizar, Noruega salió campeón del mundo en 1997, creo. Y se han jugado algo así como 9 mundiales y Estados Unidos ha ganado 4 de todos esos mundiales. Pero Noruega ha participado en todos esos mundiales hasta ahora, porque ahora, por primera vez, se peligra la clasificación. Noruega pasa durante este otoño, se va a jugar la clasificación de para el mundial del año que viene. Y Noruega va a jugar una etapa de 2 playoffs. El primero...
2: ¿Qué es un playoff?
1: Un playoff es jugar y salir, jugar y estás afuera. Es decir, si perdés los playoffs de ida y de vuelta...
2: Ah, el ida y vuelta. Sí.
1: El ida y vuelta, si lo perdés, o eliminatoria, quedás afuera. Sí. El primero es contra Rumania y el segundo playoff es quien gane entre Albania y Gales. Y se llega a estos contendientes porque les fue mal, pero no tan mal, porque las noruegas salieron segundas en su serie y por eso se van a enfrentar a cuadros potencialmente menos difíciles. Pero el fútbol, nada, es...
0: Bueno, las eliminatorias son muy parecidas a las masculinas, entonces, porque también hay una fase de grupos en donde solo el primero clasifica directo al mundial y el segundo va a un playoff, un repechaje, en donde también es ganás, pasas a la final del repechaje o perdés y estás afuera. Así que ahí empataron un poco también el concepto de cómo es la clasificación, ¿no?
1: Sí, la cantidad de cuadros ha estado hasta el 2019, creo que eran 16 cuadros, y en el último mundial, que lo gana España, con el famoso escándalo en que el amigo Rubiales, entre comillasas, ataca a Jenny Hermoso, y que ahí hay un crossover entre las dos selecciones, la masculina y la femenina, porque Borja Iglesias sale a defender y a renunciar a la selección para decir, para que cambien estas cosas en el fútbol, marcar, y dijo, si no puedo jugar más, no jugaré más en la selección, pero esto no puede pasar, y terminó saliendo campeón del mundo. Nada, fue como, se cerró con un lindo abrazo en la cancha el día de la final, entre Jenny y Borja. Pero este último participaron 36 cuadros, y el próximo mundial, estamos viendo a ver si Noruega se queda por primera vez afuera o si logramos clasificar para el mundial.
3: Sí, porque Noruega en fútbol femenino es poco menos que una potencia, porque hemos mencionado la victoria en la Copa del Mundo, pero también tenemos un bronce en los Juegos Olímpicos en el 96, oro en el 2000, 2 veces campeonas de la UEFA, 4 veces finalistas y 3 veces semifinalistas. Y luego la Copa Algarve, que es una copa de fútbol femenino importante. Han ganado 5 veces, 3 finalistas y 7 veces tercera. Y como dato de color, en el 95, en el mismo año que ganaron la Copa del Mundo, le ganaron un partido a Eslovaquia 17-0. Que eso yo creo que no lo permite la Convención de Ginebra.
1: Sí, es un atentado contra los derechos humanos que te rompan el arco tantas veces.
4: Y hablando también de fútbol femenino, este año se jugó la final de la UEFA Champions League femenina acá en Noruega, en el estadio de Ullevål, con un estadio lleno por primera vez. Creo que hubo récord de espectadores, superando aún los partidos de la selección de Noruega. Así que siempre está lleno Ullevål. Hay algunos sectores que no venden. Bueno, en esta final estuvo lleno. Fue un ambiente muy, muy lindo. Mucha familia en la cancha. Muy lindo. Más para alguien que viene de Sudamérica, donde el fútbol femenino todavía no se ha desarrollado de esta forma, en donde van en masa a ver los partidos. Era muy lindo el ambiente de llegar a la cancha y ver a toda la familia con camisetas con los nombres de las jugadoras. Ya no eran, porque se enfrentó el Barcelona contra el Lyon. No eran jugadores del Barcelona del equipo masculino, jugadores del Lyon del equipo masculino. Eran las camisetas de los equipos femeninos con los nombres de las jugadoras del equipo femenino. Entonces, una movida muy grande. También vi blogs de lo que fue el partido de la periodista Sofi Martínez, en donde entrevistaba a la gente y donde decían, se quejaban, nos quedó chico el estadio para un evento de esta envergadura, como es una final de Champions League. Eso habla del crecimiento

0: también de lo que es el fútbol femenino, y también no solamente había gente de España y de Francia, sino que también muchos noruegos que fueron a ver el espectáculo.
1: Exacto, pues también acá cabe destacar que en este campeonato le fue muy bien a un cuadro noruego, porque al Brann de Bergen llegó bastante lejos en la Champions con una de sus jugadores estrella como Gaupset, que es una bestia jugando, y es una niña de Bergen. Les recomiendo ver a Bergen jugar y ver a los cuadros noruegos. La verdad que yo he visto un gran cambio en el fútbol femenino a nivel mundial en los últimos 15 años. El nivel se ha potenciado increíblemente, y tiene que ver con un cambio de discurso, no solo un cambio de estructura de las organizaciones de fútbol, pero también un cambio de discurso cultural que está empujando un poquito esta aguja del amperímetro a que se acepte más, cada vez más, el fútbol femenino. Lo único que personalmente le tengo mucho miedo de que ahora que le haya ido tan bien al fútbol masculino se eclipse demasiado al fútbol femenino. Espero que eso no suceda en este país.
0: Yo creo que sobre todo lo que tiene que pasar para que esto se siga desarrollando, más que nada porque el apoyo de la gente está, el público responde, por lo menos acá en Europa. Lo que sí tiene que pasar para que se pueda sostener es el apoyo económico de las empresas, los privados, el gobierno, las propias asociaciones, para que se siga desarrollando, porque esto es un aspecto clave. Muchos clubes, y tomando el ejemplo de Sudamérica, comparándolo con acá, no financian lo que es el fútbol femenino porque son recursos mal llamados, tirados a la basura, mal llamados. Entonces, así desaparecen los equipos femeninos. ¿O qué es lo que pasa? Cuando los equipos ascienden, equipos de la B que no tienen equipos femeninos o tienen que participar de competencias internacionales, ¿qué es lo que se les exige? Que tengan un equipo femenino
1: asociado.
0: Exactamente, ahí es donde se hace sobre la marcha, y es donde claramente las cosas no funcionan, porque sobre la marcha y no teniendo una estructura y algo que lo financie, el equipo, no solamente el femenino, sino que el masculino, no empieza a andar bien, se van y los clubes femeninos desaparecen también.
1: Sí, y además desaparecen los pioneros que fueron los que estimularon el fútbol, incluso en las etapas de prohibición. Para antes de cerrar, me gustaría saber, porque hablamos un poco de las picas escandinavas en el fútbol. Miguel, contanos un poco de esos disparates que se decían en la cancha.
2: Bueno, estuve leyendo bibliografía de los discursos que había sobre todo en la década del 2000, que era cuando fue un poco el boom del fútbol noruego masculino, y había mucha pica con Dinamarca, y bueno...
1: ¿Había pica con Dinamarca y no tanto con Suecia o solo eso?
2: No sé si con Suecia no había en esos momentos, o no sé si no lo consideraron oportuno tratar en eso. Pero bueno, con Dinamarca y con Suecia y con Noruega, los noruegos en aquel momento tenían a un que ya casi legendario aquí, el tal Drillo,
1: el director técnico,
2: y tenían como un estilo de juego muy técnico, muy científico que hablaban. Y entonces los daneses decían que eso era muy frío, muy, muy robótico y muy incivilizado. Y los noruegos, por su parte, pues decían lo contrario, que los daneses eran poco menos que italianos o latinos.
1: Europeos. Una cosa así,
2: porque eran como muy pasionales y corrían mucho y con muchas ganas y sudaban mucho.
1: Entonces eso era lo que se gritaban.
2: Eso era como un poco el discurso de la prensa. La prensa estaba como en aquella época tirando leña por todas partes. A los noruegos, el clásico, ¿no? Fjellape, el mono de montaña. Los otros también decían que eran sureños asquerosos, unas cosas increíbles. Y yo todo lo que sea meter cizaña me encanta, y comer palomitas mientras veo a la gente discutir es un placer.
3: La cosa sana. Un poquito de pica.
2: Claro.
3: Si no, contra quién uno se desenvalentona, a quién le quiere ganar.
0: Y hablando un poco de la pica, también está esta canción que tienen los noruegos contra los suecos.
1: Ahí está, que es Vi kan köpa Sverige. Om vi vill.
4: No nos va a dar el tiempo para escucharla hoy, pero la teníamos en la lista.
1: Pero escúchenla, pero habla un poco de esta pica entre Suecia con Noruega y Suecia con el resto de Escandinavia, porque es la selección que genera y el país que genera como más rechazo acá en la región, en todos los deportes, y se traslada al fútbol también. Ahora podríamos ir a ver un poco las transformaciones recientes en el enfoque del deporte en el país.
4: Vamos a ir con una canción.
1: Con una canción primero.
4: Sí, sí, sí. Para que todos respiren y tomen un poco de agua, que hace calor aquí en el estudio. Y te voy a poner una canción que seguro, no sé si vas a reconocer la canción en sí, pero partes de la canción, te juro que la sabes.

0: Muy bien. Y volviendo ahora con un bizcocho a medio comer, pero no, volvimos escuchando Viking Blood de la banda Oliver Get, que fue una de las dos canciones que se hicieron para este mundial, para acompañar a la selección. Que está hecha, es una canción medio pop y que acompaña también esto que conocemos tanto.
1: Que es el Ru.
0: Exacto, que se viralizó por todo, tremendo, por Noruega y el mundo.
1: ¿Vos hiciste el Ru?
0: Yo hice el Ru. Siendo sueca, es más, me canté Vikan Shepas en la serie. Me podemos comprar dos Suecia porque técnicamente es verdad. Entonces,
1: es verdad. A ver, levanten la mano en el estudio quienes hicieron Ru este año.
2: Hasta mi madre lo hizo, que vino aquí 3 semanas nada más y estaba, mira, llévame.
1: Pero te cuento que Nico y Opi son patriotas hasta la médula.
3: Son porteños, ¿no?
1: No te hicieron un Ru, pero ni que les paguen. A ver, ¿qué dice ahí señora? ¿Qué dice?
4: Hola, ¿qué tal? Estoy acá hoy cubriendo social media. No, es que en la época, normalmente soy bastante patriótica y durante la época del mundial me pongo más al palo todavía, así que desconozco a todos. Por ahí siento alguna simpatía lejana por los países a los que estoy más cercana, como Paraguay, pero
1: y cuando
4: me cuesta gritar un gol de otro, ¿no?
1: Cuando ganó Inglaterra contra Noruega, ¿te pusiste triste o te dio igual?
4: No, yo quería que gane Inglaterra.
0: Mira. ¿En serio? ¿Y la bandera de Malvinas?
4: Justamente quería que gane para poder cruzarnos nosotros contra Inglaterra.
1: Claro, claro. ¿Vos, Nico, qué opinás?
5: No, yo también me pongo, obviamente me pongo muy fanatizado con la selección y es lo único que presto atención. Ahora, si Noruega le mete un gol a Brasil, lo grito más que el de Maradona en el 86, o sea, olvídate, lo grito, pero con pasión. Aguante Noruega y fuera Brasil. Pero ahora que estaba recordando, sí hice un Ru. Y acá, no quiero desmentirle al aire, pero yo creo que Flor también. en un casamiento. Ahí hubo.
1: Bueno, era otro contexto.
5: Sí, claramente. Vale. Pero uno se fanatiza demasiado. Y solo tiene un equipo para sufrir y un cuerpo para poder sufrir. No puede uno dividirse tanto.
1: Y encima nosotros argentinos sufrimos un montón durante.
5: Sí.
0: La verdad que fue durísimo. Yo es como uruguaya, que estoy muy acostumbrada a sufrir, pero no estoy tan acostumbrada a ver a los argentinos sufrir en el fútbol. O de sentirlo tan propio. Creo que es por culpa de estar tan cerca de todos ustedes que lo sentí más mío. Me costó mucho que ganaran los partidos en el alargue siempre. Fue muy sufrido.
5: Para nosotros también. No estamos acostumbrados a tener que estar todo el tiempo tratando de darlo vuelta en los últimos 3 minutos.
0: A lo Uruguay.
5: Fue demasiado.
0: Fue durísimo. La verdad que llegar a la final fue apoteósico.
3: Sí. No, yo quería volver a lo del Ru. Yo estuve en uno y fue creo que el más importante o el más convocante, porque fue cuando la selección llegó a la fortaleza, al Palacio Real, invitados por el propio rey a festejar el resultado, bueno, el resultado no, sino a festejar esta participación histórica en el Mundial. Más de 100.000 personas había.
0: Sí, como 120.000 personas. O sea que quiere decir que remaste con el príncipe heredero.
3: Remé con el príncipe heredero, lo tenía ahí muy cerca, que de hecho me sorprendió de que él haya sido quien dirigía el líder del Ru.
5: La batuta.
3: Quien dirigía la batuta, bueno, ahí estaban los jugadores.
0: Es que Holland no estaba, necesitábamos otra persona que tomara esa batuta.
1: Él estaba con el mapache ahí bajando del avión.
0: Yéndose a Italia.
3: Tenía otros asuntos, Holland, pero bueno. Estuvo muy lindo eso, fue una fiesta, porque nadie estaba triste por haber quedado afuera del mundial, porque encima estuvieron muy cerquita, no es que perdieron de una manera alevosa contra Inglaterra, sino que estuvieron muy cerca, se le escapa por detalles a Noruega, y nadie estaba triste o decir, no, ¿qué podría haber pasado? Si no, era alegría, muchísima gente, como más o menos como fue en Argentina, está bien, hablando de que en su momento fuimos campeones, pero con una alegría que no sabías si estabas en Noruega o estabas en Argentina.
0: Sí, además fue la etapa más arriba en la que llegó en un mundial Noruega. Sí. O sea, porque antes se había quedado que en octavos y pasó un montón de etapas. Era cada partido ganado era como un momento más de gloria futbolística para el cuadro de hombres, que sabemos que no han salido campeones a diferencia de las mujeres.
5: No, y aparte fue todo un plus, porque al menos me pasaba a mí en el ámbito laboral, que es gente que está empapada de fútbol y que entiende y que va siguiendo mucho. Y todos te decían, no, bueno, si pasamos fase de grupos con suerte está todo bien, pero ya bastante con haber llegado. Ninguno tenía serias expectativas de poder alcanzar un cuarto de final o semifinal. Entonces, haber llegado a cuarto de final fue un hecho histórico y están recontra felices. Encima, habiendo dejado a Brasil afuera, era como todo yapa después lo que venía.
0: Sí, es increíble. Y la verdad que viendo la historia de Noruega, que después del 98 recién ahora se lograra llegar, le iba a preguntar a Itzel, ¿cómo es que de alguna manera hemos llegado acá? ¿Qué transformaciones han habido? Y ahora sí voy a la pregunta que hice antes de la canción. ¿Qué transformaciones han habido en el enfoque del deporte recientemente en Noruega?
2: Exactamente, porque aquí también, como en muchas otras cosas de la vida, pues no es solamente con el poder de yo lo voy a lograr, sino que se necesita planeación y presupuesto y mucho, mucho enfoque. ¿Desde dónde? Las infancias. Y ellos tienen un programa que le llaman, espero no pronunciarlo mal, y si no aquí lo pronuncian ustedes, el Fritidserklaringen.
0: Perfecto. ¿Sí?
2: Que es la declaración como del ocio, sería traducido más o menos a español, que fue establecida en 2016. Y bueno, cada cierto tiempo lo reajustan y todo, pero el objetivo es Idrettenville, le dicen, que es el deporte lo hará, que el deporte será enfocado hacia los niños con alegría, sin presión, y poco a poco eso en el futuro dará frutos, como lo del mundial. Y esta frase también está muy alineada con nosotros queremos que haya muchos Haaland y muchos Odegaard, pero no solamente queremos que ese Haaland tenga las oportunidades, sino que todos los niños tengan oportunidad de jugar. Y otra última frase que voy a decir también en noruego, y ya no volveré a pronunciar otro, Flest Mulig, Lengst Mulig y Best Mulig, que quiere decir la mayor cantidad posible, o sea, de personas practicando el deporte, cantidad de tiempo, que es decir, que no lo pierdan, esta sea parte de su vida hasta que seamos muy grandes. Y bueno, que sea para ser los mejores posibles, que en el futuro pues te apasione tanto uno y ya puedas llegar a ser a las grandes ligas, ¿no?
0: Bien, y esto es como parte de un programa, como contabas, un programa como bastante grande que se sostiene bajo ciertos principios o pilares. ¿Nos contás un poquito de sobre lo que se sostiene?
2: Sí, claro. Bueno, primero tiene que ser atractivo para todos. No debe haber especialización. De hecho, no existen campeonatos nacionales para menores de 13 años. Entonces, está súper bien.
0: Y es importante destacar que esto es cuando se habla la narrativa de la épica de Haaland, se habla mucho del impacto de este tipo de enfoque en su desarrollo deportivo, en donde él practicó de todo, hizo de todo y se terminó convirtiendo en uno de los mejores jugadores del mundo hoy en día. Y eso es en parte por estar en un pueblito medio alejado, haciendo deporte con amigues y disfrutándolo.
2: Sí, que justo es eso. Primero empiezan con una pluralidad de deportes y ya después, cuando sean más grandes, a partir de los 15 años, 16, empieza la especialización y, como bien lo comentaban, después ellos empiezan a elegirlos y es cuando suben a las grandes ligas también.
0: ¿Y qué tal la estructura de públicos y privados?
2: Sí, es que ahí viene la otra. El gran problema, ¿no? El gran debate que siempre se tiene que... siempre está en el gobierno, de qué tanto debemos de permitir estos clubes deportivos privados, porque al final esto podría ser la diferenciación entre el estrato económico más bajo al más alto. ¿Quién puede tener más tiempo de ocio? ¿Quién puede perfeccionar ese tiempo de ocio y al final llegar a los 18 años para poder ser filtro de las grandes ligas? Entonces, sí, definitivamente, aquí en Noruega, anualmente en privado podrían llegarse a gastar las personas de 24.000 a 40.000 coronas. Entonces, sí es una gran diferencia para los estratos socioeconómicos más bajos del país. Sí, sí.
0: Exacto. Y respecto a otra de las cosas que venimos hablando, es como un poco el hilo rojo de la conversación, es el tema de la igualdad de oportunidades en el deporte. ¿Qué dicen estos pilares sobre eso?
2: Sí, sí. Igualmente es la inclusión, pero no solamente una inclusión de mujeres con hombres, sino también del lado de cultural. ¿Cómo pueden apoyarse de las diferentes asociaciones que se encuentran aquí, tanto religiosas como étnicas, y ellos también fomentar el deporte aquí. Ellos dicen mucho la frase de integrar no debería significar borrar la identidad para entrar a la sociedad mayoritaria, sino crear espacios seguros y de pertenencia para que poco a poco los jóvenes pues se sientan más integrados en la sociedad y aparte como pertenecientes, como que sientan esa pertenencia.
0: Y una pregunta respecto a los datos en concreto, porque como espíritu está divino, tenemos una estructura legal o de reglas que ampara a todos y ampara la pluralidad. Pero cuando vemos los números de participación en el fútbol específicamente, ¿tenés alguna observación respecto a eso, Itzel?
2: Bueno, a ver, antes en general en los deportes, pues gracias a este programa, podemos decir que a 2024 alrededor del 72% de los niños menores de 15 años practican un deporte y 4 de cada 10 juegan fútbol. Entonces, eso es bueno. También hay una participación del más allá del 70% de voluntariado de los padres de niños de esos rangos de edad. Entonces, al final esto activa a la sociedad, activa a los padres también. Entonces, se ha visto como que ha sido un beneficio muy amplio y muy bueno, sí.
0: Pero podemos ver, por ejemplo, que hay una disparidad muy grande de que los hombres, niños, jóvenes participan casi en el doble que las mujeres en los distintos en las distintas categorías, ya sea niños, jóvenes o adultos. Los hombres es un deporte que sigue siendo muy masculinizado, a pesar de que históricamente son las mujeres las que han obtenido las glorias más grandes en este país.
2: Sí, alrededor de, bueno, los deportes de natación y gimnasia, eso sí puedes llegar a encontrar dividido entre los jóvenes y niños, que serás 50-50. Y bueno, pero ya en el fútbol, en el futsal, o no sé cómo
0: futsal.
2: Sí, pues ya son más varones, y la gimnasia y el handball serán las jóvenes, sí.
3: Para sumar un poquito también esto de los jóvenes y de la enorme participación que hay en Noruega, acá en Oslo todos los años se juega la Norway Cup, que es el torneo internacional de fútbol infantil y juvenil más grande del mundo, donde participan niños entre 6 y 19 años y alrededor de 1.400, entre 1.400 y 2.000 equipos son los que se llegan hasta acá, de todas partes del mundo. Wow. Así que bueno, pasó hace muy poquito la Norway Cup, uno de los equipos de Nico ahí llegó lejos. Y se ven, se nota cuando uno pasea por Oslo, que está lleno de chicos, duermen en las escuelas, en las distintas escuelas, y es lindo el ambiente. La mayoría de los partidos se juegan en el Ekebergparken. Es una linda experiencia para quien no ha ido a ver ningún partido, porque hay de todo, se vive un lindo clima, los días se acompañan, así que está bueno, y es un evento a nivel mundial que tiene Noruega.
0: Y Nico, contanos un poco cómo se vive siendo parte tan activa de ese campeonato. ¿Cómo se vive? Porque entiendo que es de los más jóvenes quienes participan en la Norway Cup. Contanos un poco cómo se vive desde tu lugar.
5: La verdad es que el torneo es muy lindo, está muy bien organizado. Es uno de los tres torneos de acá de que se hacen anualmente, digamos, en esta región, porque empieza en un torneo de Copenhague. En Gotemburgo es uno de los que se hace. Después se hace en Dinamarca uno, que es en Horring, es el lugar que queda ahí cerquita como de la costa. Y después está la Norway Cup, que es el último de estos tres. Entonces muchos de los equipos que vienen de afuera, sobre todo un poquito más lejos de la parte nórdica, digamos, hacen como esta especie de tour y ya se quedan los tres, porque es casi una semana atrás de la otra. Por ejemplo, hay equipos que son de Estados Unidos que van, o distintas para algunos españoles, hubo algunos brasileros en unas temporadas anteriores, y la verdad es que se ve muy bien, es lindo. En cuanto a torneo, en general es el que menos disfruto, en el sentido de que me gusta a mí cuando los chicos viajan, duermen en un mismo lugar, hay como una especie de concentración en donde pueden estar todos juntos durante un tiempo, preparar el partido. Lo que nos sucede con la Norway Cup es que al vivir acá, te juntás una hora y media antes del partido, una hora antes del partido, haces la entrada en calor, haces una charlita, chao, y después cada uno a su casa. Entonces de ese lado es como un poco más como frío, digamos, pero el nivel de competencia es lindo, juegan en césped natural, que no hay muchas posibilidades acá de jugar en césped natural, lamentablemente. Entonces se disfruta, es un lindo mes, hace calor, entonces está, la verdad, muy bueno.
0: ¿Y son solo varones o también las mujeres participan en la Norway
5: Todo.
0: Cup?
5: ¿Cómo es? Varones y mujeres en distintas categorías, es de 5 contra 5, 7 contra 7, 9 contra 9 y 11 contra 11. Cada uno tiene sus distintas reglas y duración, pero el torneo es para todos. Y como decía Chizo, la sede principal es Ekeberg. Pero se juega en distintas sedes porque si no queda completamente sobrepasado. En la categoría donde nosotros competimos este año eran 147 los equipos que participaban. Entonces, wow, ya eso te habla de una demanda de campos y una demanda de infraestructura enorme para albergar 147 equipos. Y esto era una
1: solo
5: sola
1: de tu categoría.
5: Una sola categoría, que era la del 2013. Después tenés 2014, 15, 16, 12, 11 y después femenino también, toda la, en paralelo. Entonces, es la verdad una movida muy, muy, muy, muy grande.
0: ¿Y ustedes como que se preparan todo el año? ¿Este es como el momento cúlmine para las formativas? ¿O tienen otros momentos en los que para los que se preparan también?
5: No, en verdad nuestra preparación es para el campeonato local, digamos, y para algún torneo internacional, pero sobre todo es para trabajar durante el año de una misma manera. No tenemos algo en específico como, bueno, este es nuestro objetivo. Y sobre todo la Norway Cup, que queda un poco incómoda porque es justo cuando terminan las vacaciones de verano, entonces venimos de un receso de un mes y pico, en donde los chicos estás por favor rogando que hayan hecho algo de entrenamiento ellos de manera individual.
0: No hay pretemporada que exista.
5: Pero llegan todos rotos, llegan todos después de comer 700 kilos de golosinas, por más que vos les robas que no. Algunos hacen caso porque son los que más interesados están, pero por lo general es cuanto más pesado llegan y entonces es un poco más difícil. Pero bueno, están todos en igualdad de condiciones también, ¿no?
0: Y una pregunta, la podés tirar al córner, pero de 147 dijiste equipos, ¿cómo les fue a ustedes?
5: Nos fue muy bien, fuimos avanzando de distintas fases, avanzamos la fase de grupos y después teníamos como los 64avos de final. Uf. Y fuimos avanzando, perdimos la semifinal y ganamos el tercer puesto, así que...
1: Wow. ¡Muy bien, Nico!
0: Es un montón, están en el 1%.
3: Bien, subimos de Argentina para el mundo.
1: Vamos.
5: Sí, subimos al podio con trofeo, con medalla, con todo. Bien, así que la verdad es que muy contentos. Y los padres contentos, que al final es lo más importante porque te llegan menos mensajes, menos pedido de explicaciones. Entonces estamos todos bien.
0: ¿Por qué mi nene no
3: jugó? Eran locales, era su deber estar ahí en el podio.
5: Teníamos la presión.
1: Y aparte, esto fue después del Mundial, así que me imagino que los chicos súper entusiasmados también y motivados.
5: Sí.
1: Después de haber visto cómo le fue a Noruega.
5: Y te sirve también porque obviamente que la Norway Cup es muy importante acá, entonces de repente, bueno, Ullern es un club que llega lejos, que esta categoría llegó al tercer puesto, entonces papá, yo quiero jugar ahí, entonces es mucho más fácil después bueno, poder conseguir algún jugador o te llaman y dicen, che, me gustaría probar ahí. Entonces ahí está bueno porque te
0: es pone una linda vidriera.
5: Claro, un poquito, aunque sea de manera local, para los que les queda cerca del club, dicen, bueno, mira, estos están laburando bien o al menos llegaron ahí lejos, entonces, bueno, quieren probar.
1: Ojalá que llegue también el aumento de sueldo, digo, ¿no?
5: Y bueno, ojalá. Eso hay que negociarlo ahí, por favor.
3: Nico, yo te quería preguntar por Ullern, por tu caso, porque estás trabajando ahí. ¿De cómo ves vos o cómo lo podés comparar a Ullern? Si es un club de barrio, comparándolo con los casos como de Argentina, donde uno tiene equipos de barrio, en donde lo mejor son lugares donde salvan, entre comillas, a los chicos de algunas otras distracciones. Ullern, ¿cómo lo podrías describir en ese nivel?
5: Bueno, obviamente que la situación social y económica es totalmente distinta porque encima Ullern está en un lugar que es en una de las zonas más acaudaladas o de ingreso más alto per cápita de Oslo. Entonces ninguno tiene una necesidad imperiosa de salvar la familia o de tener ese tipo de presión. Pero sí es un club que tiene muchos recursos del Estado, de la comuna. Entonces recibe, la verdad es que algunos fondos privados o recibe plata de la comuna. El año pasado cambiaron también el césped de las dos canchas que hay. Entonces se mantiene muy bien y está funcionando bien, está creciendo mucho. y tiene esto un poco lo que hablaban antes, de que el deporte es para todos, entonces tiene que ser inclusivo para todas las edades. Donde yo acá tengo mi visión particular, donde yo no estoy tan de acuerdo. O sea, estoy de acuerdo en que el fútbol sea inclusivo para todos y que el deporte sea inclusivo para todos, por supuesto.
6: Polémica.
5: No, no, no. Ahí no hay duda. Ahí a estamos ver, todos de acuerdo.
3: Lo nos que metemos sucede, en el barro.
5: No, lo que sucede es que en algún momento uno tiene que decir si vas a competir o si vas a tener otro rol más social con todos.
1: Claro.
5: Porque cuando vos... Está muy bien que le des una oferta a todo el mundo, pero en algún punto vos como club tenés que orientarte y decir, bueno, ¿qué quiero hacer yo? Y si querés competir, sí o sí tenés que exigir a los chicos y sí o sí tenés que tener un plantel competitivo. De otra manera no lo vas a poder hacer. Lo que hace, por ejemplo, Bolerenga, que es un club que está acá cerca en el centro de Oslo casi.
6: Y que también participa de las de la del campeonato más alto acá en Noruega,
5: claro,
6: ¿no?
5: Claro, exacto.
3: Elite Serien, sí, sí.
5: Ellos tienen perfectamente dividido en donde tienen, por ejemplo, la misma categoría nuestra, ponerle, por ejemplo, la del 2013, en la que trabajo yo, la tiene dividida en dos. Una parte que es puro social y jugar y divertirse y competir contra los mismos pares que están en ese mismo interés. Y después tienen otra parte que es de desarrollo y de tratar de llevarlos a lo más alto que se pueda. Porque también la edad de la infancia, entre los 6 y los 15 años, es donde el chico más aprende. Y a veces pasa en donde son obligados a elegir también otros deportes, que haga fútbol, que haga handball, que haga básquet, que haga natación, en donde hace muchas cosas, no se desarrolla ninguna de manera propia como
6: no para, se especializa.
5: Para, claro, para ser profesional. Y cuando a los 15, 16 años dicen, bueno, yo me quiero dedicar exclusivamente al fútbol, ya es una edad en donde están debutando en primera muchos chicos. Claro. Entonces ya parte de muchos escalones para atrás, en un escenario, en un deporte tan competitivo.
6: Yo igual quiero tener una piedra por quienes hacen diferentes cosas. Yo creo que Haaland es uno de los ejemplos, pero por ejemplo, otro escandinavo como Zlatan Ibrahimovic, él también era como había practicado otros deportes. Creo que te puede generar como, como una diferenciación también como, como jugador, quizás especializarte en uno sin dejar sí. de practicar otros en otro espíritu.
5: Mira, ahí tenés un punto muy importante. Por ejemplo, el arquero que tengo yo practica handball. Y claro. se súper complementa en ese caso. Claro, y claro, es buenísimo claro. con las manos y, me, y sirve un montón. Y en el puesto lo potenció muchísimo. Pero bueno, porque es algo relacionado, ¿no?
6: Claro. Por ejemplo, a mí me pasaba que a mí me mandaba mucho al arco, no porque fuera tan patadura, sino porque jugaba al básquetbol. Entonces me gestionaba muy claro, bien en, claro. Con, yo, como bolera.
1: Yo siempre pedía banco de suplente. Siempre.
6: Ah, lo pedías activamente.
1: Sí, sí, sí, sí, sí, sí.
5: Te daba de banco izquierdo.
1: Me decía, no, Denis, anda a correr. Y decía, no, bueno, entonces dame el arco.
6: Bueno, está. Sí, yo creo que hay distintas. Yo desde muy chiquita, bueno, con esto de las prohibiciones en América Latina y todo esto, yo era la única nena jugando en el cuadro de varones en Uruguay. Y yo jugaba en medio en todas las posiciones, pero también jugaba mucho en el arco. Queriendo jugar en el arco, era una posición, en Navidad me regalaban los guantes de golera porque me encantaba esa posición, además de otras.
1: Nico, ¿y en tu club también se entrenan mujeres?
5: Sí.
1: ¿Y cuál es la diferencia entre entrenar hombres y mujeres? ¿Hay una diferencia?
5: Ninguna.
1: Claro.
5: No, ninguna. Lo que sí hemos tomado algunos recaudos de, por ejemplo, tienen un vestuario que es exclusivo de ellas, en donde, bueno, obviamente hay chicas que alcanzan la pubertad durante el desarrollo de la vida y todo. Entonces hay que tener el vestuario preparado con las condiciones y todo, y que es un lugar seguro. Pero seguro como para que ellas puedan encontrar también su lugar, ¿no? Porque pase algo en particular, pero después en cuanto a las metodologías del entrenamiento y todo, es exactamente igual. Se filman los partidos de las chicas, hace videoanálisis de eso, se las lleva a competir, o sea, no hay ningún tipo de diferenciación en ese sentido.
1: ¿Y crees que en otros países sí hay diferencias?
5: Yo creo que cada vez menos. Lo que pasa es que en algunos países como Noruega o Suecia o Estados Unidos, digamos, se ha tratado de emparejar desde mucho tiempo antes.
1: Sí.
5: Y recién ahora estamos pudiendo decir, bueno, en Argentina, no sé, el primer equipo femenino de Boca va a jugar en la Bombonera el domingo por una ocasión especial. Es como que hay focos muy puntuales y se le da importancia, pues se le quita la importancia. Como que todavía no se trata de integrar.
6: Es menos full. Sistemático y prolongado en el
5: claro,
6: tiempo.
5: Claro.
6: Es como destellos de.
5: Totalmente. se juega una final, bueno, abrimos la cancha para que jueguen. Pero en el día a día no está eso.
6: Igual, por ejemplo, acá en Noruega también hay estos tratos diferenciales. Este estudio que nombrábamos, etnográfico, sobre el trato de las mujeres, es bastante reciente, es del 2021, donde muestra estas diferencias en infraestructura que tienen acceso. Seguramente no sea el caso de todos, pero era el caso de estos dos clubes en particular que estudian. Y yo que jugué en este país, en un cuadro, hasta que me rompí el ligamento cruzado, como la mayoría de las mujeres que lo dejamos, era muy claro que teníamos una infraestructura mucho peor que los varones de la misma, o los hombres de la misma edad que estaban jugando.
5: Pero en cuanto a materiales de entrenamiento o atención, todo.
6: Desde la cancha en la que practicábamos nosotros versus la que podían practicar pibes más chiquitos, más grandes, de nuestra misma edad, como que había una diferencia clara de que lo nuestro era, no era ni secundario ni terciario, era como el último orejón del tarro, y eso lo viví en Uruguay. Es más, yo en Uruguay pude jugar deportes culturalmente entendidos como de hombres, y en algunos lugares recibí mucho más atención del espacio que acá en Noruega. Acá en Noruega noté esa diferencia. Digo, quizás que si hubiese jugado en otros lugares en Uruguay lo hubiese recibido, pero tuve la suerte de jugar en Malvin, en Uruguay.
2: Sí, pero aquí se intenta, bueno, al menos lo que sí he leído sobre Noruega, que intentan incluso poner un parte del presupuesto en esto, en trabajar en las diferencias que pueda haber, tanto étnica, religiosa y de género.
1: ¿Tenemos números?
2: Sí, sí, el 40% de los registros de la actividad deportiva solamente las realizan las mujeres. Y el resto se inscriben los hombres. Y, por ejemplo, en cuanto a deserción o la cantidad de actividad física que hace, las niñas menores de 15 años, nada más apenas el 40% logra cumplir con los mínimos de actividad física. Entonces, aquí hay un largo trabajo por hacer para que las niñas pues incorporen en estas actividades. Y yo me uno en eso. Yo no hice nunca ningún deporte. Las canchas fueron completamente apoderadas por los hombres y yo me dedico a bailar, que me gusta, ¿verdad? Pero bueno.
6: Bueno, que es una actividad física y es muy, muy exigente. Igual yo creo que esto hay como que vino el huevo y la gallina, de que muchas mujeres dejan en la pubertad, pero también porque hay como culturalmente, y esto es histórico y tiene que ver con una cultura de 50 años de prohibición de las mujeres de ocupar estos espacios, que si bien esa prohibición formal desaparece, pero el efecto cultural dura mucho más en el tiempo que la ley en sí misma.
5: Sí, tampoco creo que es algo de la noche a la mañana, ¿no? Por ejemplo, a nosotros nos pasa que tenemos algunas camadas de chicas que vienen evolucionando y continúan en el tiempo y el plantel es grande, pero de repente la federación te dice, mira, lamentablemente en esa categoría no tengo más equipos, no puedo ofrecer. Entonces ahí, ¿qué hacen? Bueno, las chicas quizás algunas se van a otro equipo un poco más lejos porque ya pertenecen a otra región y pueden jugar, o algunas simplemente dejan. Entonces, si no va todo de la mano y mediante una masiva también inscripción y que todo vaya acompañando, si no, a veces te encontrás un poco solo en esto y dices, bueno, mira, no te puedo dar una oferta porque no hay.
6: Claro, no puedes remar contra la corriente.
5: Vení a entrenar, pero no tengo un torneo para darte o algo como lo que vos vas a apuntar.
3: Eso habla también un poco de que por más que haya más recursos e infraestructura acá, creo que es un problema no solamente de acá, sino a nivel general en el fútbol femenino. Yo lo hablo de la experiencia en Argentina, también exactamente como dice Nico, ¿contra quién? Y volvés a jugar contra los mismos equipos. O no hay porque dejan por X motivo, por eso. Entonces, bueno, es más o menos, aunque tengas recursos, tengas infraestructura, son más o menos los mismos problemas.
6: Claro, que eso quizás habla más que una dificultad económica, habla de una dificultad cultural de que esto se practique y sea aceptado socialmente, porque todavía está el estigma sobre la jugadora de fútbol, por ejemplo, desde las críticas a su aspecto, su rol de género, su expresión de género, su sexualidad, y como un montón de cosas que todavía siguen apareciendo en menos cantidad, pero que aparecen en en estos espacios del fútbol, que fue como codificado como uno de los espacios deportivos más masculinos en todo el mundo. Entonces es difícil escapar culturalmente a esto, y es un trabajo que estamos haciendo como sociedad. Pero por ejemplo, a mí me pasa, una diferencia entre Uruguay y Noruega es que en Noruega yo sí podía jugar con mis compañeros de trabajo y de estudio al fútbol, pero en Uruguay mis compañeros me daban la excusa de que no, porque te vamos a lastimar, o porque... Y mis hermanos me llevaban a jugar con los pibes toda la vida, y que mis compañeros de trabajo me dijeran no porque te estamos cuidando, era un argumento paternalista, flojito, y que te estabas cuidando y que no te pintara la cara, más que nada una nena.
7: Claro, ¿cómo jugaban esos compañeros de trabajo, no? Iban a muerte.
6: nada, se estaban ahí, hacían trabajo de oficina y capaz que tenían ahí su masculinidad medio contestada, vamos, no sé. Pero hablando un poco de este trabajo, nos lleva de alguna manera que no es la culminación, porque yo creo que Noruega va a seguir trabajando y tiene muchos jugadores nuevos, jóvenes, como Holland y como otros aún más jóvenes, que van a poner a Noruega a disputar estos torneos de mayor importancia de los que venía hace 20 y pico de años jugando. Pero ¿cómo se vivió acá en Noruega el Mundial? ¿Cómo ustedes como argentinos, como latinoamericanos acá en Oslo, cómo la vivieron?
3: Yo como argentino me sorprendí porque fue la primera vez desde hace 3 años que yo estoy acá de que vi a gente caminando en la calle con camisetas de fútbol, en este caso la de Noruega, que aparte una muy linda camiseta que hicieron para el Mundial, con esos detalles vikingos, la bandera, porque claro, ¿qué otro equipo tiene en su camiseta la bandera de su país, ¿no? Entonces, me pareció muy lindo ver a la gente por primera vez usando la camiseta en la calle, algo que no me había pasado en veranos anteriores.
6: ¿Y qué jugadores tenían en la espalda? ¿Era siempre Holland?
3: ¿Quiénes
6: tenían?
3: Los que más se repetían eran Holland, Odegaard, Oscar Bob, Antonio Nusa, que son las jóvenes promesas, que ya no son tan promesas porque ya están instalados, ya llegaron.
1: Tampoco son tan jóvenes, te digo, ya.
6: ¿Cómo que no? Nusa y...
1: Bueno, Nusa es chiquito,
6: Nusa
1: pero...
6: es un niño.
3: Oscar Bob también, jugador que jugaba en el City, que fue cedido préstamo al Fulham. Antonio Nusa, que ahora lo dirige Martín de Michelis, sí. Técnico argentino.
6: ¿En dónde?
3: En el Leipzig de Alemania.
6: Ahí va.
3: Así que bueno, vamos a ver si a lo mejor no aprende un poco de español que le enseñe de Michelis. No, bueno, creo, porque Michelli habla perfecto alemán. Vi un par de entrenamientos y todo en alemán, así que...
6: ¡Uf! ¡Qué montón!
3: Pero esos eran los apellidos que más se repetían en las camisetas.
2: ¿Y no había por ahí una camiseta no oficial?
6: Sí, nos contaba Raiza ayer que había una camiseta no oficial, no era la alternativa, porque la alternativa era toda negra, era preciosa también, que es una remera de La Paz, que tiene como, se llamaba así, y que en ciertos barrios, en ciertos espacios, es una remera que aparece mucho. Tiene como una onda medio retro, pero también como muy, es muy, muy, muy linda con las montañas y esas cosas.
3: Y algo que vi este mundial también y que me llamó la atención, y que fue algo muy parecido a como somos los argentinos, que muchos dicen los noruegos son fríos, no te van a invitar tanto. Bueno, en el complejo de edificio donde yo vivía, dos partidos de la fase de grupos de Noruega, un vecino puso por el grupo: voy a sacar mi televisor abajo para que veamos el partido, quien se quiera sumar, bienvenido sea. Así que bueno, eso es algo que me gustó y que me llamó mucho la atención, porque... como haría cualquier argentino que invita a sus amigos. Bueno, en este caso eran un par de amigos que invitaron a los que estaban ahí en el edificio a ver el partido, comer algo ahí mientras estaba el partido. Así que eso me gustó mucho.
5: Espontáneamente, sin tener que agendarlo.
3: Exactamente, que eso es raro que pase acá. Y bueno, un sentimiento de unión y de alegría generalizado por los resultados, por los partidos, por cómo se dio y por lo que transmite este equipo, porque es realmente lo que dio a conocer, lo que se muestra, que es algo que hace un par de años no era este concepto de Noruega, de la selección como equipo. Tenían buenos jugadores, sí, tenían individualidades, pero no tenían un equipo. Bueno, esto cambió, ahora es un equipo y también lo transmiten a la sociedad, y es lo que se ve, lo que se refleja en las calles de toda Noruega.
6: Y Y esto de que vos decís de que de alguna manera llegó al resto del mundo, ¿cómo sintieron esto de que la gente de afuera empezó a ubicar a Noruega en el mapa y a decir, vos, ¿qué está pasando ahí con el fútbol? ¿Qué está pasando? ¿Cómo festejan? A mí me pasó personalmente que le empecé a escribir a mi hermano para decirle, vos, mirá lo que está pasando. Le mandaba videitos de la gente haciendo RU y de todos los partidos y no sé qué. Y me empecé a enterar que en Uruguay la gente sabía lo que era el RU, que le decían RO y ahí tuvimos que ir a corregir como buena escandinava, cómo se dicen las cosas. Pero como que hubo una burbuja noruega muy grande. ¿Cómo lo vivieron ustedes en donde llegaran con esa información?
5: Sí, la verdad es que creo que lo puso un poco en el mapa. Bueno, creo que Noruega, a partir de que Haaland explotó, está puesto en el mapa. Pero con esto de cómo vivieron el Mundial y cómo se fueron en masa a ver los partidos, y con esto del RU y todo, es como que todos lo querían imitar y todos querían hacerlo, entonces llamaba la atención, lo repitieron por todos lados, los festejos de Noruega. Entonces creo que eso también ayudó un poco a que esté presente siempre durante el Mundial, y sobre todo porque iba consiguiendo, encima de que caía bien, porque por todas estas cosas y los noruegos con los cuernos de vikingo y toda esa cosa graciosa de la tribuna, encima era con resultados positivos. Entonces daba como gusto ir a verlo, porque era del que quizás menos, o uno de los que menos se puede esperar dentro de las selecciones medianas que pueda hacer algo, es el que va batallando y va avanzando, ¿no? A pesar de quién se enfrente. Entonces eso también era lindo y evidentemente pegó mucho en la gente.
3: No, y desde mi caso, muchos amigos que también me preguntaban antes del Mundial de che, bueno, números impresionantes en la clasificación, el Mundial. Haaland fue el goleador, 16 goles metió Haaland en 8 partidos, una locura de dato. Una bestia, entonces ya desde ahí es donde se iban empezando a hablar, como che, ojo con Noruega, lo paseó, lo bailó Italia acá en Oslo y en Italia también, 4-1 le hizo en el estadio San Siro, un estadio que tiene mucha mística para lo que es el fútbol italiano, acá lo bailó 3-0 en su segundo partido. Entonces muchos que te empiezan a preguntar, che, pero ¿y por qué? ¿Y quiénes son? Y que ya empiezan a, como dijo Nico, a ubicar a Noruega en el mapa, y no solo a conocer a Haaland y a Odegaard, sino también a los otros jugadores, y con este también este concepto de equipo, y que en el Mundial lo demostraron con resultados y con juego.
6: Sí, que también lo venían, y esto ustedes nos pueden contar más, pero también lo venían demostrando con la participación del Bode Glimt en la Champions, ¿no?
3: Lo volvió a poner a Noruega en la Champions, en la máxima competencia internacional. Ya hace 2-3 campeonatos que viene haciendo un muy buen papel. Un equipo noruego, un equipo que no es de los grandes a nivel recursos, a nivel economía, pero que haciendo un muy buen trabajo desde adentro del club y con jugadores puramente noruegos, que de hecho aportaron 3-4 jugadores para esta selección. Están logrando cosas, de hecho llegaron hasta octavos de final de la Champions League pasada. Una eliminación un poco rara porque habían ganado 3-1 en la ida. Y para todos, a ver, el fútbol es fútbol, ¿no? Pero parecía un resultado que, bueno, va a pasar a cuartos de final y quedaron afuera. Pero que no es casualidad que hayan llegado hasta ahí, sino es un proceso que viene desde años y que vienen desde adentro haciendo las cosas muy bien. Entonces siguen apostando por ese proyecto. Hoy están primeros en el campeonato local. Ayer pasaron de ronda porque no clasificaron directo a la fase de grupo de Champions League. Ayer pasaron de ronda. Justo se enfrentaron a un arquero argentino que le sacaron una tarjeta roja en el equipo de Países Bajos. Así que bueno, yo creo que van por buen camino y que lo volvió a poner a Noruega en el mapa, en el plano internacional.
5: Sí, con una historia muy interesante la del Bodo, porque era un equipo que estaba totalmente vetado de la primera división. La federación no le permitía jugar porque estaba por encima del Ártico, ¿no? Estaba en el Ártico, entonces no le permitía participar por las distancias y por cómo era el clima allá y todo. Entonces durante mucho tiempo tuvieron que organizar como pequeñas ligas locales ahí para poder disputar partidos. Y recién en el 70 y pico le permitieron jugar en la Elite Serien.
6: Como a las mujeres.
5: Bueno, ahí tengo un caso.
6: Un paralelismo.
5: Y con un montón de problemas financieros, porque tampoco recibían tanto apoyo ni nada, hasta que hace cosa de las 10 años, tuvieron una reinvención total en donde cambiaron a todos los directivos, cambiaron la estrategia, empezaron a captar más jugadores con mejores scouting y todo, e hicieron un proyecto a mediano largo plazo que ahora está dando sus frutos.
3: Están construyendo un nuevo estadio ahora también, así que...
6: Yo creo que esto también está respondiendo a toda esta inversión desde el 2016 que nos contaba Itzel, para el deporte y para el fútbol y cómo vivirlo desde otro lugar. Y esto pueden ser parte de sus frutos, pueden ser. Tiro la hipótesis.
2: Sí, de hecho Noruega, o sea, esa es la intención de ellos, de que incluso se hagan los partidos importantes aquí, así que espérenlo.
6: Muy bien.
5: Ojalá.
6: Queremos agradecerles que nos hayan venido a contar un poco más sobre el fútbol, Nico y Chizo, para los amigos. Nos enseñaron un montón y nos dieron la sensación de que podíamos estar un poquito más cerca de lo que está pasando realmente en el fútbol en Noruega. Vamos cerrando, porque para el próximo programa vamos a estar hablando sobre el mercado laboral, que es otro tema picante.
1: Ay, amiga.
6: Si los hay, porque en Arendalsuka se habló de esto.
1: Y vamos a hablar de eso ahí en ese programa también.
6: Ahí va a haber tela para cortar. Va a ser divertidísimo. Nos vemos entonces el viernes, ¿cómo se llama? El miércoles 9 de septiembre.
1: Y para todos aquellos que engancharon el programa a la mitad y nos quieren escuchar, nos pueden escuchar por Spotify, Pocket Cast. 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
6: Ahí está. Nos vemos y nos vamos al final con la canción de Alt von Norge de Drillos.

0: Y ya estamos de vuelta aquí en Radio Latinoamérica, FM 105.8, programación de la tarde en la radio. Saludamos a los oyentes que nos siguen por la FM 105.8, por la banda digital DAB, y también a nuestros amigos que nos siguen en otras ciudades, tanto aquí en Noruega como en Europa, por nuestra señal online. Recuerde que puede entrar en nuestro sitio en internet www.radiolatinamerica.no. 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Bueno, tenemos gratas visitas aquí en el estudio esta tarde, señoras y señores. Nos acompaña la periodista Maite Vizcarra. Le vamos a contar un poquito acerca de ella. Ella tiene una trayectoria muy destacada como gestora de proyectos en TIC, Transformación Digital y E-Democracy. Buenas tardes para ti, Maite, gusto de saludarte. ¿Cómo estás?
1: Muy bien, Hans, un gusto estar contigo aquí en Oslo, y felicitarte por este espacio. En verdad que es tan importante para la comunidad latinoamericana que vive en este país, ¿no? De escucharnos en nuestro mismo idioma seguramente es una manera de seguir vinculados a nuestras raíces, a nuestros países y sobre todo a nuestra manera de ser, ¿no? Nuestros valores, en fin, a pesar de que este es un gran país, uno nunca deja de ser, como dice la radio, latinoamericano, ¿no?
0: O igualmente, muy contento, muy agradable tenerte aquí en la radio, porque tú eres una persona de radio, de televisión, de prensa, muy destacada en tu país de origen, en Perú. Más ratito nos vas a contar un poquito en tus últimos proyectos, entre otros, pero la primera pregunta, ¿cómo aplicas tu experiencia en tu labor académica como catedrática en escuelas de gobierno como la USMP en Perú y también aquí en Noruega?
1: Sí, sí. En efecto, Hans, en el Perú tengo la suerte de tener muchos espacios de comunicación. He tenido programas de televisión en la cadena nacional, algo como el ENERCO acá. Uh-huh. Y constantemente me invitan allá a opinar de la situación de mi país y vinculado con la tecnología, ¿no? Pero particularmente a mí me parece interesante hacer las comparaciones con un país como Noruega, porque como tú sabes, este país está muy bien rankeado respecto de temas vinculados a democracia, ¿no? Si tú ves los índices de democracia de, por ejemplo, The Economist o el Foro Económico Mundial, la OECD, los primeros siempre son los nórdicos y Noruega siempre sale allí puntera, ¿no? Entonces, cuando yo hago estas clases en el Perú, en fin, a mí me invitan ahí en Latinoamérica, Costa Rica, etcétera, en España, lo que yo trato de hacer es un comparativo contra lo que hay aquí en Noruega y lo que pudiésemos aplicar en nuestros países con las respectivas salvaguardas, ¿no? Porque a veces uno quisiera replicar todo lo que pasa aquí en Noruega, pero no es tan fácil, ¿no? Porque claro, aquí hay una tarea previa que nosotros tenemos que hacer todavía en nuestros países para empezar, que hayan menos diferencias, ¿no? Eso no quiere decir que dejemos de ser diferentes, pero que por lo menos todos estemos en el mismo nivel de partida para poder ir creciendo, ¿no? Entonces, cuanto más asimetría social hay, es muy difícil llegar a consensos. A veces cuando yo les cuento aquí, y tú también lo sabes, a la gente de Noruega, ¿por qué pasan cosas tan raras en mi país, en el Perú? Como por ejemplo, haber tenido cerca de 11 presidentes en 5 años, es una locura, nadie entiende eso. Pero igual tampoco entienden cómo en Chile pueden haber polarizaciones tan fuertes que los llevan a debatir si debe o no debe aplicarse una constitución, o lo que pasa en la Argentina, en donde también hay una crisis económica. Entonces esas situaciones que son tan lejanas para este país nos sirven para hacer comparaciones y ver qué podemos aplicar dentro de las diferencias, ¿no?
0: Perfecto. Y además de gestionar tecnología, eres una activa líder de opinión, escribiendo columnas para el diario El Comercio y La República, también impulsando espacios como Ruta CTI o 4D. ¿Cómo influye el análisis coyuntural y político en el desarrollo de políticas tecnológicas en el Perú?
1: Muy buena pregunta. Sí, mira, lo que pasa es que esos son temas que a veces son muy lejanos a la gente común y silvestre, como diríamos, porque claro, se siente que la tecnología la tenemos ahí a la mano, pero no somos conscientes, por ejemplo, en el caso de la radio, ¿no? Que tú necesitas una licencia, que alguien te autorice para poder utilizarla, ¿no? O en el caso de internet, que ahora se ha puesto tanto de moda la inteligencia artificial, saber cómo funciona la inteligencia artificial para que tampoco vayas a estar aplicando sesgos. La inteligencia artificial en particular parece que lo sabe todo, pero en verdad replica mucho de nosotros, ¿no? Entonces, no saber esas cositas te pueden llevar a tener un uso no adecuado de la tecnología. Entonces, cuando yo voy a hacer estos programas, como has dicho, Ruta CTI o el 4D, que es un programa de opinión, dicho sea paso, lo tengo con otros dos compañeros, con un periodista muy destacado en el Perú, Augusto Álvarez Rodríguez, y Jorge Yamamoto, que es un psicólogo muy, muy reputado allá. Lo que tratamos es de contextualizar, ¿no?, la noticia para que la gente lo entienda mejor.
0: Muy bien. ¿Y cómo? A ver, tú eres fundadora de la plataforma, a ver si lo digo bien, Textulia.
1: Textulia.
0: Textulia. Uh-huh. Fundadora de esta plataforma, entonces, ¿y cuál ha sido el mayor desafío para lograr que las startups peruanas adopten e integren tecnologías exponenciales de innovación?
1: Sí. Tú sabes que eso, lo de las startups, fue muy interesante para nosotros cuando vimos que Noruega podía ser un país al cual podríamos traer startups. Acá tú sabes que hay un festival de innovación, el Oslo Innovation Week, ¿no? Uh-huh. Y hemos hecho hasta 3 misiones tecnológicas trayendo a empresarios peruanos, startups peruanas, para que traten de hacer negocios con startups noruegas, ¿no? Uh-huh. Y de ese intercambio, por ejemplo, el Kongsberg Gruppen, uh-huh, ¿no?, logró llegar al Perú. Mira. Y se llevó a sus robots, estos autónomos, a la minería. Entonces hemos hecho que de alguna manera se vinculen Noruega y el Perú con estos proyectos. Uh-huh. Y claro, lo importante para estas startups de Latinoamérica, Chile también tiene muy buenas startups. Por startups entendemos estas empresas tecnológicas que crecen rápido, ¿no? Creo que es la posibilidad de ampliar su mercado, ¿no? Este es un gran país, pero lo que alguien me decía alguna vez es que como tiene todo resuelto, el espíritu de innovación o de emprendimiento no es tan fácil que aparezca, ¿no? Entonces ver a gente que sí lo tiene les ayuda a poder desarrollarlo, ¿no?
0: Oye, antes de seguir, Maite, me gustaría, sí, que los oyentes te conocieran un poquito más, porque aquí he encontrado tu perfil profesional y también la educación que tú tienes, ¿no? Y importantísimo dar a conocer aquí, destacar tu especialidad en consultoría, dice aquí, y también transformación digital, como, uh-huh, decíamos antes, y democracia digital y adopción de tecnologías
1: exponenciales.
0: Ahí estamos, sí.
1: Sí. Lo más exponencial, Hans, que hemos hecho ahora es usar la IA, uh-huh, en las elecciones del Perú.
0: Imagínate.
1: Tú sabes que en el Perú hubieron 33 candidatos a la presidencia, una locura. Uh-huh. 33 personas querían ser presidentes en el Perú, una locura. Entonces, y además esos 33 partidos políticos tenían que llevar congresistas, yeah, en un número de cerca de 150 o ciento y pico. Yeah. Una locura, no había manera de cómo poder encogerlos. Entonces, ¿qué hicimos? Usamos la inteligencia artificial para ayudarle a que la persona sepa a quién escoger mejor. Uh-huh. Y esa plataforma se llamó Revisa tu Candidato, fue muy exitosa. Y por ejemplo, ahí hay un caso de cómo uso esos conocimientos para que la gente pueda, como se dice en economía, estudiado economía, la información sea más simétrica, ¿no? Uh-huh. No hayan tantos elementos que nos lleven a la confusión, ¿no? Entonces, uh-huh, yo creo que ahí hay una aplicación interesante de la inteligencia artificial para un caso concreto que fue justamente las elecciones del Perú, que han sido inéditas por el volumen de candidatos, ¿no?
0: Increíble. Bueno, seguimos entonces, ya que nombrabas la educación también, la formación. Tú posees una maestría en economía por la Universidad de Barcelona y un bachillerato en cultura y sociedad aquí en la Universidad de Oslo. O sea que estudiaste aquí en Noruega.
1: Estudiamos, hemos convalidado cursos, ¿no? Y claro, lo que tiene interesante esta ciudad es que la tecnología la ve como un elemento no solamente técnico, sino social, ¿no? O sea, ¿qué hacemos con lo digital para justamente dar mejores servicios, ¿no?
0: Y acerca de tu docencia, estás ejerciendo como catedrática en escuelas de gobierno de Perú. Sí. Como en la Universidad de San Martín de Porres, USMP, y de España, en la Fundación Ortega y Gasset.
1: Así es, sí. Bueno, di clases mucho tiempo en la Universidad San Martín de Porres. Tú sabes que nosotros tuvimos un presidente que se llamó Alan García, sí, muy conocido. Él, antes de ser presidente, fundó una escuela de gobierno. Uh-huh. Y tuve la suerte de dar clases en esa escuela de gobierno. Ya después, cuando vine a vivir acá a Noruega, estuve dando clases también en España a través de la Fundación Ortega y Gasset. Pero ahora en el Perú estoy vinculada con una universidad más de negocios que se llama Universidad del Pacífico, ¿no? Y bueno, yo siempre estoy tratando de, o en las universidades o a través de las redes sociales, ayudar un poco a aportar dentro de lo que se puede, ¿no?
0: Y en el caso de tu estudio aquí en la Universidad de Oslo, ¿de qué manera esta etapa académica aquí en el país moldeó tu visión multidisciplinaria de la sociedad y la tecnología?
1: A mí lo que me gusta de este, como decía, del país y en general de toda la zona nórdica, es que la tecnología es un elemento que no es solamente vinculado al uso de un aparato o de un recurso, digamos, de infraestructura digital, sino que tiene que ver con justamente qué hacemos con ese instrumento, ¿no? Entonces yo te ponía el ejemplo de, por ejemplo, la inteligencia artificial o el uso de las tecnologías digitales para mejorar la participación ciudadana. Entonces, digamos que todos esos elementos tienen que ver con justamente darle un contexto a ese uso, ¿no?
0: Uh-huh. Y actualmente operas principalmente desde Oslo, impulsando puentes de innovación. ¿Y qué aprendizajes o buenas prácticas del modelo nórdico de digitalización crees que son claves para adaptar al contexto peruano?
1: Sí, bueno, para ser totalmente transparente, ya no estoy en el Perú, Hans. Viví acá un buen tiempo. Mejor dicho, ya no estoy acá en Noruega, perdón. Ya estoy ahora en el Perú. He vuelto aquí para una visita. Obviamente, siempre tengo muchos contactos. Estoy preparando otra vez una nueva misión tecnológica para finales del año. Y claro, siempre mantengo esta relación. Por eso también te agradezco mucho este espacio. Y ahora el headquarter, para decir en inglés, está en el Perú, pero desde ahí hago cosas para Noruega, también hago cosas para Costa Rica. Así que siempre tratando de buscar el vínculo, ¿no?
0: Claro. Oye, o sea, tu centro de operaciones actual no es Oslo.
1: No, ya no.
0: Está en la patria.
1: Así es. Yo creo que, en verdad, hay mucho por hacer en nuestros países todavía, Hans, ¿no? Y claro, el Noruega es un gran país, pero probablemente las personas como tú o los que nos están escuchando que tienen esa posibilidad de vivir aquí también podrían ayudar a que sus países mejoren con esa relación, ¿no?
0: ¿Y cuáles serían tus proyectos más específicos o tal vez metas principales que están impulsando hoy en día cuando estés de vuelta allá en Perú?
1: Sí, en particular he venido aquí porque hay mucho interés de Noruega en proyectos vinculados al cambio climático, a la Amazonía, ¿no? Y en efecto, ese tipo de proyectos también tiene un componente de tipo social o vinculado con la democracia, ¿no? Como tú sabes, en algunas zonas de la Amazonía de nuestros países ha aparecido lamentablemente economías ilegales o economías que están vinculadas con la depredación de los árboles, depredación forestal. Entonces esa situación genera un problema social muy grande que incluso puede llegar a financiar campañas políticas, ¿no? Entonces es importante usar la tecnología para poder saber, por ejemplo, un candidato o una persona que se está postulando a una alcaldía o a un gobierno regional, etcétera, entendamos de dónde consigue dinero para financiar esa campaña, ¿no? Porque a diferencia de otros países, en el Perú ese tipo de cosas a veces es un poco opaca Y bueno, la tecnología se utiliza justamente para clarificarla, ¿no? Y aquí hay interés en poder aplicar esas prácticas, y eventualmente he venido para eso, para explorarlas, ¿no?
0: Hoy podríamos conversar un poquito acerca de la relación, la cooperación Perú-Noruega. A través de tu proyecto Tectulia, tú conectas directamente los ecosistemas de innovación entre los dos países. ¿Y qué oportunidades reales de transferencia tecnológica o inversión ves tú a corto plazo entre Perú y Noruega?
1: Sí, mira, hace un par de años hicimos una misión tecnológica ya no tanto con empresas, sino con instituciones públicas. En el Perú hay una organización que se llama ITP, es el Instituto Tecnológico de la Producción, del cual tuve la suerte de ser miembro de su consejo directivo. Entonces, cuando estuve allí como miembro de su consejo directivo, trajimos a miembros del Instituto Tecnológico de la Producción, que es un organismo público del Estado, hasta Noruega, para suscribir convenios con el SINTEF y con NIBIO, ¿no? En NIBIO, que es este centro de tecnología vinculada a la acuicultura, a la agricultura, y el SINTEF, muy, muy importante en todo el tema pesquero, ¿no? Entonces, claro, imagínate, se lograron hermanar dos centros tecnológicos para promover proyectos vinculados a acuicultura en el Perú, y también para el uso de, digamos, en este caso, satélites para identificar justamente zonas de cultivo, ¿no? Eso fue, creo, un ejemplo interesante de cómo es que dos ecosistemas se pueden vincular a través de un proyecto en concreto. Y bueno, creo que de eso se aprendió mucho, ¿no?
0: Muy bien. Y tu visión a futuro, teniendo una base de operaciones internacionales en Oslo y proyectos locales en Lima, ¿cómo proyectas continuar fortaleciendo este puente digital e impulsando a la e-democracy en la región en los próximos años?
1: Bueno, eso es lo que me encantaría, en verdad, y te agradezco otra vez, Hans, este espacio. La idea es poder aprovechar las lecciones que aquí ya se han desarrollado en Noruega. Aquí tienen un nivel alto de digitalización, pero sobre todo existe el valor de la transparencia, ¿no? Se valora mucho que los funcionarios públicos sean transparentes. Hay muchos procesos, digamos, vinculados a la gestión del Estado que todo el mundo conoce, y en nuestros países todavía eso es medio oscuro. Entonces, la idea es identificar esas buenas prácticas para poder aplicarlas en el Perú a través de la tecnología, ¿no? Y con suerte, pienso que podríamos lograr algo prontamente, ¿no?
0: Oye, una pregunta. aquí en la radio, los amigos peruanos, la colectividad es muy activa, muy orgullosa de sus raíces, conservan sus tradiciones y están celebrando, por ejemplo, el Día Nacional de Perú, el Día de la Independencia, que exactamente fue el 28, y te digo que lo celebraron con bombos y platillos, claro, con fiesta, con banda, claro, con su bandera. Aquí en la radio estuvo el embajador de Perú, también el jefe consular, claro, estuvo con nosotros aquí, y muy ameno, mucho saludo a nuestros amigos peruanos, muy orgulloso y felicitarlo por todas sus actividades. Te estaba contando hoy también que tenemos un equipo de fútbol de los peruanos que se llama Matadores FC. Unos 10 días atrás tenían su propio campeonato latinoamericano de fútbol aquí en Holmlia, en Javiquetú. Nuevamente, muchachos, felicitaciones por esta iniciativa. Todo salió muy, muy bien a pesar de la lluvia que teníamos.
1: Mira, jugaron contra todo.
0: O sea, siete equipos que participaron, equipos de Chile, de Bolivia, de un equipo polaco, y muy bien organizado todo. Entonces, ¿cómo celebras tú el Día Nacional de Perú? ¿Qué significa para ti como peruana ese día?
1: Bueno, en verdad, siempre es una oportunidad para poder acercarse a la tierra donde uno nació, ¿no? Y comprometerse con sus destinos, ¿no?
0: ¿O porque te tocó aquí en Noruega
1: año? No, me tocó en Israel.
0: Hoy estuviste para allá.
1: Me tocó en Israel, estaba, de hecho, la semana pasada estaba allá, ¿no? Y claro, pero a la distancia uno siente más a su país, creo, ¿no, Hans? Sí. A veces uno no es tan patriota, pero cuando viajas y vives afuera, te sientes más parte de tu país, ¿no?
0: Y era justamente esa mi pregunta, ¿no? Porque tú has vivido aquí en Noruega anteriormente y tal vez has experimentado en carne propia ese sí. sentimiento que muchos compatriotas sienten cuando están... Sí. Muy, imagínate la distancia que estamos en lo más al norte y Perú está al otro lado del planeta, ¿no? Mm. Es bastante lejos.
1: Sí.
0: ¿Qué es lo que más extraña un peruano cuando se encuentra, en el caso tuyo?
1: Mira, es bien curioso. Yo creo que lo que más extraña... es la comida. Sí. Va a parecer una cosa tonta, pero como nosotros nos hemos acostumbrado en el Perú a hacer todo con la comida, la comida es un pretexto para celebrar. Por ejemplo, si ganan el partido se van a comer, si ya la niña hizo la primera comunión se van a comer, si cualquier cosa es con comida. Uh-huh. Y claro, acá en Noruega también se come muy bien, ¿no? Pero digamos que tiene su característica particular eso. Y lo otro que también, aunque no creas, se extraña, pero por contraste, es un poco esa suerte de desorden que te genera vivir en países que están en desarrollo, pero que al final del día le dan una velocidad a las cosas, ¿no? Aquí en Oslo y en Noruega todo es más lento, ¿no? Interpretas el slow down, o sea, todo es más lento, está el ike estrés, entonces tómatelo con calma. Entonces, al comienzo, venir de una velocidad como la que tenemos en nuestros países, que hay que moverse, que sí, que esto, que el otro, porque, o sea, hay que hacer que las cosas funcionen. Venir acá, que es otra velocidad, eso es lo que te choca, porque tú vienes como con mucha velocidad y de pronto, no, tranquilidad, despacio. Y ese tema es lo que a veces uno dice, bueno, sí, tranquilidad, porque acá todo funciona, mientras que allá no funciona.
0: ¿Te acostumbras a esa tranquilidad? O
1: es como que hay que hacer un switch, ¿no? Cuando vengo acá, me vuelvo a Noruega y cuando voy allá, vuelvo otra vez, ¿no? Pero hay que hacer ese switch que en verdad es interesante, ¿no? Porque en verdad tenemos suerte de vivir en las antípodas, ¿no? Al menos en mi caso, este es un país en donde la confianza es fundamental, Hans. Acá todo el mundo confía en todos. Si yo te digo que voy a venir, voy a venir. Si yo te digo, es todo lo opuesto en el caso del Perú. El Perú es uno de los países que tiene un nivel de confianza interpersonal bajísimos. Entonces, venir a un lugar en donde todo fluye, todo camina, te hace también bajar las defensas en todo sentido, mientras que cuando vuelves a tu país tienes que elevarlas, ¿no? Hay que llegar a un punto medio porque este es un país, como digo, maravilloso. Yo le tengo mucho cariño por las circunstancias también particulares que me trajeron aquí. Yo me casé con una persona que amaba mucho en Perú, un noruego, Dag Petter Svendsen. Él lamentablemente falleció. Pero claro, nunca me sentí desprotegida porque de verdad que el proceso fue muy bueno, ¿no? Y ahí es donde tú ves cómo funciona tan bien aquí el sistema, ¿no?
0: Oye, Maite, y cuando tú me hablas de Perú, me dices esa vida muy rápida, muy acelerada que vive la gente. Esa es una parte del Perú,
1: sí.
0: Porque tenemos otra parte también que llama mucho la atención de los extranjeros, de noruegos, también de los turistas, que es la hermosura, todo lo divino que tienen en las montañas, las selvas, claro, las alturas de Machu Picchu, y eso llama bastante la atención. ¿Has tenido tu tiempo de visitar esas zonas tan hermosas?
1: Sí, claro, claro que sí. Y además todos los Andes atraviesan todo el sur, Chile también, Argentina, Perú, ¿no? Entonces estamos hermanados por esa cordillera. Y claro, la velocidad ahí es distinta, pero también tiene su velocidad, ¿no? Particularmente en el Perú, ¿no? Entonces, claro, las personas en las zonas andinas, en la selva, tienen una vida, digamos, más vinculadas con sus problemáticas chiquititas y a veces desde la capital no se logran ver, o sea, desde Lima. Digo, creo que eso también pasa en Chile, ¿no? Y claro, de esas poblaciones, lo que creo que hay que rescatar son las costumbres muy vinculadas a la familia, a los amigos. Creo que acá también se valora mucho, pero en general creo que los latinoamericanos tenemos muy, muy acendrado ese asunto de la familia, ¿no? De los amigos, de querer colaborar. Y creo que eso se ve mucho más en esas poblaciones, ¿no?
0: Sin duda. Oye, a propósito, te voy a mostrar una foto que tenemos aquí. Esta imagen que fue tomada hace unos días atrás, aquí estamos observando a una compatriota tuya.
1: Ah, mira.
0: Ella es creadora de contenido, se hace llamar La Vikinga, y ella cuenta muchos detalles de cómo vive en Noruega, claro. Y el otro detalle, aquí está el esposo de ella. Uh-huh. Vinieron aquí, estuvieron contando de su experiencia. Muy bonito el programa. Aquí tenemos a este joven que se llama Magnus.
1: ¿Ya?
0: Él es noruego de la ciudad de Trondheim. Una vez estaba de viaje por Sudamérica, en Argentina, y probó por primera vez la primera comida típica de Perú.
1: ¿Ya?
0: Ceviche, nos contaba aquí todos los detalles. Y quedó encantado. Él no puede vivir sin la comida
1: del Perú.
0: Del Perú. Todos los días anda con una botella de Inca Kola.
1: Ah, sí.
0: Y la muestra, de eso se trata sus...
1: sus podcasts.
0: Claro, los contenidos. Sí. Tiene.
1: Voy a buscarlo a Magnus.
0: Claro, Magnus es increíble. Y esos detalles nos llaman la atención. O sea, lo popular que se convierte el Perú por su comida, el ceviche. Y eso es lo que discutíamos aquí en el programa. Cada día aparecen más restaurantes peruanos.
1: Qué maravilla.
0: Antes era México, ¿no? Era la hamburguesa, mucho.
1: Bueno,
0: la pizza.
1: Tenemos el lomo saltado, que es, les encanta.
0: Sí.
1: En Chile también se come mucho comida peruana. Allá le dicen lomo salteado, pero es lomo saltado.
0: Lomo saltado, escuchen bien.
1: Que sí, y tienes la causa. En fin, hay mucha comida, pero... Eso que has comentado, que como nadie se puede explicar cómo a un muchacho noruego le puede gustar la comida del Perú, pues porque en el fondo creo que hay valores que se comparten, ¿no?
0: Uh-huh.
1: Como por ejemplo, Hans, que y es una noticia que creo que ha dado la vuelta al mundo. Tú sabes que durante el tiempo del Mundial se volvió muy popular el equipo de Noruega, ¿no?
0: Sí.
1: Y en particularmente el Haaland, ¿no? El Erling Haaland, el ¿cómo se llama? El defensa, ¿no?
0: Sí, sin duda.
1: Y en el mundo, bueno, y en el particularmente en el Perú apareció un fenómeno del cual también he escrito, que tú sabes que hay de pronto los padres de 500 recién nacidos decidieron ponerle Haaland a sus hijos.
0: Sí.
1: Y claro, entonces es algo que llama la atención, pero también te da que pensar el hecho de que a veces hay valores que son globales,
0: uh-huh,
1: ¿no? Y que no necesariamente tienen que estar vinculados con el hecho de tener a alguien en Noruega, pero sí querer emular a ese valor, ¿no?
0: Sin duda. Oye, pero tú me decías que aquí el nombre de él es Erling Haaland, pero allá no es Haaland, es Haaland.
1: Sí.
0: Como le dicen a los nombres, ¿eh?
1: Sí. Lo pronuncian tal como se... Bueno, en toda Latinoamérica, uh-huh, los argentinos cuando narraban también decían Haaland y,
0: claro,
1: y bueno, hay muchos memes de esto. Yo no sé si él, el jugador este, es consciente de eso, ¿no? De la popularidad que ha llegado a tener en un país como el Perú, ¿no? Pero habría que decirle que un día, si quieres que se vaya, ya lo van a recibir con mucho cariño, porque hay 500 niños peruanos que llevan al menos su apellido, ¿no? Que
0: imagínate,
1: es curioso.
0: Así es. No solamente en Perú, tengo entendido que en otros países también
1: imagínate.
0: Bautizaron, o sea, a muchos niños con el nombre de Haaland, ¿no?
1: Sí.
0: Y fíjate que nosotros aquí en la radio, a pesar de que somos una emisora pequeña, estamos en todas partes. Nos tocó estar también en el Mundial. Nuestro corresponsal,
1: ajá,
0: estuvo allá en... él se llama Jan Fabio Gubins. Saludos para ti, Jan Fabio.
1: Ya.
0: Y estuvo con su hijo y mira, aquí está.
1: Ah, mira, lograron tomarse la foto.
0: Claro, aquí está el hijo. Esta foto te voy a decir que el chiquito este es un chico muy activo.
1: Mira.
0: Y Marcus, y resulta que él encantó a todo el equipo, andaba y todos, se sacó foto con todos.
1: Wow.
0: Y escribimos una historia aquí.
1: Qué maravilloso.
0: Fíjate que esta historia fue publicada por 29 periódicos, canal de televisión, llamó aquí Televisión Nacional, llamó a la radio Bio Bio Chile. Aquí está con Edward.
1: Sí.
0: Y aquí está nuestro corresponsal, nuestro amigo.
1: Pues él es el que viajó. Ah.
0: Claro, estuvo él con su hijo, así que nos mandó reportes, videos.
1: ¡Qué maravilla!
0: Así que para que te des cuenta que a veces los medios chiquitos pueden hacer cosas maravillosas también.
1: Por supuesto, ¿no? Claro que sí. Y claro, yo creo que se ha convertido en un héroe, ¿no? Para los noruegos, ¿no? Y bueno, y para mucha gente en el mundo, porque creo que lo que más destaca es su carisma, ¿no? Es una persona sencilla, al parecer, ¿no? A pesar de que es un, no sé, le dicen el androide, que tiene una capacidad enorme, es un tipo sencillo, ¿no?
0: Sin duda, sin duda. Ahí estuvimos con él también cuando se presentaron aquí cuando regresaron, sí, salieron número 8 y la gente los recibió como campeones. En mi vida había visto tanta gente aquí en la ciudad.
1: ¿Y tú por qué crees que ha pasado eso, Hans? Porque a mí también me llamó la atención. Se suponía que los noruegos son más controlados, pero parecían brasileños, latinos, ¿no? Sí. Un desborde.
0: Claro, yo creo que hay varias razones. Una, que Noruega no había ganado durante... No había participado durante 29 años en el Mundial, claro. Y la otra es que el equipo lo hizo bastante bien, le ganó a Brasil y eso...
1: Claro, también lo sacó de carrera.
0: Y además que tiene buenos jugadores que lo siguen, aquí tienen sus fans. Son muy patriotas los fans que tienen estos jóvenes, y solo el hecho de, imagínate, un país que no ha estado en 29 años y de repente está en el Mundial, naturalmente te hubiera causado en Perú, en cualquier parte, esa euforia.
1: Sí, en el Perú también pasó, ¿no? Acá ha sido increíble. Y bueno, mira que en el cierre del Mundial también hubo un momento que volvieron a presentar a Haaland y el remo ¿no? Claro. Porque creo que es lo más global que tiene en este momento Noruega. Sí.
0: Terriblemente popular, y eso también ha traído a muchos turistas aquí a Noruega. Gente que viene a visitar. Esto ha sido una promoción increíble.
1: Increíble, ¿no?
0: De Noruega para el extranjero.
1: Sí.
0: Amigos, bueno. Amigos, amigas, conversando aquí con la periodista Maite Vizcarra de Perú. Tú me contabas hoy que tienes varios programas en la televisión, escribes también para...
1: El Comercio.
0: Y La República, ¿no? Sí, La República también.
1: Sí.
0: ¿Cuáles son tus planes ahora cuando regresas al Perú? ¿Va a tener nuevos programas de televisión, algún espacio por ahí?
1: Sí, bueno, en el Perú tengo actualmente un programa compartido, como te había dicho, Hans, con Augusto Álvarez Rodríguez y con Jorge Yamamoto. Se llama 4D. Lo que hacemos es, desde tres puntos de vista distintos, analizar las noticias del momento y darles contexto. Eso está en streaming, lo pueden ver por el canal a3r.net. Como bien dices tú, los canales pequeños que ya no son masivos también tienen sus nichos, y hay mucha gente que ve el programa, así que desde acá un saludo. Y también en la televisión suelo estar mucho como comentarista, ¿no? Entonces eventualmente voy a volver para contarles de esta entrevista y obviamente de los proyectos que se pueden hacer con Noruega, ¿no?
0: Muy bien. Te vamos a agradecer entonces por estar con nosotros esta tarde, a Maite Vizcarra. Ella es una profesional, periodista del Perú. Ya le hemos contado de la trayectoria. Se encuentra aquí en Noruega y por lo visto tiene muchos amigos. Ya me han estado contactando, me han preguntado por ti.
1: Ay, qué lindo, gracias.
0: ¿Te gustaría mandar un saludo a todos los amigos que te conocen, a los conocidos?
1: Claro que sí. Bueno, aquí he trabajado mucho con amigos que están vinculados, por ejemplo, a la ciencia. Aquí está Meb González, no sé si tú la conoces, sí, a Meb. Saludos a Meb, ella es una peruana también muy destacada. Con ella hemos hecho también labores de ciencia, de tecnología. También está el amigo Alfredo, Alfredo Viamón y su esposa. Y en general, a los amigos también de la embajada, que en algún momento nos han ayudado, y a los amigos que están en los centros tecnológicos, en el CINTEF y en Nibio, ¿no? Que son los centros con los cuales hemos trabajado. Ahí directamente, ahora no tengo los nombres, pero en general agradecerles a ellos por el momento y el tiempo que se dieron para suscribir nuestros convenios. Y bueno, y un poco lejos de aquí, de Oslo, a alguien que tú seguramente conoces porque también es chileno, él es Alfredo Zamudio.
0: Sí.
1: Que hasta hace poco fue director del Centro para la Paz Nansen. Sí. Alfredo es un muy buen amigo. Un saludo por acá, Alfredo, si nos estás escuchando o después lo ves. Él ha ayudado mucho a Chile en su proceso de diálogo y también lo ha hecho en el Perú, así que espero que vuelva. A él también un saludo cordial.
0: Oye, la última pregunta. ¿Has tenido la oportunidad de viajar a los países vecinos de Perú, a Chile, Argentina, claro, Brasil?
1: Son países que tú has... De todas maneras, conozco mucho Chile. De hecho, he trabajado en Chile, he estado hasta en Rapa Nui, en toda la zona, en Valdivia, en toda esa zona me la conozco muy bien. Suelo ir ahora últimamente más porque Chile está trabajando mucho inteligencia artificial. Ellos han creado un centro nacional de inteligencia artificial, ustedes lo han creado, y han creado un modelo de lenguaje latinoamericano, que es muy interesante, se llama LatamGPT. Y trabajo mucho con Chile, con Colombia también. En fin, tengo la suerte por mi trabajo viajar. Y claro, cuando uno finalmente, y eso lo notas mucho cuando vives en un país como Noruega, Hans, que finalmente tú eres latino. Ya no importa si eres del Perú, de Colombia, de Brasil, somos una sola cosa, una sola identidad que es latino, donde incluso también están los españoles, los portugueses.
0: Sí. Hablamos el mismo idioma, tiene mucho que ver.
1: Exacto, claro. Entonces al final todos somos latinos y eso es algo que descubrí viviendo en Noruega, ¿no? Esa otra identidad que al final también nos hermana, pues finalmente terminamos siendo latinos.
0: Sí, ¿y cómo es tu relación con España?
1: También muy cercana, con ellos trabajo con la Fundación Ortega y Gasset, como te comenté. Sí, es una organización que busca formar líderes políticos. Ellos han trabajado mucho tratando de que los potenciales candidatos a parlamento, etcétera, tengan una formación importante. Y bueno, y me invitan constantemente para justamente explicar el impacto de la tecnología en las democracias. Así que ahí también les mando un saludo a mis amigos de la Fundación Ortega y Gasset, si es que esto lo escuchan, ¿no?
0: Muy bien. Ahora sí, la última pregunta. ¿Cuál sería tu último mensaje para todos los amigos peruanos, para la colectividad peruana, teniendo en cuenta esta persona, señora oyente, tan interesante?
1: Gracias.
0: Que nos cuenta acerca de su desempeño profesional, los proyectos en Perú, la relación Noruega y la formación, y las conexiones bilaterales. ¿Qué te gustaría decirle a toda la gente, especialmente a los peruanos que te están escuchando?
1: Sí, bueno, me gustaría decirles que, y voy a tener que entrar en ese contexto, Hans, que el Perú ha empezado una nueva etapa. El 28 de julio escogimos un nuevo gobierno, ¿no? En un contexto muy complejo porque, lamentablemente, como pasa también en Latinoamérica, las personas que finalmente terminan por asumir la presidencia lo hacen con un margen muy estrecho, ¿no? Ese es el caso de en este caso, la presidenta Keiko Fujimori. Pero más allá de que sea o no nuestra candidata o que eventualmente le tengamos cariño o no, o cercanía ideológica o lo que fuese, creo que para todos debe ser un elemento de esperanza. Yo creo que este nuevo gobierno que empieza nos tiene que ayudar a ver al país de una mejor forma, con más optimismo. Y como digo, a través de la tolerancia, ¿no? Nuestros países sufren mucho de esa polarización extrema, Hansen, donde no queremos ni siquiera hablar con alguien que piensa distinto a nosotros, ¿no? Y eso ha generado muchos problemas para llegar a consensos, ¿no? Entonces, tal vez, ya que estamos en el país del diálogo y de la paz, pedirles que lo vean esto con optimismo, con mucha esperanza y que, obviamente, también dentro de lo posible, desde esta parte del mundo colaboremos justamente para que eso se dé, ¿no? Algo interesante es que se van a dar muchos proyectos de tecnología y la tecnología nos ayuda a ser globales. La plataforma Revisa Tu Candidato, por ejemplo, de la que hemos hablado, se hizo en internet y desde aquí también

0: Hoy, para despedirnos, hemos elegido un cantante.
1: ¡Ay, qué lindo!
0: Claro, aquí está con nosotros Gianmarco.
1: Eso, Gianmarco.
0: Y esta canción que le gusta mucho al público, que se titula Hoy. Que te vaya muy bonito.
1: ¡Qué lindo! Gracias. Gracias, Hans. Un saludo a todos.

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0: aquí en Radio Latinoamérica, escuchando este tema del conjunto ABBA, cantando en español, canción muy hermosa de años atrás que dice Chiquitita. ¿Qué le pareció esta canción para usted, Majo?
1: Me encanta, de verdad que sí, que siempre he crecido escuchando ese tema también, pero muy linda, es muy linda esa canción. Uh-huh.
0: Oiga, bueno, estamos aquí todavía con el programa.
1: Seguimos Norguesuena. Trabajando.
0: No, Norguesuena ya terminó.
1: Ya terminó. Claro. Norguesuena, ahora continuamos con otra programación especial.
0: Qué bueno, qué bueno. Aquí está Moisés con nosotros también.
2: Sí, aquí seguimos, Hans.
0: Y le ha tocado bastante trabajo a usted, parece, hoy día, porque sí, estuvo sacando videos.
2: Estuvo filmando. Ajá. Como siempre. No ha llegado el robot todavía, pero pronto vendrá.
0: Sí. Hoy, poco a poco. Chicos, quiero aprovechar la oportunidad, ya que estamos conversando, de informarles de que tenemos un libro aquí que se llama Heredero. Es del escritor de origen chileno Patricio Salomón. Él estuvo hoy día en la mañana acompañado con gratas visitas en la radio presentando este libro. Y el programa se transmitió hoy día, pero lo vamos a repetir más adelante. Okay. Y este libro es muy interesante. Es una novela. El día que Guillermo descubre que su abuelo, aparentemente muerto, estaba vivo en una clínica en Santiago de Chile, su vida toma un rumbo incierto. Lo que comienza como una búsqueda por conocer su historia familiar se va transformando rápidamente en un viaje a través del pasado sombrío. Su padre, decidido a proteger a su familia de la oscura herencia de Hermann Rudel, un ex oficial de la SS, o sea, de la Alemania nazi, condenado por horrendos crímenes contra la humanidad durante la Segunda Guerra Mundial, ha habido ocultado su identidad y cambiado de apellido. El libro está para la venta en Nurli. Y muchas felicitaciones al amigo Patricio Salomón de Bergen, que estuvo con nosotros en el día de hoy. Y ¿cómo? Espérate, sí, aquí está dedicado, claro. Mira, aquí
1: una entrevista especial,
0: Jean. Claro, ahí tenemos la fotografía que la vamos a publicar en el sitio de internet de la radio. Pero aquí, mire, usted lo puede ver, está la dedicatoria. Muy interesante.
1: Sí. ¿Se lo puedo leer?
0: Por supuesto, es para la radio.
1: Claro que sí. A Hans, Radio Latinoamérica, gracias por recibirme y la agradable conversación. Cordialmente, Patricio Salomón, en su libro de Heredero.
0: Sí, muy bien.
1: Muy bonito, ¿eh?
0: Sí. Bueno, vamos a conversar ahora con los invitados porque tenemos gratas visitas aquí de América Latina. Estamos con un grupo de jóvenes muy simpáticos. Ellos vienen de varios países. Están aquí por invitación de LAG, Latin America Gripen y Norge, o los Comités de Solidaridad con América Latina. Y ellos realizan algo que es tradicional, porque esto no es algo nuevo, esto se repite todos los años. Y con nosotros también está aquí acompañándonos Lina Álvarez, que es asesora de información y organización de LAG. Y ¿cómo estás, Lina? Gusto saludarte nuevamente. Qué alegría verte.
3: Lo mismo, hace rato no nos veíamos en los estudios de la radio. Qué felicidad verlos a todos. Y qué buena programación han tenido hoy. Felicitaciones.
0: Sí, a bastante. Durante todo el día hemos tenido varias visitas. Hemos tenido fotógrafos, hemos tenido músicos, hemos tenido
3: escritores.
0: Sí, increíble, increíble. Sí. Oye, Lina, hoy día lo voy a presentar estos brigadistas. Está con nosotros Darinson, que es coordinador nacional agrario en Colombia. Está con nosotros Juliana de Guatemala, que viene de la organización Conavigua, que ya es conocida aquí en el país. Y también de Priscila de Brasil, que nos acompaña. Ella es de la MST o del Movimiento de Trabajadores Rurales Sin Tierra de Brasil. Bienvenidos aquí a la radio. Muy contento de tenerlo aquí nuevamente. Cuéntanos, bueno, va a ser aquí la amiga que va a hacer una introducción.
3: Sí, queridos oyentes. Yo creo que muchos de ustedes han escuchado el Comité de Solidaridad con Latinoamérica. Para los que no y nos acompañan en estas horas de las noches en la radio, les cuento un poquito. Es una organización sin ánimo de lucro que lleva trabajando en Noruega. Ya vamos a cumplir 50 años de existencia, imagínense, el próximo año. Y toda esta organización empezó con la solidaridad con los pueblos y los movimientos de base en Latinoamérica. Entonces es una organización que se enfoca en derechos humanos, medio ambiente, en feminismos, en sobre todo estamos investigando mucho cuáles son los intereses económicos de Noruega en nuestro continente. Y uno de los proyectos de los que más estamos orgullosos y orgullosas es precisamente el proyecto de las Brigadas de Solidaridad, que consiste en una cooperación de intercambio entre el AGA aquí en Noruega y organizaciones de otras partes de Latinoamérica, ¿no? Los países que tenemos en enfoque son Brasil, Guatemala y Colombia, que más adelante Priscila, Juliana y Darinson nos van a contar un poco de los contextos de estos países y de sus organizaciones. Pero básicamente es un enfoque muy importante que es sobre todo la soberanía alimentaria y la solidaridad en práctica. Entonces, ¿en qué consiste este intercambio? Enviamos a noruegos o gente de Noruega a estos tres países y recibimos a representantes de estos tres países y sus organizaciones durante una estadía de 6 meses.
0: Ajá. Oye, ¿cuándo llegaron ellos? ¿Cuánto tiempo han estado aquí en Noruega?
4: No, buenas noches. Llegamos en marzo.
0: Ok.
4: Y nos vamos el próximo lunes, uh-huh. martes.
0: Uh-huh. ¿Y cómo? Claro, oye, tú eres de Brasil y eres Priscila. ¿De qué parte de Brasil provienes tú originalmente?
4: Soy de un departamento llamado Minas Gerais, uh-huh. es en el sudeste.
0: Sí.
4: Sí.
0: ¿Y es la primera vez que viajas tan lejos?
4: Sí, sí. Primera vez en Europa, primera vez en Noruega.
0: Ya. Sí. Oye, tú, Priscila, provienes representando a la MST, el Movimiento de los Trabajadores Rurales Sin Tierra. Para la gente que nunca ha escuchado, nunca lo ha escuchado, cuéntanos qué es.
4: Sí, bueno, el MST es una organización de campesinos en Brasil que lucha por la democratización de la tierra. Luchamos por un programa de reforma agraria, es lo que llamamos. Ocupamos tierras improductivas y, bueno, demandamos del Estado que la democratice para los campesinos que quieren trabajar y producir alimentos. Y, bueno, tenemos un programa de desarrollo de la agroecología y de la masificación de la producción de alimentos saludables, alimentos agroecológicos, con, bueno, cooperativas, creación de cooperativas. Tenemos más de 180 cooperativas de la organización. Sí. Y bueno, nuestra lucha entonces con los campesinos para producir alimentos en Brasil.
0: Oye, primero que nada, felicitaciones por tu español. Lo habla perfectamente bien. Y eso nos da a conocer, nos muestra que es... Para ustedes los brasileños es fácil comunicarse, nosotros lo entendemos todo, a lo mejor. Sí, muy bien.
3: Que viva el portuñol.
0: Sí.
4: El portuñol.
0: Pero gracias por la introducción, porque de eso se trata de una política más justa, ¿sí? Para que la repartición, para que no las tierras queden en manos de unos pocos y mientras los campesinos estén ahí arrendando tierra o en tierra ajena o sea maltratado, injustamente expulsado de las tierras también, ¿no?
4: Sí, y principalmente porque la producción del extractivismo, la agroindustria en Brasil es todo para la exportación de soja, de minerios y esto despoja a la gente de sus tierras. Entonces luchamos contra la concentración y también contra la deforestación de la Amazonía, las forestas de Brasil.
0: Oye, ¿ustedes defienden tal vez los derechos del pueblo indígena, de los grupos minoritarios, como le llaman allá también?
4: No, nosotros no somos una organización indígena, pero tenemos territorios indígenas, quilombolas, que son los descendientes de las personas esclavizadas. pero no tenemos, no somos una organización indígena, pero también estamos juntos en esta lucha en defensa, por la defensa de nuestros territorios.
0: Muchas gracias.
3: Oye, Priscila, y te tengo una pregunta que no te la he dicho antes, yo creo, pero de todas las cosas con las que el MST trabaja, además recordarles a todos y todas que MST es uno de los movimientos más grandes y antiguos de toda la región, no sino del mundo. Pero ¿cuál sería tu tema favorito que sabes que tu organización la atiende? Como ¿cuál es el palpitar para ser parte del MST y por qué es tan importante el MST?
4: Yo creo que yo soy sospecha porque a mí me gusta mucho la producción directamente, pero creo que el MST logra mezclar el campesinato con la producción de alimentos, el arte, la cultura. Entonces es muy bonito, tenemos festivales y somos casi como una sociedad adentro de Brasil con nuestros principios. Y principalmente con el arte, el arte campesino de los campesinos. Y creo que lo más bonito de esta organización es la lucha, pero que se mezcla con el arte.
3: El arte es supremamente importante en estas luchas, ¿no?
0: Oye, ¿cuántos años tiene la MST?
4: 40 años.
0: Mira, la más antigua tal vez.
4: Sí. Seguro. Y la más grande, creo, de América Latina.
0: Así es. Le vamos a preguntar ahora, ¿qué te parece si yo le hago una introducción y tú le haces la siguiente pregunta? Okay. Para Juliana de Guatemala, tú representas Conavigua. Cuéntanos un poquito qué es Conavigua.
5: Hola, buenas noches. Soy Juliana de Guatemala. Represento de la Organización Coordinadora Nacional Viudas de Guatemala. Somos una organización de mujeres mayas, luchamos, defendemos nuestros derechos como pueblos originarios. Es una organización, se fundó en 1988, donde pasó el genocidio, el conflicto armado interno en Guatemala, que es lamentablemente las mujeres quedaron huérfanos, viudas, víctimas a través del conflicto armado, desaparecido, familias, esposo, hijos, madres, padres. Entonces, eso es la visión de la organización que estamos luchando hoy en día. Esos también estamos abarcados en diferentes temas. A través de estos también trabajamos sobre la agroecología, también preservamos las semillas nativas, las plantas medicinales, porque sabemos de que si perdemos nuestra cultura, nuestras costumbres, porque esos nosotros vemos un mundo diferente, es un universo realmente que es esencial para nuestra vida como seres humanos, parte de nuestra vida, de que si no tenemos agua, no tenemos la naturaleza, no podemos vivir como seres humanos, ¿verdad? Entonces, eso es lo que pretendemos nosotros como organizaciones, y también luchamos con jóvenes también, porque hoy en día a los jóvenes que se está perdiendo, de que lamentablemente en Guatemala, de que tenemos una estructura realmente de que la pobreza, la desigualdad, no hay una oportunidad para los jóvenes, pero como organizaciones estamos impulsando la participación a la juventud para que ellos sepan que involucra dentro de la agroecología, la soberanía alimentaria, conocer el contexto realmente que estamos pasando en nuestro territorio.
3: Yo creo que es muy importante también darle la pedagogía a nuestros oyentes sobre que los temas que de verdad trabajamos en este proyecto de Brigadas de Solidaridad, y mencionaste esto de la soberanía alimentaria, temas que hemos trabajado muchos años en conjunto, pero ¿qué significa la soberanía alimentaria precisamente para las mujeres mayas en Guatemala?
5: Nosotros, la soberanía alimentaria es esencial para nosotros, por ejemplo, las mujeres sabemos de que si no tenemos la extensión territorial o la tierra a las mujeres, pero más sin embargo estamos impulsando los huertos familiares, porque los huertos familiares son parte de, es un aporte económico dentro de la familia, y también si hay posibilidad, pues tener accesos a intercambiar los alimentos con diferentes comunidades, diferentes familias.
3: Muy, muy buena esa respuesta.
0: Perfecto. Por ahí tenemos una preguntita para ti más adelante, Juliana.
5: De acuerdo.
0: Pero ahora vamos a conversar con Darinson, quien es el Coordinador Nacional Agrario. Cuéntanos un poquito a la organización que tú representas.
6: Bueno, yo soy del Coordinador Nacional Agrario, popularmente se conoce como CNA, que es una plataforma social y política que aglutina a campesinos de todo el país. Tenemos articulados en este momento a 70 organizaciones distribuidos en 22 departamentos de Colombia. El Coordinador Nacional Agrario lucha principalmente por mejorar las condiciones de vida de la población campesina en Colombia, el cual asciende a el 23% de la población nacional. Colombia tiene 52 millones de habitantes, 15 millones por lo menos nos identificamos como campesinas y campesinos. Entonces, la lucha del CNA se centra principalmente en mejorar las condiciones de vida de esta población, exigiéndole al Estado garantías para la permanencia en el territorio, garantías en educación, en salud, en vivienda y en vías.
3: Al mismo tiempo que representas al CNA de Colombia, también has trabajado mucho en una organización que se llama CISCA. En comparando un poco con el CNA, ¿qué hace CISCA y qué es ahí lo que te conmueve tanto con esa organización?
6: Bueno, el CISCA, Comité de Integración Social del Catatumbo, es una organización que está ubicada en frontera con Venezuela, en una región muy golpeada por la violencia, por el abandono estatal, que se llama Catatumbo. El CISCA es una de las organizaciones, de estas 70 organizaciones que hacen parte del CNA. Yo ingresé al CISCA cuando tenía 14 años. Ingresé porque heredé esa lucha de mi padre. Mi padre fue uno de los fundadores del CISCA en el 2003-2004, posterior a una de las peores, de los momentos más oscuros que ha vivido Colombia, que es la época del paramilitarismo, y donde se centró en el Catatumbo, donde hubo muchas masacres. Posterior a esa incursión paramilitar, los campesinos se organizan y crean el Comité de Integración Social. Ahí estoy heredando la lucha de mi padre y pensando también permanentemente cómo construir alternativas de vida digna, alternativas de paz para la región del Catatumbo.
0: ¿De qué parte de Colombia provienes tú originalmente?
6: Yo soy nacido en un municipio que se llama Acarí, uh-huh. Un municipio quizás de los más empobrecidos que tiene que tiene Colombia, donde las necesidades básicas insatisfechas pueden ascender al 70%, y la pobreza multidimensional igual, donde las mujeres, sobre todo cabeza de hogar, están por debajo de la línea de la pobreza. Yo vengo de ahí, de Acarí, que está como en el centro del Catatumbo, muy, muy al noreste de Colombia.
0: Perfecto.
6: Ahora sí. Estamos pegados a Venezuela, al estado Zulia, y tenemos una conexión por vía fluvial, por el río Catatumbo, que desemboca en el lago de Maracaibo, y estamos también por Cúcuta, entramos también al estado Táchira. Entonces tenemos San Cristóbal, San Antonio, como todos esos municipios. Y compartimos como una identidad, parece que fuéramos como un mismo departamento, una región binacional que se identifica cultural y económicamente.
0: Darinson, aquí la amiga Priscila de Brasil contaba acerca del MST, el Movimiento de los Sin Tierra. ¿Es la CNE una organización, una agrupación parecida a la, por lo que luchan ellos?
6: Somos organizaciones que hemos encontrado en la lucha y en nuestros horizontes una identidad. Luchamos por tierra, luchamos por soberanía alimentaria, porque los países se preocupen por la producción de alimentos. Luchamos a través de la agroecología para garantizar que nuestros campesinos puedan acceder a los alimentos, no viendo los alimentos en las grandes superficies, sino que puedan tener el alimento en la mesa. Y todos los días los sin tierra, las indígenas de Guatemala y los campesinos colombianos nos aprestamos al amanecer para producir la tierra, para producir alimentos. Tenemos una identidad común ahí y una lucha común. Por eso estamos en esta brigada, los tres, hablando de Latinoamérica, comentando también las problemáticas de Latinoamérica, la participación de Noruega también en Latinoamérica y sobre todo contándole a la gente lo que hacemos en el marco de la soberanía alimentaria y de nuestras luchas por mejores condiciones de vida.
0: Para la gente que no conoce también la participación de Noruega en Colombia, ¿cuál es tu conocimiento? ¿Qué le podías contar a la gente? ¿Cuán importante es que los noruegos estén allá en tu país, en Colombia?
6: Fíjate que este año estamos cumpliendo 10 años de uno de los acuerdos más importantes que ha firmado Colombia, de los pactos más importantes, que es el acuerdo de paz con las extintas FARC, que era una guerrilla, la guerrilla más antigua que tenía Latinoamérica. Noruega fue el asesor y mediador en las negociaciones de paz. Y luego de firmarse el acuerdo de paz, Noruega fue el garante de los acuerdos de paz. Hoy sigue todavía siendo garante, pero también garante en otros acuerdos que se instalaron en el gobierno pasado en el marco de lo que se denominó la política de paz total. Noruega está muy presente en Colombia, tanto en inversiones que ya no están, pero sí estaban con inversiones, con grandes proyectos y también asesorando al gobierno colombiano en materia de paz.
0: Muy bien, una pregunta para ti, Priscila. Tú provienes de Brasil y Noruega está también muy involucrada en Brasil, pero no todos comparten la forma en que Noruega está presente en tu país, ¿no? Hay muchas críticas porque hay empresas que contaminan, que causan daño a la naturaleza. Y tú has estado ya varios meses aquí en Noruega. Ustedes se regresan a sus países la próxima semana, ¿no? Pero ¿cuál es el mensaje que tú le traes desde Brasil a la opinión pública aquí en Noruega? ¿Alguna pregunta frecuente, algo que has tenido que repetir varias veces para convencer a la gente, para contarle lo que está sucediendo realmente?
4: Sí, nosotros tenemos inversiones del Fondo del Petróleo de Noruega en muchas empresas en Brasil, empresas que nosotros tenemos conflicto, sea producción de eucalipto, uh-huh, o sea en empresas directamente de minería, y que estas empresas causan daños en Pará, que está en el norte de Brasil, en la Amazonía, y despoja comunidades. Bueno, estar aquí en Noruega y poder ver y sentir toda la socialdemocracia que existe y toda la explotación, que somos como una zona de sacrificio para todo el desarrollo que hay no solo en Noruega, pero en Europa. Es triste, pero aquí también podemos ver que nuestros problemas como campesinos son los mismos. Esta cuestión de la soberanía alimentaria también se vive aquí en Noruega, se vive en muchos otros países. Estuvimos en Dinamarca, yo estuve en Francia. Los campesinos también tienen los mismos problemas que nosotros allá. Quizás hay una diferencia, pero podemos ver que en la lucha es común. Que nosotros campesinos de Latinoamérica y los campesinos de Europa y de Noruega necesitan estar juntos en una lucha por un cambio de la manera de se producir alimentos y de se consumir alimentos, que está todo dominado por una grande industria, y la misma industria es esta industria de minería, que también aquí podemos ver que afecta los pueblos indígenas. Conocimos los Sami y están afectados también por la producción de energía, por los desechos en los fiordos. Cuando llegué pensé que no era así, pero identifiqué muchas cosas comunes con los pueblos aquí de Noruega.
0: O sea que te diste cuenta de una realidad que no creías que la iba a encontrar aquí en Noruega, un país tan desarrollado, pero que, por ejemplo, los Sami están sufriendo los mismos problemas que sufren los grupos minoritarios en tu país, en Brasil.
4: Sí, claro. Quizás un poco diferente porque nos falta lo básico, pero en general sí, los mismos problemas.
0: Oye, si podéis contar un poquito acerca de la industria, la industria papelera se dice, ¿no? Los que producen papel,
4: sí.
0: Que son de empresas noruegas que operan en tu país. Y han habido muchas protestas, incluso se sospecha que hay gente que ha protestado y lo han asesinado, han sido muertos, y que por ahí alguien de Noruega está... Rumores, ¿no? Dicen que es raro que murió este representante y protestaba contra la empresa noruega, ¿no?
4: En Brasil y Colombia, creo, nosotros nos turnamos en este ranking de cuál es el país que más mata activistas ambientales en el mundo. Y para mí, para MST, el problema es más... está más allá de una empresa, está en la manera que funciona el sistema y quiénes son los territorios de sacrificio. Sí, es peligroso ser activista en Brasil, es peligroso ser activista en Guatemala, en Colombia, pero seguimos luchando y seguimos con esperanza de un cambio, seguimos produciendo nuestros alimentos, organizando. En MST, más de 1 millón de campesinos, porque creemos que es posible resistir. Y obviamente hay cambios. Ahora, por ejemplo, en Brasil tenemos un gobierno que es mejor que el gobierno pasado, que logramos conquistar tierras, logramos conquistar derechos.
0: El gobierno
4: derechos.
0: De Bolsonaro, perdón.
4: Sí, sí, sí.
0: Ustedes se sacudieron de ese gobierno y tienen al presidente Lula ahora. Y sí. Están conformes con este gobierno ustedes.
4: Sí, aún tenemos que avanzar mucho, pero es diferente tener un gobierno que se preocupa con el pueblo y un gobierno que es de ultraderecha, que mató 700 millones de personas en la pandemia porque no compró vaccinas, estaba en contra de las vaccinas y tuvo una política, llamamos necropolítica, para matar a la gente. Ahora tenemos más derechos y está en riesgo, ¿no? Nuestras elecciones son en octubre y esto está en riesgo de acabar. Porque el hijo de Bolsonaro, el padre está en el cárcel, uno de sus hijos está en Estados Unidos planeando cómo intervenir en las elecciones de Brasil y el otro hijo es candidato a presidente. O sea, nuestro contexto es de intervención en las elecciones, pero estamos organizados para... Tenemos 30 días de campaña.
0: Y... Disculpa, una pregunta aprovechando tu interesante lo que destaca aquí Priscila, porque en Latinoamérica últimamente, en los últimos años y recientemente en Colombia, han cambiado los gobiernos. La mayoría de los países en Chile, en Argentina, ahora en Colombia, tienen presidentes de ultraderecha, creo que también en Ecuador, ¿no? Y sí. En el caso de Brasil, yo creo que sería el único país que va quedando que tiene un gobierno que no es de ultraderecha, el gobierno de Lula, que es más del Partido de los Trabajadores, creo.
4: Sí.
0: Entonces, ¿cómo se van a haber elecciones, como tú bien señalas? ¿Cómo se ve la encuesta? ¿Quién crees que va a ser el próximo presidente? ¿Cómo se ven las posibilidades de que Lula o el partido de Lula pueda seguir en el poder en Brasil?
4: No es una pelea fácil porque estamos peleando con Estados Unidos. Hay intereses de Estados Unidos, de Trump en Brasil, por supuesto, porque hay minerio, porque hay bienes naturales que les interesa. Entonces no va a ser fácil, pero ahora Lula está frente. Sí, pero no sabemos porque todo puede pasar.
3: Durante las elecciones aquí en Oslo, desde la organización de nosotros, el Comité de Solidaridad, vamos a tener obviamente vigilias y actividades para los que estén interesados participar y estar un poco atentos, ¿no? Porque es como han dicho ahora, ¿no? Escuchándolos, es muy grave el contexto en el que estamos en la región, sobre todo con estas intervenciones de Estados Unidos e Israel, ¿no? Aún así yo creo que somos campeones mundiales, tal vez no del mundial o del fútbol, pero somos campeones mundiales en resistir. Y si no si hemos resistido contra nuestros propios gobiernos, contra nuestras propias violencias, hemos también sabido y aprendido sostenernos de pie, seguir en las luchas y la defensa por los territorios, el medio ambiente y los derechos humanos con estos gobiernos. Pero sí es un poco duro el contexto en el que estamos, ¿no? Porque ya sabemos muy bien que toda la doctrina de Trump, y él mismo ha pronunciado que Latinoamérica ahora es nuestro backyard, ¿no? Nuestro continente, para como si fuera, pues,
0: el patio trasero.
3: Es como si fuera, pues, un continente con el que se puede hacer lo que sea. Y no es así. Y por eso están estas organizaciones en cada país, ¿no? Por eso está la solidaridad internacional, para seguir dando las manos en esos contextos tan duros que estamos viendo, ¿no?
0: Oye, y aprovechando la oportunidad que tenemos aquí, Darinson, de la CNA de Colombia, ustedes también tuvieron un cambio brusco político. Tenían al presidente, el presidente, ex presidente, que ya no es presidente, ¿no?
6: Gustavo Petro.
0: Petro, sí. Y ahora tienen otro presidente también de ultraderecha. ¿Cómo ven ustedes en su organización, desde el pueblo de donde tú provienes, a este nuevo mandatario? ¿Qué crees tú que significa para ustedes?
6: Bueno, yo quiero mencionar que el expresidente Petro logra elegirse producto de una gran movilización que venía desde el 2013 gestándose en el país. Movilizaciones que por supuesto lideraba el movimiento indígena colombiano y el movimiento campesino. Experimentamos 4 años del progresismo. Colombia, en sus más de 200 años de historia republicana, no había tenido un gobierno progresista.
0: O sea, que ustedes están conformes con la política durante los 4 años del presidente Petro.
6: Durante los 4 años empezamos a caminar, sobre todo yo, como para que me entienda nuestra audiencia, yo vengo de una región en donde el Estado colombiano solo se hace ver a través de aviones que lanzan bombas a territorios o la instalación de batallones militares que están cuidando uno de los oleoductos más importantes que tiene Colombia, que conecta al oriente del país, una región muy productora de petróleo, con el norte del país. Los militares solo están ahí para cuidar el petróleo y no veíamos al Estado. Las comunidades campesinas siempre hemos dicho, le hablamos al Estado ausente, y ante la ausencia del Estado nos organizamos y construimos nuestras vías, construimos nuestras escuelas, pagamos nuestros profesores. Con la llegada de Gustavo Petro hubo una transformación y vimos al Estado llegar a través de las vías, llegar a través de la calidad educativa, llegar a través de la salud. Eso hoy lo estamos viendo esfumarse. Mientras ocurría en Colombia un desastre natural, el terremoto que hace unos días pudimos ver, en mi región estaban tirando bombas y fueron 3 campesinos quienes resultaron afectados. no resultaron afectados los grupos armados, sino campesinos. Y nos recuerda mucho a un periodo también muy oscuro que vivimos en Colombia, que se llamó la seguridad democrática, donde Estados Unidos financiaba en el marco de la guerra contra las drogas al Estado colombiano para combatir a grupos, estructuras narcoterroristas. Pero lo cierto es que esa política dejó gran parte de la población desplazada, que hoy vive en pobreza en las ciudades, y sobre todo generó que se dieran las ejecuciones extrajudiciales, los falsos positivos, y que muchos jóvenes que no tuvieron oportunidad de estudiar fueran a la guerra. Hoy vemos muy cercano otra vez ese periodo en el que nos preocupa muchísimo el tema de los derechos humanos. Hay alertas en todas las organizaciones de derechos humanos en Colombia, en tanto el recrudecimiento de la violencia va a exacerbarse, y con esa exacerbación la violación de derechos humanos. Es un gobierno de corte fascista que no quiere ninguna política social, sobre todo ha planteado reducir el Estado a través de la reducción de presupuestos para el gasto público que se tiene en Colombia. Sentimos que vienen momentos oscuros, pero también hay un pueblo movilizado, un pueblo resistiendo, y sobre todo a través de estos micrófonos hacemos el llamado también a la gente, a nuestros compatriotas, a nuestra gente latinoamericana que vive en Noruega, a que no nos dejen solos. Somos el último eslabón con Brasil de los progresismos, con México, y está en riesgo de que se desarrolle en Colombia lo que Donald Trump ha celebrado en marzo de este año, el escudo de las Américas, que es más violencia y mayor apropiación de nuestros bienes naturales.
3: Bueno, pues como pueden escuchar, todas estas reflexiones son las que llegan los brigadistas de solidaridad y las brigadistas de solidaridad de Brasil, Guatemala y Colombia. Y ya se les está acabando la estadía en Noruega, pero mirando hacia atrás, la cantidad de cosas que han logrado hacer, llevando alguno de estos mensajes con las organizaciones, políticos, activistas, prensa. Cuéntenos un poco de eso. ¿Qué tanto han hecho en Noruega estos 6 meses? Y tal vez, ¿cuál sería el mejor recuerdo que se llevan a sus países y organizaciones?
0: ¿Quién comienza?
3: ¿Quién comienza?
6: Juliana, ¿tú?
3: Juli, tú, entre todas las cosas que han hecho, se han conectado mucho con la población Sami. Uh-huh. Estuvieron en el festival Ridu Ridu, mira, han viajado hasta el norte.
0: ¿Cómo fue esa ¿Cómo experiencia? Fue? ¿Cómo fue tu contacto con el pueblo Sami? Acércate al micrófono, por favor.
5: Fuimos a un festival, se llama Ridu Ridu. Sí. Allá también está organizado por el pueblo Sami, que es muy interesante. Yo lo veo que es la misma historia, la misma memoria que están luchando de los pueblos Sami y varias culturas, y más sin embargo el pueblo Sami se está rescatando su idioma y también a la población que se identifica como pueblos originarios.

0: ver nuestro territorio, ver un mundo diferente, ver un mundo, entrar con sabiduría. Sabemos que la naturaleza tiene vida también y ellos también pretendo de esas en esa universos y muy interesante de es la misma lucha que llevamos como pueblos originarios. Por ejemplo, en Guatemala también, si hablamos Guatemala, es un país multicultural, multilingüe. Y también estamos luchando por defender nuestro derecho como pueblos originarios, pero más sin embargo hay una dominación que nos domina, nuestra cultura, nuestro territorio, que quieren apropiarse nuestro territorio. Lo veo ellos, es una mercancías y también la división que ellos hicieron. De división fronteras, esos también lo vemos en esos en Noruega también es muy interesante conocer las luchas y yo lo veo que es muy interesante. Noruega también lo veo que en general lo vi que es un país desarrollado. Pero más sin embargo tiene su historia, tiene su memoria. Por ejemplo, ser campesino, ser es otro dinámico, ¿no? No como nuestro país, es totalmente diferente. El trabajo que hacen, por ejemplo, es reconocido por el Estado. En nuestra lucha, nosotros como pueblos originarios en diferentes como América Latina, no reconocen nuestro trabajo, no reconocen nuestras fuerzas laborales que estamos haciendo en nuestro territorio. Por eso que como América Latina estamos luchando día a día porque queremos una vida digna, queremos una mejor sociedad y defender nuestro territorio, hacer incidencia, hacer acciones, hacer democracias. Eso es la lucha que estamos haciendo a diariamente.
1: Juliana, y tú tal vez en tus reuniones con los representantes del pueblo Sami, nombraste aquí a Ele María, que es la líder de NCR, parece que de la juventud, eras muy joven, así que con que tú te reuniste. Pero tuviste la oportunidad tal vez de visitar el Parlamento Sami, estuvieron en Kautokeino, en el norte de Noruega. ¿Tuvieron el Parlamento Sami en
2: No,
1: Tuvieron en Eritrea en el festival?
2: En el festival, sí.
3: Sí.
2: Sí, pero Ela María es muy reconocida precisamente por ser una voz joven, Sami, que también hace arte, ¿cierto? Artista, música, muy
1: Defiende los derechos de los Sami, claro, está en
2: exactamente.
1: contra de la construcción de
2: Sí.
1: estas plantas, ¿cómo se llaman? Los parques eólicos,
2: Claro, la
1: y muy
2: lucha de Fusen.
1: solidaria con Latinoamérica, con el pueblo de Guatemala, con los mapuches.
2: A esas cosas son las que me refiero cuando digo la solidaridad sigue firme y sigue fortaleciéndose, porque qué tan bello es ver que el contexto es tan grave, pero aún así hay tantas cosas en común desde el norte de los territorios samis noruegos hasta Guatemala. Ahí está el positivismo que necesitamos en este mundo tan grave.
1: Oye, y importante que tú como guatemalteca y los amigos de Guatemala que tal vez escuchan la radio y este mensaje que tú te lo lleves de vuelta a tu país, es que aquí en Noruega existió un movimiento de solidaridad con Guatemala durante muchos años, en los tiempos más oscuros, cuando el país sufría mucho la represión, la persecución, los asesinatos. Había noruegos que fueron a Guatemala a ayudar a cuidar a la gente, arriesgando sus vidas. Después, esto despertó la atención de muchas ciudades de Noruega, y debido a eso se crearon ciudades de amistad entre Noruega y Guatemala. Por ejemplo, había una Frederiksted, donde yo vengo, tenía una ciudad que se llama San Cristóbal de las Casas en Guatemala, y todo el mundo está entusiasmado, solidarizándose, mandando ambulancias de regalo, carros de los bomberos juntando dinero. Después empezaron a ir gente, grupos grandes de Noruega, después venían delegaciones.

0: Y la solidaridad existe, ¿no? Y yo creo que en ese sentido ustedes cumplen una labor muy importante cuando vienen aquí a Noruega como delegado, como representante, para darle a conocer la verdadera realidad que ustedes viven, porque muchos noruegos dicen, ah, no, le dieron el premio Nobel de la Paz a Santos y está todo bien en Colombia, creen que hay paz. En Guatemala, que no, que hay democracia, y, o en Brasil, que la, no, Noruega está operando y están tratando, pero la realidad es otra. Y importantísima la visita de usted, pero de vuelta a ti, Darinson, tú nombrabas la gente que no vive en su tierra, que se ve obligada a abandonar, o sea, se refugian no solamente en Colombia, sino que salen al extranjero. No hace muchos días, aquí en un diario noruego, estábamos viendo la historia de una familia, de una mujer colombiana con su hijo, que está pidiendo asilo porque tienen, temen por su vida regresar a Colombia. O sea, hay represión, asesinato y varios casos ya de que a la gente le niegan el asilo en Noruega y se van de vuelta a Colombia con el riesgo de que los puedan asesinar, ¿no? A lo que iba es que tenemos entendido que Colombia es el país que más refugiados tiene internamente en todo el mundo. ¿Qué nos podías decir al respecto? ¿Tiene alguna cifra? ¿Cuántos? Porque estamos hablando de millones de personas. ¿Sí?
1: Yo realmente no tengo una cifra, pero sí puedo decir que el trabajo más peligroso que tiene Colombia es ser líder social. Creo que en Latinoamérica, como decía Priscila, no, nos estamos ahí compitiendo el ranking de quién pone más muertos por defender los territorios. Y nos preocupa mucho. Tenemos mucha gente exiliada y el impacto que genera tanto en las familias exiliadas como en los procesos que quedan atrás es tremendo. Por ejemplo, los líderes que han salido del país han dejado su trabajo, han abandonado también a otra gente que vivía con ellos, que ayudaban también a proteger, a organizar. Y eso lo que ha permitido es que llegue la empresa, el extractivismo. Y nos preocupa muchísimo que hoy el asilo se esté usando como un arma política. También, sobre todo lo genera Estados Unidos. Vimos que en el marco de las elecciones, uno de los activistas, influencers que había pedido asilo en Estados Unidos, hijo de un policía que combatió a Pablo Escobar, que es muy conocido también en el mundo, lo han deportado solo por hacer campaña en contra del candidato que apoyaba a Donald Trump. Y en Noruega también hemos conversado con muchas personas que han pedido asilo, sobre todo personas que salieron en el marco de las protestas sociales, que han tenido lesiones oculares, que ha sido muy difícil pedir asilo en Noruega, porque se ha vendido esta idea de firmar el acuerdo de paz en Colombia, hay paz. Y eso es una falacia en el sentido de que las estadísticas indican que la violencia ha estado recrudecida y que se necesitan mayores propuestas estructurales para la paz. Los procesos de asilo deben continuar, pero lo que pedimos principalmente es que pueda haber seguridad en Colombia para ejercer el derecho a la protesta, el derecho a organizarse y sobre todo el derecho que tenemos los colombianos y las colombianas, los latinoamericanos, en defender nuestros territorios, en defender nuestros hogares.
0: ¿Crees tú que ahora están en peligro esos derechos con el nuevo gobierno?
1: Por supuesto, están en peligro. En tanto, yo sí, solo quiero alertar, Abelardo El Espriella ha mandado a cerrar las oficinas de derechos humanos de la presidencia y del Ministerio del Interior, oficinas que eran las garantes, eran las oficinas donde yo, vulnerado, podía acudir para que el Estado me atendiera. Hoy no tenemos una oficina oficial para acudir al Estado a denunciar. Solo nos quedan las organizaciones defensoras de derechos humanos que son independientes al Estado.
2: Sí, yo creo que ese punto de que Noruega siga recibiendo refugiados de Colombia es muy clave, porque hemos visto cifras alarmantes de cuántos han rechazado. No las tengo en la cabeza, pero me acuerdo que indagué que durante el 2024 más del 80% fueron negados. Entonces, y se conecta un poco con lo que decías ahorita, Hans, porque se piensa que con la firma de un acuerdo de paz ya hay paz en los territorios y la gente víctima, ¿cierto? Familias enteras dicen, ¿cuál paz? ¿De qué paz me hablas? Y aquí seguimos resistiendo estas bombas, estos desalojos, esta persecución política. Noruega no puede soltar a Colombia. Y tengo entendido que esa no es la idea. La estrategia como Estado noruego es seguir siendo garante de ese acuerdo de paz. Tengo entendido que también el ministro de Desarrollo de Noruega va a viajar a Colombia ahorita a comienzos de septiembre para asegurarse de que el nuevo gobierno entregue las garantías que se firmaron dentro del acuerdo, que no lo deje atrás o que no lo ignore, y reforzar ese apoyo que ha entregado Noruega, ¿no? En lo último, también con los terremotos, tengo entendido que Noruega entregó 10 millones para el apoyo, ¿no? Entonces, sí, la solidaridad y el compromiso de Noruega sigue. Y en estos meses vamos a seguir dialogando con el gobierno sobre ese compromiso que tienen, ¿no? Como bien dijiste, Darinson, esta firma ya va a los 10 años. Y en noviembre tenemos una conferencia que se llama la Conferencia Juntos por la Paz, donde vamos a hacer toda una evaluación, hablar con defensores, con los movimientos de base, con las organizaciones desde acá de Noruega que trabajan con estos temas para mirar el panorama de qué se viene con la paz.
0: Oye, solamente ya que tocamos este tema y ustedes también lo nombraron, de los jóvenes, de los líderes, de las lideresas que luchan por una vida mejor, que luchan en su sociedad, en sus comunidades por defender los derechos de los campesinos, ellos están arriesgando sus vidas, son amenazados, son hostigados, son asesinados. Y aquí estaba viendo un artículo que lo vi hoy día antes que llegaran ustedes, de una revista, de la página La Defensoría del Pueblo, y esta es una nota que fue escrita el 24 de junio de este año. Dice aquí: en 5 meses, 67 lideresas y líderes asesinados y 58 masacres. Colombia no detiene la violencia en los territorios. O sea que es la realidad que se vive hoy en día, y es importantísimo que la opinión pública internacional tenga los ojos puestos en los países, no solamente en Colombia, pero también en Guatemala y especialmente en Brasil, porque no sabemos lo que va a ocurrir en un futuro, ¿no? El tiempo se nos está acabando ya. No sé si tienen alguna otra pregunta más para nuestros invitados, Lina.
2: No, pues yo creo que por parte de la radio y toda la organización, muchas gracias por todo. Todo lo que lograron hacer y siguen haciendo.
0: Para finalizar, para despedirnos, primero que nada agradecerles sinceramente, felicitarlo el hecho de haber viajado a estas lejanas tierras para compartir con nosotros, para conocer la realidad de Noruega y del pueblo Sami también. Y esperemos que se lleven una buena experiencia, que hayan creado amistad. ¿Cuál sería el mensaje de cada uno de ustedes? ¿Qué le gustaría decirle aquí a la opinión pública, a los noruegos que lo están escuchando? Comenzamos con... ¿Sí? Dime.
1: Bueno, yo quiero agradecerte, Hans, por a ti y al equipo de trabajo, y bueno, por supuesto a quienes nos escuchan, a toda esta población hispanohablante que está muy pendiente de esta emisora. Nos vamos y nos llevamos un pedacito de Noruega. Recorrimos muchas regiones de este país en el que encontramos gente maravillosa, gente que lucha, gente que se piensa también no a Noruega como una burbuja, sino mirándola a nivel global. entendemos que compartimos las mismas luchas y nos llevamos esas luchas también a Latinoamérica. En cada movilización, en cada escenario en el que estemos luchando, también vamos a ver a activistas noruegos reflejados, movilizándose por Palestina, movilizándose por Colombia, por Brasil, por Guatemala, movilizándose contra la violencia. Creo que nos llevamos un pedazo de Noruega que no conocíamos, que lo mirábamos en los medios de comunicación y lo mirábamos muy distantes. Hoy vemos una población que puede estar cercana también a Latinoamérica, y es el llamado que también hacemos. No nos hagamos los indiferentes con lo que pasa en el sur global, porque también parte de lo que pasa allá es por el estado de bienestar que se disfruta aquí.
0: Juliana. Ah, no, quieres decir, perdona. Sí, dime, Juliana.
3: También yo estoy muy agradecida por estar los 6 meses aquí en Noruega, conociendo la historia, conociendo la población en sí, el contexto realmente, de que sí es muy interesante, a pesar de que sí nos venimos en diferentes culturas, diferentes dinámicas, y aquí en Noruega se ve los 4 estaciones, muy importante. En nuestros países es diferente, a veces en Guatemala, por ejemplo, solo vemos en 2 estaciones. Entonces aquí se ve la realidad de que las estaciones es muy importante de ver. Y estoy muy porque en abril, si no estoy mal, fuimos a una cabaña donde vivimos en la nieve, y muy interesante para ver esos. Y yo estoy muy impresionante de ver, yo viajamos y lo vimos de que sí, yo solo he visto en película toda la nieve que existe.
0: ¿Pudiste tocar la nieve?
3: Sí, claro, hasta incluso yo intenté a esquiar, pero lamentablemente de que no logré afirmarse de que estar equilibrando, ¿no? Y para mí muy interesante conocer otro país que sea también es la cultura, la forma, la gente, cómo viven en sus hogares, en sus familias también. Es muy importante conocer también. Y estoy muy agradecida a todo lo que hemos viajado en diferentes territorios. También conocimos en Noruega, tiene mucho fiordo, tiene mucha agua también. Eso es muy interesante para ver estos. Realmente es un país maravillosa de ver, y yo estoy muy agradecida. Para mí es una historia de estar aquí en Noruega, conociendo nuevas personas, nuevas amistades, y también estamos en una visión, en un objetivo muy esencial, y la misma objetivo que llevamos también. Entonces para mí es muy importante de estar aquí, y agradeciéndole también de que sí, vivimos con varias personas, con varias familias, convivimos y disfrutamos con mis compañeros aquí también, y muy interesante de conocer Noruega. Gracias.
2: Priscila, bueno, quisiera cerrar con algo. Yo les tengo una invitación para finalizar. No sé si nos quieres compartir tu mensaje.
4: Muy rápido. Sí. Para mí, tuvimos la oportunidad de practicar la solidaridad y de sentir la solidaridad de Noruega. Esto para mí fue muy impresionante. Claro.
0: Oye, y aprovechando que te tenemos aquí, tú eres de Brasil, si pudiera darle un mensaje en portugués a todos los compatriotas, a los brasileños, a la gente que habla portugués, ¿qué te gustaría decirle a todos?
4: En ese momento, quería decir para los ouvintes que hablan portugués que nuestro país vive un momento decisivo de la política y que es preciso que todos estejam atentos e que se dediquem a garantir que a gente siga o lado da vida e não da morte, que é o que vote com a consciência de que a gente precisa de mais direitos e não menos direitos no Brasil.
2: Y lo entendí, qué bien.
0: Lo dijo muy clarito, sí, no hay cómo equivocarse.
2: No hay cómo perderse, sí. Gracias por eso, Priscila. Bueno, oigan, yo quiero cerrar obviamente dándote las gracias a ti, Hans, y sobre todo a ustedes, Priscila, Juliana y Darinson, por acompañarnos durante estos 6 meses. No nos vamos a soltar y vamos a seguir trabajando juntos con LAG y todo eso. Le tengo una invitación muy especial a nuestros oyentes de la radio. Y es que este proyecto de solidaridad no para con este regreso de los invitados, sino que sigue. Es un intercambio que hacemos cada año. Y la invitación es esta. El próximo año vamos a enviar a 3 jóvenes de Noruega para precisamente Brasil. Entonces la invitación es revisar la convocatoria. Porque es para todos ustedes que sueñan un poco con la solidaridad internacional en acción, ¿no? Entonces las brigadas de solidaridad de LAG están buscando a 3 jóvenes para vivir una experiencia muy única, ¿no? Estos 6 meses de formación política en Brasil con el MST. Y se trata de aprender en la teoría, pero también en la práctica sobre estos temas, la soberanía alimentaria, el medio ambiente, la organización popular, la historia latinoamericana, la lucha campesina e indígena y un montón de temas más. Y ese viaje comienza con un curso conjunto en Bogotá, en Colombia. Y luego continúa a los asentamientos y las comunidades del MST en Brasil y van a convivir con familias y participando en la vida cotidiana del campo. Entonces estamos buscando a personas entre 20, 35 años con ganas de ser activistas, de fortalecer los lazos entre los movimientos sociales de Noruega y Latinoamérica y de construir este mundo que estamos buscando que sea un poco más justo, ¿no? Entonces, si sabes portugués, portuñol, español, noruego, esta experiencia organizativa les va a interesar un montón y el viaje empieza en febrero, el 2027. Entonces, se pueden postular hasta el 6 de septiembre enviando su hoja de vida, su interés y háganlo. Ahí está en la página web del Comité de Solidaridad con Latinoamérica, en la página web lagnorge.no.
0: Ahí van a encontrar toda la información.
2: Toda la información
0: y esto
2: está
0: para,
2: ahí.
0: ¿Para chico y chica o hombre y mujer?
2: También, así es.
0: Son tres
2: personas estamos buscando. Y si tienen más preguntas o dudas sobre este proyecto, pues contáctenos. Ahí estamos disponibles para tomarnos un café, contarles más. Sean parte de este gran movimiento, ¿no? Que lo necesitamos.
0: Muchísimas gracias para ti, Lina Álvarez, asesora de información y organización del LAG. También colabora con nosotros aquí en la Radio Amiga. Gracias a Moisés que nos acompaña. Gracias a María José. Muchísimas gracias para ti, Darinson, de Colombia, para Juliana de Guatemala, de Conavigua. Tú, Darinson, eres de la CNA, Coordinador Nacional Agrario. La CNA agrupa campesinos de todo el país. Me dijiste en 70 departamentos. No.
1: En 22 departamentos, 70 organizaciones.
0: 70 organizaciones en 22 departamentos. Ahí estamos. Y también para ti, Priscila de Brasil, de la MST, Movimiento de Trabajadores Rurales Sin Tierra. Mucho éxito para usted en su trabajo. Y vamos a despedirnos con una canción que nos piden aquí, nuevamente Calle 13, con el tema que dice Latinoamérica. Muchas gracias nuevamente por estar con nosotros. 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
3: Gentil audiencia de Radio Latinoamérica en Escandinavia, América Latina, Europa y todo el mundo. Le doy la bienvenida a la edición informativa del fin de semana. 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
3: Noruega entera llora la pérdida de su rey, Harald V, a los 89 años de edad. Lula da Silva siente decepción por investigaciones de presunta corrupción de su hijo y su ex jefe de gabinete. Díaz-Canel reconoce gravedad en el suministro de agua potable en La Habana. Donald Trump dispone a renombrar el lago Ontario como Lago América y Canadá rechaza la medida. Estados Unidos, Colombia y Ecuador acuerdan estrategia militar conjunta en la frontera. Donald Trump pretende que el estrecho de Hormuz sea nuevo territorio de Estados Unidos. California aprueba norma para prohibir la venta de cigarrillos electrónicos desechables. Científicos descubren 31 nuevas especies marinas durante expedición frente a Brasil. Aseguran que el portero Emiliano Martínez deja el Aston Villa para firmar por el Chelsea. Tiesto es el inicio a auditoría patrimonial y enfrenta diferencias financieras con su padre. Estas y otras son las informaciones en Latinoamérica, tu radio amiga.
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3: Noruega entera llora la pérdida de su rey, Harald V, a los 89 años de edad. Este viernes 28 de agosto a las 6 de la mañana con 35 minutos, falleció pacíficamente en el Hospital Erik Hospitalet de Oslo, una de las figuras más transformadoras de la Noruega moderna. El rey Harald V partió tras una intensa batalla médica iniciada el pasado 17 de agosto por anemia hemolítica, la cual se complicó en sus últimos días debido a una infección bacteriana en la sangre. A lo largo de sus 35 años en el trono, periodo que inició en 1991 al suceder a su padre, el rey Olav V, Harald V demostró que la monarquía no se ejerce desde la distancia, sino a pie de calle. Descrito por su pueblo como un líder cálido, generoso y cercano, llegó a recorrer 353 de los 357 municipios que componen la geografía noruega, ganándose con creces el cariño de su nación como el rey del pueblo. El ambiente frente al Palacio Real se mantiene en un respetuoso silencio y profunda conmoción, mientras las banderas ondean a media asta en todo el país. Las autoridades noruegas preparan los actos para el funeral de Estado, al tiempo que se inicia el protocolo de transición de la corona hacia su hijo y sucesor, quien asumirá como el nuevo rey Håkon VIII. El monarca deja un imborrable legado de unión e inclusión, especialmente recordado por las distintas generaciones de la comunidad migrante y las minorías a las que dio voz. En 2016, tras el impacto global de su célebre discurso, el soberano dejó inmortalizada una visión integradora que resuena hoy más que nunca. Los noruegos son chicas que aman a chicas, chicos que aman a chicos y chicos que se aman entre sí. Los noruegos creen en Dios, en Alá, en el todo y en la nada. A los noruegos les gusta Grieg y Kigo, los Hellbillies y Kari Bremnes. En otras palabras, Noruega son ustedes, Noruega somos nosotros. Lula da Silva siente decepción por investigaciones de presunta corrupción de su hijo y su ex jefe de gabinete. El presidente de Brasil admitió su decepción ante las indagaciones que enfrentan su primogénito y su ex jefe de gabinete por presunto tráfico de influencias. El mandatario aseguró que no interferirá en las investigaciones y remarcó que cualquier responsabilidad deberá ser asumida según la ley. Pese a sus descargos, el jefe de Estado sostuvo que los señalamientos responden por ahora a inferencias sin pruebas directas sobre el uso indebido de recursos públicos. La situación se produce en medio de un tenso contexto político, previo a los comicios presidenciales de octubre. Díaz-Canel reconoce gravedad en el suministro de agua potable en La Habana. El presidente de Cuba inspeccionó las instalaciones de bombeo en la capital para supervisar el plan de contingencia frente al desabastecimiento de agua. El mandatario urgió a resolver las fallas en el menor tiempo posible ante el malestar de la población. Las autoridades señalaron que los prolongados cortes de energía eléctrica y el deterioro de la infraestructura hidráulica han paralizado los principales sistemas de distribución. Para mitigar la crisis, el gobierno evalúa la instalación progresiva de paneles solares en los puntos de bombeo. Donald Trump dispone a renombrar el lago Ontario como Lago América y Canadá rechaza la medida. El presidente de Estados Unidos firmó una orden ejecutiva para cambiar la denominación oficial del lago Ontario a Lago América en la cartografía de su país. Durante el acto, el mandatario también sugirió la posibilidad de rebautizar en el futuro los océanos Atlántico o Pacífico. Por su parte, el primer ministro canadiense Mark Carney desestimó la medida estadounidense y aseguró que para su nación, la reserva hídrica mantendrá su nombre histórico. La controversia refleja la escalada de fricciones diplomáticas y comerciales entre ambos países vecinos. Estados Unidos, Colombia y Ecuador acuerdan estrategia militar conjunta en la frontera. Mandos militares de Estados Unidos, Colombia y Ecuador se reunieron en la zona frontera de San Lorenzo para coordinar operaciones contra el crimen organizado. El encuentro busca desplegar acciones unificadas contra los cárteles del narcotráfico, sobre todo mexicanos que operan en los límites territoriales. El jefe del Comando Sur estadounidense destacó la importancia de golpear las estructuras logísticas de los grupos armados para frenar el tráfico de drogas. La iniciativa contempla el refuerzo de la vigilancia marítima e inteligencia compartida entre las tres naciones.
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3: Donald Trump pretende que el estrecho de Hormuz sea nuevo territorio de Estados Unidos. El mandatario estadounidense publicó un mapa donde califica al estratégico estrecho de Hormuz como nuevo territorio norteamericano. El anuncio se dio en vísperas de cumplirse 6 meses del conflicto armado emprendido en Oriente Medio junto a Israel. Mientras la Casa Blanca sostiene que las fuerzas militares mantienen el control y desminaron la vía marítima, el gobierno de Irán rechazó la adjudicación. Teherán insiste en que no reabrirá el paso para el comercio de combustible hasta que Washington cumpla los acuerdos pactados.
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3: California aprueba norma para prohibir la venta de cigarrillos electrónicos desechables. La Asamblea Estatal de California respaldó un proyecto de ley para restringir la comercialización de vapeadores de un solo uso en su territorio. La iniciativa busca reducir la contaminación de residuos plásticos, prevenir incendios y proteger la salud de la población joven. La normativa establece sanciones económicas electrónicas y la revocación de licencias de tabaco para los establecimientos que incumplan la prohibición. La medida quedó a la espera de la firma del gobernador Gavin Newsom para su promulgación definitiva.
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3: Científicos descubren 31 nuevas especies marinas durante expedición frente a Brasil. Un equipo de investigadores internacionales identificó 31 nuevas especies marinas durante una exploración científica de 2 semanas en el Atlántico Sur. El hallazgo incluyó variedades de medusas, ctenóforos y organismos celulares gigantes en aguas profundas. La expedición utilizó tecnología láser no invasiva y secuenciación genética a bordo para analizar a los animales sin dañar sus estructuras corporales. Los especialistas destacaron que estos sistemas aceleraron el registro de la biodiversidad en zonas poco exploradas del océano.
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3: Aseguran que el portero Emiliano Martínez deja el Aston Villa para firmar por el Chelsea. El guardameta argentino Emiliano Martínez alcanzará un acuerdo definitivo para incorporarse a las filas del Chelsea en la presente temporada europea. La negociación entre los clubes se habría cerrado por un monto cercano a los 8 millones de euros. Con la salida del arquero sudamericano, el Aston Villa oficializó la llegada del volante alemán Leon Goretzka como agente libre. La transacción del portero queda a la espera del anuncio oficial y los exámenes médicos correspondientes.
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3: Quien esto es el inicia auditoría patrimonial y enfrenta diferencias financieras con su padre. La cantante argentina Tini Stoessel emprendió acciones legales y auditorías para evaluar el manejo de sus ingresos tras más de una década de gestión familiar. La investigación busca esclarecer la administración de las sociedades que controlan sus contratos musicales y comerciales. Reportes de la prensa local señalan que la artista intenta retomar el control directo sobre sus cuentas bancarias y marcas registradas. Hasta el momento, la intérprete no ha emitido pronunciamientos públicos respecto al estado del distanciamiento con su entorno familiar.
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3: Gentil audiencia de Radio Latinoamérica en Escandinavia, América Latina, Europa y todo el mundo. Le doy la bienvenida a la edición informativa del fin de semana. Esto es Latinoamérica Noticias, el informativo en español de Radio Latinoamérica.
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3: Noruega entera llora la pérdida de su rey, Harald V, a los 89 años de edad. Lula da Silva siente decepción por investigaciones de presunta corrupción de su hijo y su ex jefe de gabinete. Díaz-Canel reconoce gravedad en el suministro de agua potable en La Habana. Donald Trump dispone a renombrar el lago Ontario como Lago América y Canadá rechaza la medida. Estados Unidos, Colombia y Ecuador acuerdan estrategia militar conjunta en la frontera. Donald Trump pretende que el estrecho de Hormuz sea nuevo territorio de Estados Unidos. California aprueba norma para prohibir la venta de cigarrillos electrónicos desechables. Científicos descubren 31 nuevas especies marinas durante expedición frente a Brasil. Aseguran que el portero Emiliano Martínez deja el Aston Villa para firmar por el Chelsea. Tiniesto es el inicia auditoría patrimonial y enfrenta diferencias financieras con su padre. Estas y otras son las informaciones en Latinoamérica, tu radio amiga.
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3: Noruega entera llora la pérdida de su rey, Harald V, a los 89 años de edad. Este viernes 28 de agosto a las 6 de la mañana con 35 minutos, falleció pacíficamente en el Hospital Erik Hospitalet de Oslo, una de las figuras más transformadoras de la Noruega moderna. El rey Harald V partió tras una intensa batalla médica iniciada el pasado 17 de agosto por anemia hemolítica, la cual se complicó en sus últimos días debido a una infección bacteriana en la sangre. A lo largo de sus 35 años en el trono, periodo que inició en 1991 al suceder a su padre, el rey Olaf V, Harald V demostró que la monarquía no se ejerce desde la distancia, sino a pie de calle. Descrito por su pueblo como un líder cálido, generoso y cercano, llegó a recorrer 353 de los 357 municipios que componen la geografía noruega, ganándose con creces el cariño de su nación como el rey del pueblo. El ambiente frente al Palacio Real se mantiene en un respetuoso silencio y profunda conmoción, mientras las banderas ondean a media asta en todo el país. Las autoridades noruegas preparan los actos para el funeral de Estado, al tiempo que se inicia el protocolo de transición de la corona hacia su hijo y sucesor, quien asumirá como el nuevo rey Håkon VIII. El monarca deja un imborrable legado de unión e inclusión, especialmente recordado por las distintas generaciones de la comunidad migrante y las minorías a las que dio voz. En 2016, tras el impacto global de su célebre discurso, el soberano dejó inmortalizada una visión integradora que resuena hoy más que nunca. Los noruegos son chicas que aman a chicas, chicos que aman a chicos y chicos que se aman entre sí. Los noruegos creen en Dios, en Alá, en el todo y en la nada. A los noruegos les gusta Grieg y Kigo, los Hellbillies y Kari Bremnes. En otras palabras, Noruega son ustedes, Noruega somos nosotros. Lula da Silva siente decepción por investigaciones de presunta corrupción de su hijo y su ex jefe de gabinete. El presidente de Brasil admitió su decepción ante las indagaciones que enfrentan su primogénito y su ex jefe de gabinete por presunto tráfico de influencias. El mandatario aseguró que no interferirá en las investigaciones y remarcó que cualquier responsabilidad deberá ser asumida según la ley. Pese a sus descargos, el jefe de Estado sostuvo que los señalamientos responden por ahora a inferencias sin pruebas directas sobre el uso indebido de recursos públicos. La situación se produce en medio de un tenso contexto político, previo a los comicios presidenciales de octubre. Díaz-Canel reconoce gravedad en el suministro de agua potable en La Habana. El presidente de Cuba inspeccionó las instalaciones de bombeo en la capital para supervisar el plan de contingencia frente al desabastecimiento de agua. El mandatario urgió a resolver las fallas en el menor tiempo posible ante el malestar de la población. Las autoridades señalaron que los prolongados cortes de energía eléctrica y el deterioro de la infraestructura hidráulica han paralizado los principales sistemas de distribución. Para mitigar la crisis, el gobierno evalúa la instalación progresiva de paneles solares en los puntos de bombeo. Donald Trump dispone a renombrar el lago Ontario como Lago América y Canadá rechaza la medida. El presidente de Estados Unidos firmó una orden ejecutiva para cambiar la denominación oficial del lago Ontario a Lago América en la cartografía de su país. Durante el acto, el mandatario también sugirió la posibilidad de rebautizar en el futuro los océanos Atlántico o Pacífico. Por su parte, el primer ministro canadiense Mark Carney desestimó la medida estadounidense y aseguró que para su nación la reserva hídrica mantendrá su nombre histórico. La controversia refleja la escalada de fricciones diplomáticas y comerciales entre ambos países vecinos. Estados Unidos, Colombia y Ecuador acuerdan estrategia militar conjunta en la frontera. Mandos militares de Estados Unidos, Colombia y Ecuador se reunieron en la zona frontera de San Lorenzo para coordinar operaciones contra el crimen organizado. El encuentro busca desplegar acciones unificadas contra los cárteles del narcotráfico, sobre todo mexicanos que operan en los límites territoriales. El jefe del Comando Sur estadounidense destacó la importancia de golpear las estructuras logísticas de los grupos armados para frenar el tráfico de drogas. La iniciativa contempla el refuerzo de la vigilancia marítima e inteligencia compartida entre las tres naciones.
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3: Donald Trump pretende que el Estrecho de Hormuz sea nuevo territorio de Estados Unidos. El mandatario estadounidense publicó un mapa donde califica al estratégico Estrecho de Hormuz como nuevo territorio norteamericano. El anuncio se dio en vísperas de cumplirse 6 meses del conflicto armado emprendido en Oriente Medio junto a Israel. Mientras la Casa Blanca sostiene que las fuerzas militares mantienen el control y desminaron la vía marítima, el gobierno de Irán rechazó la adjudicación. Teherán insiste en que no reabrirá el paso para el comercio de combustible hasta que Washington cumpla los acuerdos pactados.
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3: California aprueba norma para prohibir la venta de cigarrillos electrónicos desechables. La Asamblea Estatal de California respaldó un proyecto de ley para restringir la comercialización de vapeadores de un solo uso en su territorio. La iniciativa busca reducir la contaminación de residuos plásticos, prevenir incendios y proteger la salud de la población joven. La normativa establece sanciones económicas económicas y la revocación de licencias de tabaco para los establecimientos que incumplan la prohibición. La medida quedó a la espera de la firma del gobernador Gavin Newsom para su promulgación definitiva.
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3: Científicos descubren 31 nuevas especies marinas durante expedición frente a Brasil. Un equipo de investigadores internacionales identificó 31 nuevas especies marinas durante una exploración científica de 2 semanas en el Atlántico Sur. El hallazgo incluyó variedades de medusas, ctenóforos y organismos celulares gigantes en aguas profundas. La expedición utilizó tecnología láser no invasiva y secuenciación genética a bordo para analizar a los animales sin dañar sus estructuras corporales. Los especialistas destacaron que estos sistemas aceleraron el registro de la biodiversidad en zonas poco exploradas del océano.
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3: Aseguran que el portero Emiliano Martínez deja el Aston Villa para firmar por el Chelsea. El guardameta argentino Emiliano Martínez alcanzará un acuerdo definitivo para incorporarse a las filas del Chelsea en la presente temporada europea. La negociación entre los clubes se habría cerrado por un monto cercano a los 8 millones de euros. Con la salida del arquero sudamericano, el Aston Villa oficializó la llegada del volante alemán Leon Goretzka como agente libre. La transacción del portero queda a la espera del anuncio oficial y los exámenes médicos correspondientes.
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3: Quien esto es el inicia auditoría patrimonial y enfrenta diferencias financieras con su padre. La cantante argentina Tini Stoessel emprendió acciones legales y auditorías para evaluar el manejo de sus ingresos tras más de una década de gestión familiar. La investigación busca esclarecer la administración de las sociedades que controlan sus contratos musicales y comerciales. Reportes de la prensa local señalan que la artista intenta retomar el control directo sobre sus cuentas bancarias y marcas registradas. Hasta el momento, la intérprete no ha emitido pronunciamientos públicos respecto al estado del distanciamiento con su entorno familiar.
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4: Gentil audiencia de Radio Latinoamérica en Escandinavia, América Latina, Europa y todo el mundo. Le doy la bienvenida a la edición informativa del fin de semana. Esto es Latinoamérica Noticias, el informativo en español de Radio Latinoamérica.
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4: Noruega entera llora la pérdida de su rey, Harald V, a los 89 años de edad. Lula da Silva siente decepción por investigaciones de presunta corrupción de su hijo y su ex jefe de gabinete. Díaz-Canel reconoce gravedad en el suministro de agua potable en La Habana. Donald Trump dispone a renombrar el lago Ontario como Lago América y Canadá rechaza la medida. Estados Unidos, Colombia y Ecuador acuerdan estrategia militar conjunta en la frontera. Donald Trump pretende que el Estrecho de Hormuz sea nuevo territorio de Estados Unidos. California aprueba norma para prohibir la venta de cigarrillos electrónicos desechables. Científicos descubren 31 nuevas especies marinas durante expedición frente a Brasil. Aseguran que el portero Emiliano Martínez deja el Aston Villa para firmar por el Chelsea. Tiniesto es el inicio a auditoría patrimonial y enfrenta diferencias financieras con su padre. Estas y otras son las informaciones en Latinoamérica, tu radio amiga.
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4: Noruega entera llora la pérdida de su rey, Harald V, a los 89 años de edad. Este viernes 28 de agosto a las 6 de la mañana con 35 minutos, falleció pacíficamente en el Hospital Erik Hospitalet de Oslo, una de las figuras más transformadoras de la Noruega moderna. El rey Harald V partió tras una intensa batalla médica iniciada el pasado 17 de agosto por anemia hemolítica, la cual se complicó en sus últimos días debido a una infección bacteriana en la sangre. A lo largo de sus 35 años en el trono, periodo que inició en 1991 al suceder a su padre, el rey Olav V, Harald V demostró que la monarquía no se ejerce desde la distancia, sino a pie de calle. Descrito por su pueblo como un líder cálido, generoso y cercano, llegó a recorrer 353 de los 357 municipios que componen la geografía noruega, ganándose con creces el cariño de su nación como el rey del pueblo. El ambiente frente al Palacio Real se mantiene en un respetuoso silencio y profunda conmoción, mientras las banderas ondean a media asta en todo el país. Las autoridades noruegas preparan los actos para el funeral de Estado, al tiempo que se inicia el protocolo de transición de la corona hacia su hijo y sucesor, quien asumirá como el nuevo rey Håkon VIII. El monarca deja un imborrable legado de unión e inclusión, especialmente recordado por las distintas generaciones de la comunidad migrante y las minorías a las que dio voz. En 2016, tras el impacto global de su célebre discurso, el soberano dejó inmortalizada una visión integradora que resuena hoy más que nunca. Los noruegos son chicas que aman a chicas, chicos que aman a chicos y chicos que se aman entre sí. Los noruegos creen en Dios, en Alá, en el todo y en la nada. A los noruegos les gusta Grieg y Kigo, los Hellbillies y Kari Bremnes. En otras palabras, Noruega son ustedes, Noruega somos nosotros. Lula da Silva siente decepción por investigaciones de presunta corrupción de su hijo y su ex jefe de gabinete. El presidente de Brasil admitió su decepción ante las indagaciones que enfrentan su primogénito y su ex jefe de gabinete por presunto tráfico de influencias. El mandatario aseguró que no interferirá en las investigaciones y remarcó que cualquier responsabilidad deberá ser asumida según la ley. Pese a sus descargos, el jefe de Estado sostuvo que los señalamientos responden por ahora a inferencias sin pruebas directas sobre el uso indebido de recursos públicos. La situación se produce en medio de un tenso contexto político, previo a los comicios presidenciales de octubre. Díaz-Canel reconoce gravedad en el suministro de agua potable en La Habana. El presidente de Cuba inspeccionó las instalaciones de bombeo en la capital para supervisar el plan de contingencia frente al desabastecimiento de agua. El mandatario urgió a resolver las fallas en el menor tiempo posible ante el malestar de la población. Las autoridades señalaron que los prolongados cortes de energía eléctrica y el deterioro de la infraestructura hidráulica han paralizado los principales sistemas de distribución. Para mitigar la crisis, el gobierno evalúa la instalación progresiva de paneles solares en los puntos de bombeo. Donald Trump dispone a renombrar el lago Ontario como Lago América y Canadá rechaza la medida. El presidente de Estados Unidos firmó una orden ejecutiva para cambiar la denominación oficial del lago Ontario a Lago América en la cartografía de su país. Durante el acto, el mandatario también sugirió la posibilidad de rebautizar en el futuro los océanos Atlántico o Pacífico. Por su parte, el primer ministro canadiense Mark Carney desestimó la medida estadounidense y aseguró que para su nación, la reserva hídrica mantendrá su nombre histórico. La controversia refleja la escalada de fricciones diplomáticas y comerciales entre ambos países vecinos. Estados Unidos, Colombia y Ecuador acuerdan estrategia militar conjunta en la frontera. Mandos militares de Estados Unidos, Colombia y Ecuador se reunieron en la zona frontera de San Lorenzo para coordinar operaciones contra el crimen organizado. El encuentro busca desplegar acciones unificadas contra los cárteles del narcotráfico, sobre todo mexicanos que operan en los límites territoriales. El jefe del Comando Sur estadounidense destacó la importancia de golpear las estructuras logísticas de los grupos armados para frenar el tráfico de drogas. La iniciativa contempla el refuerzo de la vigilancia marítima e inteligencia compartida entre las tres naciones.
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4: Donald Trump pretende que el Estrecho de Hormuz sea nuevo territorio de Estados Unidos. El mandatario estadounidense publicó un mapa donde califica al estratégico Estrecho de Hormuz como nuevo territorio norteamericano. El anuncio se dio en vísperas de cumplirse 6 meses del conflicto armado emprendido en Oriente Medio junto a Israel. Mientras la Casa Blanca sostiene que las fuerzas militares mantienen el control y desminaron la vía marítima, el gobierno de Irán rechazó la adjudicación. Teherán insiste en que no reabrirá el paso para el comercio de combustible hasta que Washington cumpla los acuerdos pactados.
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4: California aprueba norma para prohibir la venta de cigarrillos electrónicos desechables. La Asamblea Estatal de California respaldó un proyecto de ley para restringir la comercialización de vapeadores de un solo uso en su territorio. La iniciativa busca reducir la contaminación de residuos plásticos, prevenir incendios y proteger la salud de la población joven. La normativa establece sanciones económicas médicas y la revocación de licencias de tabaco para los establecimientos que incumplan la prohibición. La medida quedó a la espera de la firma del gobernador Gavin Newsom para su promulgación definitiva.
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4: Científicos descubren 31 nuevas especies marinas durante expedición frente a Brasil. Un equipo de investigadores internacionales identificó 31 nuevas especies marinas durante una exploración científica de 2 semanas en el Atlántico Sur. El hallazgo incluyó variedades de medusas, ctenóforos y organismos celulares gigantes en aguas profundas. La expedición utilizó tecnología láser no invasiva y secuenciación genética a bordo para analizar a los animales sin dañar sus estructuras corporales. Los especialistas destacaron que estos sistemas aceleraron el registro de la biodiversidad en zonas poco exploradas del océano.
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4: Aseguran que el portero Emiliano Martínez deja el Aston Villa para firmar por el Chelsea. El guardameta argentino Emiliano Martínez alcanzará un acuerdo definitivo para incorporarse a las filas del Chelsea en la presente temporada europea. La negociación entre los clubes se habría cerrado por un monto cercano a los 8 millones de euros. Con la salida del arquero sudamericano, el Aston Villa oficializó la llegada del volante alemán Leon Goretzka como agente libre. La transacción del portero queda a la espera del anuncio oficial y los exámenes médicos correspondientes.
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4: Tinesto SL inicia auditoría patrimonial y enfrenta diferencias financieras con su padre. La cantante argentina Tinesto SL emprendió acciones legales y auditorías para evaluar el manejo de sus ingresos tras más de una década de gestión familiar. La investigación busca esclarecer la administración de las sociedades que controlan sus contratos musicales y comerciales. Reportes de la prensa local señalan que la artista intenta retomar el control directo sobre sus cuentas bancarias y marcas registradas. Hasta el momento, la intérprete no ha emitido pronunciamientos públicos respecto al estado del distanciamiento con su entorno familiar.
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2: ¿Es el amor tan frágil que lo valida la fidelidad? 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Miles y miles de años, y aún la idea de ver a nuestra pareja tocar el cielo en otras manos nos parece algo inconcebible a la mayoría. Pareciera que la felicidad se la pueden dar muchos, pero el placer solo nosotros. 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